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5: Son las 9 de la noche, 7 minutos.
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3: Bienvenidas, bienvenidos, amigas, amigos, a Días Felices en UCB Radio. Listo ya para compartir una hora de música con las anécdotas, con las historias de las grandes canciones que tenemos involucradas en la banda sonora de nuestras vidas. Estamos de 8 a 9 horas y con repetición a las 21 horas en el 103.5 FM para la región de Valparaíso. Y también estamos con nuestra señal online que te ubica en el sitio ucbradio.cl. ¿Qué tenemos para hoy? Es en el año 1980 cuando aparece The Blues Brothers, una película cómica, musical, estadounidense, que trata sobre Jake Blues y Elwood Blues, los hermanos Blues, unos personajes que se desarrollaron a partir de un sketch musical del programa de televisión Saturday Night Live, un famoso late show estadounidense. Y la banda sonora de esta película fue absolutamente exitosa. Uno de los destacados temas incorporados en esta banda sonora fue Sweet Home Chicago, un tema escrito por Robert Johnson en los años 30 y que muchos la han versionado posteriormente. Hoy traemos la versión de 1980 creada para la película The Blues Brothers. Sube el volumen, comienza Días Felices en UCB Radio.

La canción Respect es un tema que grabó en el año 1965 Otis Redding, a quien recordemos se le llamaba el Rey del Soul, una canción que en voz de Otis Redding fue un absoluto éxito, pero fue un éxito mayor aún en voz de Aretha Franklin, quien la grabó 2 años después, esto es en el año 1967. Curiosamente, una misma canción para el Rey del Soul y la Reina del Soul, una canción que habla del respeto, y Aretha acá interpreta con fuerza, a ritmo del soul, por supuesto, de gospel. Y con esta canción Aretha se consagra definitivamente, es 1967, y a pesar de ya venir irrumpiendo a punta de grandes temas y también con grandes interpretaciones, es esta canción, Respect, la que la instala en su sitial máximo. Escuchemos a la Reina del Soul con el tema Respect.

Neil Diamond, hoy alejado de los escenarios por motivo de salud, de Parkinson específicamente, vendió más de 100 millones de discos. Su pasión por la música lo llevó a abandonar sus ya avanzados estudios de medicina. Iba a ser médico, Neil Diamond. Una decisión probablemente difícil al interior de la familia, pero el tiempo le dio la razón. La pasión pudo más que la razón. Crunchy Granola Suite es un muy buen tema de Neil Diamond, memorable canción que da inicio al álbum grabado en vivo en el Teatro Griego de Los Ángeles, esto en el año 1972, un álbum absolutamente exitoso y que está incorporado en los de mayor venta en la industria de la música, un álbum llamado Hot August Night. Neil Diamond en Días Felices, UCB Radio.

En el libro biográfico Neil Diamond, un hombre solitario, se describe ahí su trayectoria, su consagración como músico, como letrista, sus problemas también con la mafia que tuvo por ahí, sus discos conceptuales, su aporte al cine con el film The Jazz Singer. También se mencionan sus grandes giras, sus discos en directo, sus amores, que dicho por él, le han proporcionado el suficiente material para escribir muchas canciones. Dentro de la amplia discografía de Neil Diamond está el tema Solitary Man, un tema que él graba en el año 1966, una canción que trata sobre la reflexión de un hombre que, al ser engañado por la mujer que ama, decide mantenerse solo. Y hasta que no aparezca un nuevo y verdadero amor, él se mantendrá como un hombre solitario.

A propósito de esta soledad a la que se refiere la canción de Neil Diamond, que escuchábamos recién, Solitary Man, Hombre Solitario, el grupo América lanza en 1974 el tema Lonely People, Personas Solitarias, un tema que tiene en su letra un mensaje de optimismo para las personas que se sienten solas y que les abruma esta soledad en su vida. Y el mensaje es que no hay que rendirse, nunca se sabe, las cosas pueden cambiar de un minuto a otro. América, en Días Felices, UCB Radio, Lonely People.

0: 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No se desprenda de la sintonía, ya regresamos con más canciones, con más Días Felices en UCB Radio.
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1: Son las 9 de la noche, 34 minutos.
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3: De vuelta en Días Felices en UCB Radio. Estamos cada día de 8 a 9 horas y con repetición a las 21 horas a través del 103.5 FM para la región de Valparaíso o nuestra señal online que usted encuentra en el sitio ucbradio.cl. Obladi Oblada es una reconocida canción de los Beatles. Es del año 1968. Fue compuesta por Paul McCartney, pero acreditada a Lennon y McCartney, a la sociedad. Obladi Oblada es un usual dicho de la tribu llamada Yoruba de Nigeria, y significa esto: la vida continúa. Eso es Obladi Oblada. Claro, esto le llamó la atención a Paul McCartney y decidió crear una canción con este popular dicho. Entonces, usted ya sabe, la vida continúa. Obladi Oblada.

Ten Sharp es un dúo, una banda de origen holandés de comienzos de los años 90. Su tema You fue un éxito en ventas en varios países, en popularidad durante 1991. Es una canción melódica, romántica, que en su letra nos habla de una declaración. El protagonista habla de lo que significa ella en su vida.

Men at Work fue una banda de rock australiana formada en 1978. Estuvieron activos ellos hasta 1986. En ese año deciden ellos la disolución de la banda debido a que estaban con poco éxito comercial. Pero, curiosamente, 10 años después, es decir, en 1996, su música comienza a escucharse reiteradamente en las radios. Y sucede lo inesperado. Les llega repentinamente el éxito estando ellos ya disueltos como banda. Pero esto hace que se junten nuevamente para una gira y continuar con algunos trabajos y recopilaciones también, algunos conciertos. Pero en el año 2002 ya ellos de ahí se separan oficialmente. Who Can It Be Now es un tema de Men at Work del año 1981. El título dice ¿Quién puede ser ahora? Y se refiere a esa situación en que golpean a la puerta y tú ya no quieres atender ni recibir a nadie. Estás cansado, tienes problemas, ya no quieres más. Entonces dices Who Can It Be Now? ¿Quién puede ser ahora? Men at Work, días felices. 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

Dan Fogelberg fue un cantante y compositor estadounidense que se destacó por canciones melódicas, románticas, principalmente en los años 70 y 80. Su gran canción, entre varias, fue Leader of the Band, un tema sensible y en el que su padre, músico también y líder de su banda, fue su fuente de inspiración. Leader of the Band fue compuesta en el año 1981. Dan Fogelberg, autor e intérprete de esta exitosa canción, falleció a causa de un cáncer el 16 de diciembre del año 2007. Tenía 56 años.

Warren Blitz es un tema de la banda británica The Sweet, una de las principales bandas del género glam rock, esto es en la década de los 70. Warren Blitz fue uno de sus grandes éxitos, es una canción del año 1973 y se convirtió en éxito liderando ranking de popularidad. Es una canción además de esas que se mantienen vigentes y que se sigue programando en las radios a pesar de su ya larga existencia. Son los británicos The Sweet en Días Felices, UCB Radio.

En la escena musical hay varias parejas o matrimonios que han compartido escenarios, o juntos o por separados. Es el caso de Paul McCartney y Linda Eastman, más conocida como Linda McCartney. Y según cuenta la historia, Paul McCartney siempre quiso incorporar a Linda en sus proyectos musicales. Su más clara y recordada incorporación fue en el grupo Wings. Digamos que Linda fue el gran amor de Paul McCartney. Linda murió en el año 1998 a sus 56 años, víctima del cáncer. La banda Wings se formó en 1971, solo un año después de la separación de los Beatles. La canción Coming Up es creación de Paul McCartney. Una versión en vivo de Coming Up fue grabada en Glasgow, en Escocia, durante la gira de Wings, esto en el Reino Unido.

0: nos atrapó el tiempo. 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Amigas y amigos, gracias por la compañía. Gracias Gerardo Terán por los controles y por el buen sonido. Cuídense mucho, abracen la música. Lo mejor está por venir. Chau.
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2: Son las 10 de la noche, 4 minutos.
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2: Son las 10 de la noche, 27 minutos.
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1: Son las 10 de la noche, 59 minutos.
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1: Quiero pedir una canción. Se llama Can You Feel the Love Tonight, de Elton John.

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2: Son las 11 de la noche, 28 minutos.
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1: Es medianoche.
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2: Son las 0 horas, 28 minutos.
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5: Son las 0 horas 59 minutos.
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4: Es la una de la madrugada. 30 minutos.
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3: Es la una de la madrugada. 57 minutos.
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1: Son las 2 de la madrugada. 30 minutos.
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1: Son las 2 de la madrugada. 57 minutos.
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0: Son las 3 de la madrugada, 30 minutos. 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
1: Son las 4 de la madrugada.
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1: Son las 4 de la madrugada, 30 minutos.
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3: Son las 4 de la madrugada. 59 minutos.
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1: Son las 5 de la madrugada, 28 minutos.
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1: Son las 5 de la madrugada. 29 minutos.
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1: Son las 6 de la mañana. 3 minutos.
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1: Son las 6 de la mañana, 32 minutos.
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3: Son las 6 de la mañana, 57 minutos.

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1: Son las 7 de la mañana, 2 minutos.
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14: Hay una discusión que puede parecer técnica, incluso burocrática, pero que en realidad tiene bastante que ver con la seguridad de todos los días. ¿Quién se va a hacer cargo de financiar el nuevo registro de incivilidades? Bueno, discusión que se ha abierto en estos últimos días, porque la idea del gobierno es crear un sistema que permita identificar y sancionar determinadas conductas que afectan la convivencia y espacios públicos. El proyecto contempla situaciones como los daños a la propiedad, alteraciones al orden público, consumo de drogas en la vía pública, entre otras conductas que se han ido incorporando en la discusión legislativa. Pero hasta ahí podemos entender perfectamente el objetivo, porque una ciudad no se deteriora solamente cuando ocurre un delito grave, también se deteriora cuando se normalizan los rayados, por ejemplo, Valparaíso es un ejemplo de eso, los daños al mobiliario, el consumo de drogas en determinados espacios, o aquellas conductas que terminan haciendo que los vecinos se sientan o sientan que la calle dejó de pertenecerles. Pero aparece ahora una pregunta bastante incómoda. ¿Quién paga por hacer funcionar todo esto. Bueno, las municipalidades ya tienen enormes responsabilidades, en muchos casos, presuntos o digamos ideas, ¿cierto?, que pueden ser muy aptas, pero presupuestos limitados. Y este proyecto contempla que los municipios y los juzgados de policía local tengan nuevas obligaciones administrativas y tecnológicas para que el sistema funcione. Ya en julio, la Asociación de Municipalidades había advertido precisamente sobre las dificultades financieras y operativas y administrativas que podría generar esta iniciativa. Y aquí hay un principio que debería ser bastante sencillo. Si el Estado crea una nueva obligación para los municipios, también debería entregarles las herramientas y los recursos también para poder cumplir con el objetivo. Porque de lo contrario corremos el riesgo de crear una gran política pública, pero en el papel, con un nombre contundente, con anuncios importantes, pero que finalmente va a tener dificultades para funcionar de verdad. Y hay otra discusión ahí que tampoco podemos esquivar. Una cosa es sancionar conductas que afectan la convivencia, y otra, muy distinta, es construir un registro que termine generando consecuencias importantes para las personas que aparecen incorporadas en él. Y bueno, por eso es fundamental que existan reglas claras, procedimientos, derecho a defensa, proporcionalidad, mecanismos para corregir eventuales errores. Y no basta decir vamos a registrar a quien incurra en incivilidades. Hay que explicar quién los registra, con qué pruebas, quién determina la sanción, cuánto tiempo permanecen en el registro, cómo pueden salir y quién responde si se comete un error. Y mientras el Congreso discute estas materias, el proyecto ya sufrió un traspié importante en su tramitación. La Comisión de Seguridad rechazó parte del catálogo de conductas que daban contenido al registro de incivilidades y el Ejecutivo pretende reponer estas normas durante la discusión en la Cámara. Entonces, quizá la discusión de fondo no debería ser si simplemente estamos a favor o en contra de sancionar las incivilidades como tal. La pregunta es si queremos una política pública que realmente funcione. Porque para recuperar nuestros espacios públicos no basta con crear registros. Se necesitan fiscalizadores, policías, juzgados, tecnología, municipios con capacidad de respuesta y, por supuesto, recursos. Y esos recursos no pueden aparecer mágicamente. La seguridad se anuncia, pero muchas veces se ejecuta en las municipalidades. Y si la cuenta termina llegando al municipio sin el dinero para pagarla, el riesgo es que terminemos teniendo una gran idea y una pésima implementación. Soy Gonzalo Gallardo y esto es Primera Vista.
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14: Muy buenos días, bienvenidas, bienvenidos. Comenzamos la revisión de informaciones en Primera Vista a través de UCB Radio 103.5 FM. UCBRadio.cl es su sitio web, señal online. Y por supuesto, junto a ustedes en esta jornada de día miércoles 30 de septiembre del año 2026, último día de este noveno mes del año, el mes de la patria. Y una jornada que promete estar nuevamente, sí, con abundantes nubes. Sí, Viña del Mar y Valparaíso espera que tengamos 20 grados como máxima en la zona costera y el cielo se prevé parcial con viento en la tarde de hasta 40 kilómetros por hora. ¿Se acuerda usted que yo le decía que se prevé que tengamos algunas precipitaciones en los próximos días? Bueno, ya se ve, se vislumbra que el viernes en la tarde podríamos tener algunas gotitas, así lo indica también la Dirección Meteorológica de Chile. Actualmente Viña del Mar y Valparaíso, 10 grados, una décima es la temperatura de este momento en la zona costera. En la zona interior, provincias de Quillota y del Marga Marga, cielo con nubosidad parcial, la temperatura máxima llegaría hasta los 22 grados. San Felipe y los Andes, el Valle de la Aconcagua, cielo parcial, 20 grados como máxima para hoy, con abundantes nubes en el Valle de la Aconcagua. Y Santiago a esta hora, con el cielo parcial, la temperatura de este momento alcanza 10 grados 4 décimas, la máxima llegaría a los 18 grados en la capital. Bien, saludamos de inmediato a Gerardo Terán en los controles. Les saluda el periodista Gonzalo Gallardo. Vamos a la música y luego, Primera Vista, los hechos.

0: 7 de la mañana con 15 minutos. Revisamos las informaciones a las que les damos una primera vista aquí en UCB Radio a través del siguiente resumen. Empezamos en materia policial. Les contamos que Carabineros concretó la detención de un sujeto imputado por homicidio en la comuna de Quilpué. A raíz de esta investigación, encabezada por Carabineros de la Segunda Comisaría de Quilpué, se detuvo a este sujeto por el delito de homicidio tras el delito perpetrado el 28 de agosto del presente año en esa comuna. La sección de investigación policial CIP de esa unidad inició las diligencias investigativas para identificar y detener al posible autor del crimen. Mediante una orden de entrada y registro extendida por el juzgado de garantía local, fue detenido el sujeto de iniciales DIGD de 22 años, quien será puesto a disposición de la justicia. El mayor José Jalabí, comisario de la segunda comisaría de Quilpué, indicó que a raíz de una exhaustiva investigación realizada por parte del personal de la sección de investigación policial de la segunda comisaría de Quilpué, durante la mañana de ayer se concretó la detención de este imputado de 22 años de nacionalidad chilena por el delito de homicidio en calidad de consumado en relación con el hecho ocurrido con fecha 28 de agosto del presente, donde un joven de 20 años resultó fallecido a raíz de lesiones ocasionadas por un arma blanca. En este contexto, por lo antes expuesto, se realizaron diligencias a cargo de la CIP en coordinación directa con el Ministerio Público, obteniendo la orden de entrada y registro por parte del Tribunal de Garantía de Quilpué, lo que permitió lograr la detención del autor presunto del crimen al interior de su domicilio en la comuna de Villa Alemana.
1: Son las 7 de la mañana, 18 minutos.
0: La presencia de cables de telecomunicaciones en desuso y la baja altura que tienen ellos en distintos sectores de la región se ha transformado en una creciente preocupación para la Seremía de Energía debido a los riesgos que representan estos cables para la seguridad de las personas y la comunidad, considerando también el suministro eléctrico. En este contexto, el Seremi de Energía, Celso Quesada Río Seco, informó el inicio de un trabajo coordinado con empresas distribuidoras para identificar los puntos más críticos de la región y gestionar soluciones con los responsables del caso. La autoridad realizó una inspección en las últimas horas en terreno, específicamente en el sector de la recta y curva de las Salinas en Viña del Mar, donde pudo constatar la presencia de numerosos cables a baja altura expuestos al tránsito de buses, camiones y otros vehículos de gran tamaño. La preocupación surge en un contexto donde recientemente se han registrado hechos que evidencian los riesgos asociados al deterioro o al manejo inadecuado del tendido eléctrico. En la comuna de Peumo, en la región de O'Higgins, de hecho un hombre falleció tras recibir una descarga eléctrica luego de que un cable cayera sobre su vehículo. Bueno, asimismo en Viña del Mar se registró anteriormente un accidente en Gómez Carreño desde un camión que terminó volcado tras quedar enredado en el cableado aéreo durante labores de mantención. Frente a este escenario, el titular de energía en la región de Valparaíso señaló que no es posible esperar que ocurra una tragedia para actuar en estos casos.
1: Son las 7 de la mañana, 19 minutos.
0: La Seremi de Gobierno en la región de Valparaíso, Rosario Pérez, realizó un llamado a las beneficiarias del cupón de gas licuado que todavía mantienen saldo pendiente disponible para utilizarlo antes de que termine el plazo, que lo hagan, pues este termina hoy miércoles. El beneficio entrega un aporte único de 27 mil pesos para la compra de gas licuado, monto que puede utilizarse en una o más compras hasta agotar el saldo. Una vez finalizado el plazo, los recursos que no hayan sido utilizados vencerán y ya no podrán recuperarse. La Seremi hizo un llamado a tomar consideración de la importancia de realizar el canje oportunamente. Actualmente, recordemos, el beneficio puede utilizarse en cerca de 2.100 distribuidoras adheridas a nivel nacional, tanto mediante mecanismos digitales como de forma presencial.
1: Son las 7 de la mañana, 20 minutos.
0: En el marco de patrullajes preventivos realizados por carabineros del OS-7 de San Antonio, en las inmediaciones de la intersección de calle Camino Viejo, Cartagena con Nueva Bruselas, sorprendió a un sujeto quien al advertir la presencia policial se desprendió de un objeto de similares características a un arma de fuego. Ante dichas circunstancias se procedió a realizar un control de identidad, realizando además el registro de un bolso de color negro que el individuo portaba consigo. En su interior se encontró un revólver adaptado para disparo, una pistola a fogueo, municiones a fogueo, ketamina, clonazepam, dinero en efectivo, entre otras especies. Este sujeto de 18 años con antecedentes penales fue detenido y puesto hoy a disposición de la justicia por diversos delitos.
1: Son las 7 de la mañana, 21 minutos.
0: Desde el pasaje Tomé en el sector del Olivar en Viña del Mar, el ministro de Vivienda y Urbanismo, Iván Poduje, entregó 8 viviendas en el marco del proceso de reconstrucción por el incendio del 2 y 3 de febrero del 2024. Y anunció la aceleración del proceso con la entrega de 220 llaves durante octubre. En la ceremonia de inauguración de los dos pequeños condominios, el titular del MIMBU destacó el diseño arquitectónico y el sistema constructivo de estas 8 viviendas de 84 metros cuadrados distribuidos en 3 pisos. Respecto a la aceleración del proceso de reconstrucción general, el ministro Poduje agregó que se ha instruido que la velocidad aumente considerablemente. En este contexto, las autoridades esperan de que haya nuevas entregas durante este ya iniciándose décimo mes del año.
1: Son las 7 de la mañana, 22 minutos.
0: El oficialismo afirmó que habrá un aumento de 1,5% en el presupuesto del país para el próximo año, tras una reunión sostenida con el presidente José Antonio Kast en el Palacio Presidencial de Cerro Castillo, en Viña del Mar. Fueron parlamentarios de Evópoli y de la UDI quienes confirmaron las cifras tras salir de la cita con el jefe de Estado. Los focos del aumento en el presupuesto 2027 estarán puestos en el Ministerio de Obras Públicas, Vivienda y Seguridad, según destacaron los parlamentarios que salieron desde el Palacio Presidencial. En este contexto ha sido una jornada provechosa, señalaron los parlamentarios respecto al tema presupuestario, para despejar temores, sobre todo en los temas locales, señalaron.
1: Son las 7 de la mañana, 23 minutos.
0: Las informaciones de las últimas horas en Primera Vista.

0: 7 de la mañana, 26 minutos. Vamos a nuestro debate interactivo, la pregunta diaria que tenemos ya instalada en nuestro @UCB Radio para que usted vote y participe de los temas que marcan la agenda informativa. Jorge Muñoz nos cuenta detalles de los resultados del debate interactivo de ayer y la pregunta interactiva para la jornada de hoy. Jorge, buenos días.
1: ¿Qué tal? Ya estamos a mitad de semana en este debate interactivo. Ayer preguntábamos si debiera renunciar el ministro de Relaciones Exteriores, Francisco Pérez Mackenna, después de la interpelación. El resultado mayoritario, 42,3% para la alternativa 1. Sí, debiera renunciar. Cambio y presento a continuación la pregunta de hoy. La expresidenta Michelle Bachelet vuelve a tomar lugar con más fuerza entre las figuras líderes de la oposición. Puso fin a su candidatura de las Naciones Unidas. 6 partidos preparan un acto hoy día a las 6 de la tarde para recibirla en medio de su regreso a la escena política. Desde el Partido Socialista, su presidenta Paulina Bodanovich destacó la importancia de respaldar a la ex mandataria. Por ahora, las miradas también están puestas en el espacio que va a ocupar Bachelet dentro de la oposición. Vamos a escuchar a Pamela Giles, diputada del Partido de la Gente, respecto a Bachelet y este retorno al protagonismo después de la candidatura de la ONU y la oposición que recibe en este acto político a Michelle Bachelet.
2: Lo que ocurre es que hoy día la izquierda amanece este lunes con algo que no tenía. La llamada izquierda, la falsa izquierda chilena, tiene hoy día un liderazgo que la une. Que puede significar, por ejemplo, una candidatura presidencial unitaria, que es Michelle Bachelet ya no en la ONU, sino que ahora buscando su camino en Chile.
1: Pregunta del debate interactivo para hoy. ¿Ve usted a la expresidenta Michelle Bachelet como un referente de la izquierda actual capaz de unir a la oposición? Alternativa 1, sí, es la única. 2, no, ya pasó su momento. Su momento político. 3, no por el Partido Comunista y el Frente Amplio. Y 4, sí, es mucho aporte a la actual política. Gracias por participar. Debate interactivo. Nos busca en la plataforma X. Ahí está UCB Radio.
0: Muchas gracias, Jorge. Vamos a revisar de inmediato resultados parciales. Hasta el momento, entre quienes participan con nosotros, les recuerdo, está todo el día la encuesta instalada, el debate interactivo ahí en @UCB Radio, nuestro X, ex Twitter. 33% hasta el momento entre quienes votan con nosotros opina dos opciones, sí es la única y sí es mucho aporte. Y dos opciones empatadas, el 17%, no, ya pasó su momento, y no por el PC y el Frente Amplio. Vote y participe con nosotros en el debate interactivo de UCB Radio a través de nuestro X, ex Twitter, @UCB Radio. Cerramos así Primera Vista en esta jornada de miércoles. Gracias por informarse con nosotros. Sigan la compañía de UCB Radio. Ya llega Mariano Cerda junto a Daniela Recabal en Mercado Cereal al Día. Que tenga excelente jornada.
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6: Son las 7 de la mañana, 31 minutos.
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0: ¿Cómo están? Buenos días. Chile conocerá hoy el proyecto del presupuesto 2027. El gobierno anticipó una expansión mesurada. Fuentes consultadas por Diario Financiero estiman que el gasto podría crecer levemente más de un 1%, cifra que debe confirmarse cuando ingrese el texto al Congreso. El Instituto Nacional de Estadísticas, INE, publicará a las 9 de la mañana empleo, producción industrial y actividad del comercio de agosto. La Cámara de Comercio de Santiago proyecta 460 millones de dólares en venta. 4.5 millones de transacciones para el Cyber Monday del día 5 al 7 de octubre. En Europa, dos sesiones muestran cómo se financia y protege la infraestructura crítica, un acuerdo de garantías para fabricar equipos de redes eléctricas y una revisión del plazo para reemplazar tecnología de telecomunicaciones considerada de alto riesgo. Y también el MSCI IPSA perdió un 0,73% este martes y el dólar observado hoy quedó en 970,46 pesos. Estos son los titulares. Comenzamos.
1: Estamos presentando el mercado cereal al día, la economía global, los mercados y los indicadores chilenos explicados en simple antes de comenzar la jornada.
0: ¿Cómo están? Muy buenos días. Soy Daniela Recabal y esto es el Mercado Cereal al Día. Mercados con contexto para decidir con criterio. En el termómetro local del día de hoy veremos qué se sabe y qué todavía no respecto del presupuesto 2027 antes de su presentación formal. El radar global irá directamente a Europa esta vez, respecto de redes eléctricas, telecomunicaciones y el costo de modernizarlas sin descuidar su seguridad. Nuestro dato del día distinguirá las proyecciones del Cyber Monday de sus resultados efectivos y ayudará a leer el tamaño del comercio electrónico chileno. Y en el pulso bursátil traeremos los 9 puestos del MSCI IPSA, el resto de los mercados y 2 lecturas de analistas. Cerramos con un concepto sencillo que se llama garantía bancaria. Esta es información general de mercado y no constituye una recomendación personalizada de inversión. El día de hoy quiero saludar especialmente a nuestros fieles auditores que van en carretera hacia sus trabajos, hacia colegios, y a Mariano Cerda, que lamentablemente no nos va a poder acompañar el día de hoy. También le mando un beso grande a mi mamá que se está recuperando ahí de una intervención donde no hay nada grave, afortunadamente, pero es parte de este proceso de convalecencia. Así que te mando un abrazo, mamá, de ánimo. Y también les mando un abrazo a todos los auditores que todavía están en casa preparándose para salir o para sus jornadas planificadas para el día de hoy. La idea es que día a día podamos aprender un poco más de mercado y podamos ir conociendo cuáles son los principales índices que están moviendo la aguja tanto local como global para la toma de decisiones financieras. Así que vamos con nuestra próxima sección, que es el radar cereal.
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0: En cuanto al radar cereal y el termómetro local, le vamos a tomar el pulso a nuestro país. Las referencias oficiales de hoy para la UF es de 41.057,20 pesos. La UTM de septiembre está en 71.721. Y el dólar observado en 970,46. Por otro lado, el euro en 1098,30 y la tasa de política monetaria en 4,5%. Hoy vence el plazo para que el Ejecutivo ingrese al Congreso el proyecto de ley de presupuestos 2027. Hasta su presentación, no existe una cifra definitiva publicada de gasto total, ni una distribución por ministerios que podamos tratar como aprobada. Hacienda había adelantado un aumento mesurado del gasto, inicialmente entre 0 y 1%. Según fuentes consultadas ayer por el diario financiero, la última suma podría quedar levemente sobre el 1%. Ese cálculo aún puede cambiar y debe cotejarse con el proyecto oficial. El mayor espacio fiscal estimado se relaciona con parámetros de largo plazo que usan los comités de expertos, entre ellos crecimiento tendencial de la economía no minera y el precio de referencia del cobre. La DIPRES informó una expansión tendencial no minera de 2,6% para el año 2027. El presupuesto decide prioridades concretas, recursos para salud, seguridad, obras públicas y programas de empleo, entre otras áreas. Para el anuncio de una asignación, el anuncio de una asignación no equivale a gasto ejecutado ni a una obra terminada. El Congreso, por otro lado, examinará y votará el proyecto durante los próximos meses. Así que tenemos una larga data para ver qué de esto se vuelve concreto y un hecho. El Instituto Nacional de Estadística, además, publicará recién a las 9 de la mañana de hoy los registros de empleo, de producción industrial y de comercio del mes de agosto. Entonces, vamos a ver qué es lo que va a pasar en los próximos meses respecto de estas decisiones. Y bueno, hoy vence el plazo para que el Ejecutivo ingrese al Congreso este proyecto de ley de presupuestos para que vaya funcionando nuestro año 2027 en todas las áreas que permitan que nuestro país siga creciendo. Así que esperemos lo mejor para esa decisión de nuestros parlamentarios. Y bueno, nos vamos con el radar global. Y les cuento, les comentaba yo en titulares, hay una noticia ahí que quiero que nuestros auditores conozcan, y está relacionada con Europa, quien está enfrentando una misma pregunta desde dos infraestructuras distintas. Y esto es, uno, ¿cómo renovar redes eléctricas y de telecomunicaciones sin perder capacidad de inversión y seguridad? Es decir, primero, ¿cómo puedo renovar estas redes? ¿Cómo puede tener una continuidad las telecomunicaciones, pero que además no se pierda esta capacidad de inversión? Y aquí les cuento por qué en electricidad el Banco Central Europeo de Inversiones y BNP Paribas firmaron un acuerdo para respaldar garantías bancarias por hasta 700 millones de euros destinadas a fabricantes de componentes de redes. El BEI aporta hasta 350 millones en contragarantías y el banco un monto equivalente. ¿Por qué garantías y no simplemente entregar el dinero, cierto? Financiar. Bueno, los fabricantes necesitan respaldar anticipos y el cumplimiento de contratos cuando reciben pedidos grandes. El banco no garantiza determinadas obligaciones y puede liberar capacidad para fabricar transformadores, cables y otros equipos. Las instituciones esperan que el mecanismo movilice hasta 2.800 millones de euros de inversión. Esto es una estimación y todavía no se ejecuta, pero se esperan estos 2.800 millones de euros. En paralelo, los gobiernos europeos proponen más flexibilidad para retirar equipos de proveedores considerados de alto riesgo en redes móviles. La Comisión Europea había planteado en un plazo de 36 meses que esto se ejecutara. Un borrador de los países elimina ese plazo fijo y pide mirar riesgo, vida útil, compatibilidad y alternativas disponibles. Los operadores argumentan que un reemplazo acelerado podría costar, escuche bien, hasta 40 mil millones de euros y restar recursos a fibra, 5G y futuras redes. Ese monto es una advertencia de la industria y, bueno, no es un costo ya auditado de una factura pública aprobada. Sin embargo, Huawei rechaza que sus equipos impliquen un riesgo para la seguridad. La norma todavía debe negociarse con el Parlamento Europeo. No hay hoy una nueva ley ni una prórroga firme para todos los operadores. El problema económico es real. Una red más segura exige inversión, pero el calendario y la forma de pagarla determinan cuánto retrasa otra modernización. Entonces, el hilo conductor común es planificar infraestructura crítica durante años. Y fíjense que este concepto de planificar infraestructura crítica no tan solo está por las redes, ¿cierto? De tanto de fibra, de 5G, sino que también en la inteligencia artificial, como lo hemos mencionado en otros programas. Bueno, y en este caso las garantías ayudan a fabricantes a asumir contratos, claramente, porque entonces el financiamiento tiene un respaldo. Las reglas de ciberseguridad intentan reducir vulnerabilidades. Además, políticas dependen de ejecución y de proveedores suficientes, no solamente del anuncio. Hay una inversión no menor, pero tienen que estar también los proveedores para que esa inversión se lleve a cabo. Para Chile, la comparación sirve para discutir, al discutir de redes eléctricas y de conectividad. Revisar riesgos técnicos, plazos, financiamiento juntos y también, ¿por qué no?, los proveedores. Entonces, bueno, esto les cuento respecto del radar global. Y les quiero comentar algo que yo creo que a todos nos toca en el dato del día, que es el Cyber Monday. ¿Cuántas veces hemos esperado este periodo en el mes? Porque tengo que hacer una compra, porque también sé que hay un producto que bajó la vez anterior y se me pasó la fecha, no tenía el financiamiento en ese minuto. Bueno, les voy a contar qué hay detrás del Cyber Monday en este momento y para Chile, y en cuanto a la proyección y lo que ocurre con las ventas reales. Ya, el dato del día entonces es que $460 millones. Esa es la proyección de venta de la Cámara de Comercio de Santiago, que Santiago presentó ayer para Cyber Monday 2026, programada para el día lunes 5 y el día 7 de octubre, entre estos dos días. La Cámara de Comercio de Santiago espera aproximadamente 4.5 millones de transacciones y reúne 514 marcas. Proyecta que las ventas crecerán cerca de un 3% respecto del mismo periodo del año 2025, cuando el evento registró $447 millones. Una transacción entonces es una operación de compra y no equivale a una persona distinta. Por lo tanto, este 4.5 millones de transacciones depende de si yo puedo haber hecho tres compras y cada una de esas está registrada como una transacción. Un mismo consumidor puede realizar varias entonces. Si dividimos $460 millones proyectados en venta con 4.5 millones de operaciones, obtenemos un ticket promedio implícito en unos $102. Es decir, ahí estamos hablando cerca de $100,000 por transacción, y esto está sujeto a que ambas metas se cumplan. El salto de largo plazo ayuda a dimensionar el canal. En el primer Cyber Monday del año 2011, les cuento, se registraron $15 millones de venta y unas 33.000 transacciones, así que hemos subido bastante. Las cifras actuales reflejan una industria más grande, pero bueno, tampoco dicen por sí sola cuánto del gasto reemplaza compras hechas en otras fechas. Probablemente en ese tiempo recién estábamos teniendo esta cultura de comprar barato durante este periodo, y hoy día nos estamos trasladando más a la cibercompra. ¿Qué piensan ustedes? Ahí lo llevo a meditar sobre su propio comportamiento respecto de las compras. Yo creo que antes nosotros estábamos más pendientes de ir al mall, por ejemplo, si necesitábamos comprar algo, y hoy día hasta los regalos los compramos por la web. Y claro que esta es una instancia para poder aprovechar ofertas que son, en algunos casos, extraordinarias. Según la Cámara de Comercio de Santiago, 64% de los usuarios de Internet compra online y el canal representa un 13% de las ventas totales del comercio. Entre enero y julio, las ventas digitales acumularon cerca de $6.500 millones y crecieron un 12,2% real anual, de acuerdo con la estimación gremial. Para un hogar, descuento anunciado no siempre es ahorro, entonces debemos comparar precios históricos. También hemos visto eso, que lo veíamos quizás físicamente en las tiendas, unos precios oferta, despegaba el precio oferta y realmente no había un cambio sustancial. 20% de descuento y resulta que el precio abajo era muy similar a ese, no estaba integrado ese porcentaje. Entonces, ojo ahí. Entonces, también hay que considerar los costos de despacho, realmente cuál es el presupuesto disponible que tengo. Y para evaluar el evento como noticia económica, también vamos a esperar realmente cuáles van a ser las ventas y cuál va a ser el volumen de transacciones ya después del cierre de este Cyber Monday que va a culminar el día 7 de octubre. Bueno, eso ha sido todo por hoy en el Radar Serial y nos vamos ahora con la próxima sección que es el Pulso Bursátil.
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0: Les cuento entonces, siendo las 7:50 ya de la mañana, y vamos a comenzar como siempre por Wall Street, que el Dow Jones bajó la sesión anterior un 0,26%, S&P 500 retrocedió un 0,17% y el Nasdaq Composite retrocedió un 0,09%, casi plano. El Nasdaq, que está orientado a las acciones tecnológicas. Los futuros estadounidenses apuntaban levemente al alza previo a apertura. S&P 500 cerca de un 0,3%, Nasdaq alrededor de un 0,2%. Y les cuento además que el Treasury a 10 años rondaba 5.21%. Esto después de ceder desde los máximos históricos recientes. Asia terminó mixta. El Nikkei japonés avanzó aproximadamente un 1,9%. El Hang Seng de Hong Kong un 0,4%. Y el CSI 300 chino un 0,3%. Eso mientras que el Kospi surcoreano cedió cerca de un 0,5%, el Kospi con un retroceso entonces. El índice amplio regional sin Japón subía un 0,3%. En Europa el Stock 600 avanzaba alrededor de un 0,6% en la mañana, aunque el índice se encaminaba a cerrar septiembre con un porcentaje de baja mensual. Por otro lado, en bonos y materias primas les cuento, el dólar observado oficial para hoy es de 970,46 pesos y el euro 1098,30 pesos. El Brent se ubicaba cerca de los $102 por barril y el WTI cerca de los $89, bajando de los 90. El oro, por otro lado, contado subía unos $4,199 por onza. En cuanto al cobre, este martes cerró en $5,56 por libra, lo que es una baja de un 48% según el panel de la RAIN Vial. Respecto del cierre de nuestro país, les cuento que MSCI IPSA terminó en 11.055,94 puntos, acercándose a la barrera de los 11.000, con un retroceso de 0,73%, y el ICPA, por su lado, retrocedió un 0,68%. Bueno, las tres principales alzas fueron Vapores, con un 1,50% de avance, SQMB, con un 1,43% positivo, y Quiñenco, con un 1,28%. Las tres mayores bajas del IPSA fueron SMU, con un retroceso de un 3,60%, Banco de Chile, con un 2,83% de retroceso, y Falabella terminó la jornada ayer en 2,47% negativo. Por monto transado encabezaron la TAM nuevamente, ¿cierto?, con 22.689 millones, Banco de Chile con 19.960 millones y Cencosud con 16.442 millones de pesos de monto transado el día de ayer.

0: tienes más bajas de resultado operativo y flujo de caja libre. Sin embargo, esto no es contradictorio, ¿cierto? ¿Por qué bajan el precio objetivo y, sin embargo, la recomendación de este banco es comprar? Bueno, una acción puede parecer más atractiva después de caer de precio, aunque el valor esperado de la empresa también se haya moderado. El objetivo es un escenario, no es una cotización futura garantizada. Vamos a ver entonces el costo del contenido, la competencia y la permanencia de suscriptores, que son variables que conviene vigilar en este tipo de compañías. Y respecto de al radar de analistas local para Chile, ¿cierto? Falabella cerró el día martes en 6.150 pesos, con una caída, se los comentaba ya, de 2.47%. En la página de relaciones con inversionistas de la empresa Credicorp Capital figura con recomendación de compra y con un precio objetivo de 7.500 pesos en septiembre. Goldman Sachs mantiene una recomendación de venta y un precio objetivo de 5.870 pesos para agosto. Entonces, bueno, son dos reportes de distintas fechas y modelos. Siempre estamos hablando que los upsides son a un año. Ninguna de estas dos es una votación ni una reacción inmediata al cierre del día anterior. La brecha revela diferencias en supuestas ventas, márgenes, negocios financieros y valorización. Entonces, antes de actuar, antes de tomar una decisión respecto de las tesis de las distintas casas de inversión, es importante ver que el movimiento de un día no va a confirmar que uno u otro otra recomendación tenga la razón. Siempre nos va a dar una guía para ver qué es lo que están mirando estos bancos y ir observando también el comportamiento y los resultados de cada una de las compañías. Bueno, entonces, Chile y Wall Street cerraron el día martes, el día de ayer, a la baja, mientras que la apertura del miércoles en Asia y Europa entrega señales más favorables. El repunte internacional no va a corregir automáticamente el cierre local del día de ayer. Eso es lo que les cuento el día de hoy respecto de nuestro pulso bursátil y vamos con la siguiente sección, que es el concepto serial del día.
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0: Les cuento entonces el concepto serial del día y antes que esto quiero mandarle un saludo también al papá de Mariano, que es un fiel auditor. Espero que este sea un grandioso día para usted. Y vamos con el concepto serial del día, que es garantía bancaria. Veamos a qué se refiere esto. Este es un compromiso del banco de pagar a un beneficiario si su cliente no cumple una obligación definida en el contrato y se activan las condiciones de cobro. Imaginemos lo siguiente: una empresa que fabricará equipos para una red eléctrica. El comprador adelanta dinero y pide una garantía. Si el fabricante no entrega las condiciones pactadas, el respaldo permite reclamar al banco según las reglas del documento. Esto no significa que el banco pague desde el primer día, ni que regale el dinero de la empresa, ni que tampoco ese dinero quede a la vista para que la empresa pueda cobrar a discreción. La garantía es un respaldo contingente y el banco evalúa al cliente, cobra por el servicio y puede exigirle reembolsar cualquier tipo de pago. Entonces, el monto garantizado indica cuánto riesgo puede respaldarse y no el valor de la inversión realizada necesariamente. En el acuerdo europeo, un portafolio de hasta 700 millones de euros en garantía busca facilitar contratos que, según la estimación de las instituciones, podría impulsar hasta 2.800 millones de pesos de inversión. Entonces, no hay una No, no existe una garantía directamente proporcional, pero sí un respaldo para que se cumpla el contrato, ¿ya? Estas son cifras que estamos hablando de una capacidad de inversión por las redes eléctricas en Europa. Sin embargo, tan solo acá en Chile, muchas veces cuando hay contratos con empresas como el Serviu, las compañías deben entregar una garantía. Y entonces

0: entonces la empresa que financia, te entrega una parte del capital y el que está a cargo del proyecto debe entregar una garantía. ¿Cuáles son las garantías comunes en la banca local? Bueno, los vales vistas, que pueden estar condicionados, ¿cierto?, bajo un contrato, es decir, el que puedan cobrarlo se hace debajo de un contrato, pero la más común es la boleta de garantía bancaria. Esa es la que generalmente nosotros vemos en los contratos. Y para que puedan conocer un poco, que se ocupa a gran escala, a mediana escala, por un contrato más pequeñito, pero es una forma de garantizar el fiel cumplimiento del contrato. Y bueno, eso es entonces este respaldo en términos de garantía bancaria. Y estaríamos terminando el programa de hoy, siendo ya las 8 de la mañana. Deseo que tengan un excelente día de mitad de semana. Y estaríamos viéndonos y escuchándonos, mejor dicho, el día de mañana con un nuevo capítulo de El Mercado Cereal al Día. Mercados con contexto para decidir con criterio. Chao, chao, que tengan buen día.
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1: Son las 8 de la mañana. 2 minutos.
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10: Amigas, amigos, ya estamos en Días Felices en UCB Radio, un espacio para compartir la historia o anécdotas de la música, de esas grandes canciones que hemos escuchado toda la vida. Toda canción tiene una historia, un contexto que siempre bien vale la pena conocer. La música es siempre una grata compañía, más aún cuando está vinculada a los recuerdos. Estamos de 8 a 9 horas y con repetición a las 21 horas en el 103.5 FM para la región de Valparaíso, y también estamos en nuestra señal online que te ubica en el sitio ucbradio.cl. Cada cierto tiempo, acá en Días Felices, hacemos el juego de escuchar dos versiones para una misma canción. Canciones conocidas que toman un segundo aire con otra versión. Hoy seguiremos jugando. La canción Proud Mary, la orgullosa Mary, fue compuesta por John Fogerty para su banda Creedence Clearwater Revival. Y esto fue en el año 1968. Pero hoy no la escucharemos en la versión original de Creedence, sino en voz de otros gigantes de la música. La grabó Elvis y fue número fijo en sus exitosas presentaciones en vivo, esto en los años 70. Y la grabó también Tina Turner con una muy buena versión que hizo con su marido entonces, Ike Turner, explosiva versión. Esto fue en 1971. Entonces, vamos con Elvis primero y luego con Tina Turner con la Orgullosa Mary. Dos versiones para una misma canción. Sube el volumen, comienza Días Felices en UCB Radio.

El tema You Can't Hurry Love fue creado en el año 1966 por el trío de compositores del sello Motown, Holland Dozier Holland. Un tema grabado originalmente por The Supremes, las regalones de Berry Gordy, el dueño de la Motown, y que alcanzó esta versión el número 1 del Billboard. Posteriormente, en el año 1982, la graba Phil Collins, llevándola nuevamente al sitio al máximo. Sorprendió a Phil Collins cuando incorpora a su discografía un cover de esta canción. Dos versiones para una misma canción, Las Supremas y Phil Collins, You Can't Hurry Love.

El famoso Please Mr. Postman es un tema original de 1961 que en las voces del grupo de chicas de Marvelettes alcanzó el número uno del Billboard. Ellas eran del sello Motown y se convirtieron en las primeras artistas de este sello en llevar a una canción al tope de las listas. Por esta misma razón es que se convierte en una canción muy versionada, incluyendo una versión de los Beatles. Ellos la graban en 1963 y la incorporan a su famoso álbum With the Beatles. Y posteriormente los Carpenters la graban también y la llevan al número uno. Esto fue en el año 1974, una canción doblemente exitosa y que nos habla de la ansiedad que probablemente alguna vez todos tuvimos al esperar la carta ansiada. Claro, era esa época de las cartas escritas a manos y uno esperaba al cartero. Revise de nuevo su bolso, señor cartero, dice la letra de la canción. Dos versiones para una misma canción, Please Mr. Postman, con los Beatles y con Carpenters.

0: Es Día Felices en UCB Radio. 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No se desprenda de la sintonía, ya regresamos con más canciones, con más Días Felices en UCB Radio.
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2: Son las 8 de la mañana, 31 minutos.
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0: De regreso en Días Felices en UCB Radio. Estamos de 8 a 9 de la mañana y con repetición a las 21 horas. En el 103.5 FM para la región de Valparaíso. Y también nos encuentra en nuestra señal online que usted ubica en el sitio ucbradio.cl. Instant Karma es una canción de John Lennon del año 1970, es una de esas primeras canciones creadas por este proyecto paralelo que tuvo Lennon y los Beatles. La banda irlandesa U2 graba esta canción también, Instant Karma, y la incorpora en su gira Vertigo Tour. Escuchemos ambas versiones, John Lennon y U2, para Instant Karma. Días Felices en UCB Radio.

En este juego que estamos haciendo de comparar dos versiones para una misma canción, acá tenemos algo que resulta curioso. Dos versiones muy distintas una con la otra, tanto así que parecen irreconocibles una con la otra. Sin embargo, es la misma canción, pero parece otra. La versión posterior pareciera no guardar relación con la original. Bueno, me refiero al gran éxito de Elton John, Your Song, una canción que él junto a su socio Bernie Taupin la escriben y la lanzan en 1970. Dos años después, Billy Paul la graba. Billy Paul, el mismo de la canción Me and Mrs. Jones. Bueno, ambas notables versiones, como les decía, muy distintas una con la otra, irreconocibles. No parece fácil asociarlas, pero sí es la misma canción, Your Song de Elton John y Your Song de Billy Paul. Juzgue usted. Es Días Felices en UCB Radio.

En el año 1986, el cantante, compositor y músico estadounidense Prince lanza el tema Kiss, un éxito número uno en todo el mundo. Dos años después, en 1988, la graba el Tigre de Gales, Tom Jones, convirtiéndola nuevamente en éxito. Dos versiones para una misma canción. Kiss, de Días Felices, en UCB Radio.

y nos atrapó el tiempo. 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

0: 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Amigas, amigos, gracias por la compañía. Gracias, Gerardo Terán, por los controles y por el buen sonido. Cuídense mucho, abracen la música. Lo mejor está por venir. Chau.
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2: Son las 8 de la mañana, 57 minutos.
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0: buenos días, ¿cómo les va? Bienvenidas, bienvenidos, comenzamos la mañana en tu región, día miércoles, último día del mes. Se acabó el mes de septiembre. Se acabó. Sí, pues ya se nos viene octubre. Oye, y ya con posibilidad de precipitaciones, fíjate, como va a empezar el mes. Por ahí por el jueves, viernes, tendríamos algunas precipitaciones, indica la Dirección Meteorológica de Chile, ¿eh? ¿Sí? De hecho, estábamos revisando el pronóstico. Bueno, para hoy, Viña del Mar, Valparaíso, nublado. Santiago, a esta hora, también nublado. Temperatura del momento en Viña del Mar y Valparaíso, 10 grados 7 décimas. La máxima llegaría a los 20 grados en la costa, en la zona interior. Cielo parcial, 22 grados como temperatura máxima. San Felipe y los Andes, el Valle de la Aconcagua, cielo nublado, variando a parcial, 20 grados se esperan como máxima para hoy. Y Santiago, a esta hora con el cielo cubierto con algunas precipitaciones, 11 grados 7 décimas, temperatura de este momento, 17 grados se esperan como máxima en la capital. Y fíjate que según el pronóstico, claro, para el final de esta semana, principalmente por ahí, por el viernes, ¿eh? Entre jueves y viernes, pero con más exactitud, el día viernes, tendríamos precipitaciones, y acá aparece en el pronóstico aquello, serían chubascos aislados en todo caso, y que se extenderían durante la tarde y noche de este viernes 2. Así nomás, pues. Así que de partida, octubre para nada primaveral, todavía con vestigios de un invierno que ha sido bien lluvioso, ¿cierto?
1: Sí.
0: Y no hay que guardar todavía ni el paraguas, no hay que guardar nada, porque te sabe, güey.
1: Correcto.
0: Nos puede sorprender el clima.
1: Sí.
0: Pero bueno,
1: sí,
0: en estos días nublados, en estos días que de repente son medios lúgubres, lo mejor es disfrutar de la buena música. Y por eso los miércoles, y ustedes lo saben, son de los lentos. Aquellas canciones inmortales, los lentos, las baladas de diversos géneros y diversos estilos que compartimos juntos y que usted puede programar a través de nuestras vías de contacto. El teléfono y WhatsApp también, más 56-32-276-8561, más 56-32-276-8561, y el WhatsApp tradicional de UCB Radio, el más 569-6666-7160, junto al tremendísimo DJ Mansky en los controles. ¿Cómo está Mansky? ¿Todo bien?
1: Sí, sí, sí.
0: Perfecto, qué bueno. Tengo una pregunta para usted, que me hizo un comentario un colega por ahí, y dijo que los más humildes de las radios eran los DJs. ¿Qué le parece? Todo el resto somos unos narcisos ególatras que valemos hongo. Pero los DJs son súper humildes, ¿eh? Sí. Y es verdad. Es verdad, los DJs son súper humildes. Todos. Partiendo acá en esta radio por DJ Jordan. Humilde al máximo. Absolutamente. De hecho, él toma sopita de huesos a la hora de almuerzo. Ha sido humilde. DJ Mansky, que almuerza una barrita de cereal. Humilde, pero humilde. Los practicantes, que ni almuerzan. Humilde. Absolutamente. DJ Gerardo Terán, que se viene a lo Mario Bros. ¿Cierto? DJ Renato Sagredo, que es el más humilde de todos, según el personaje que dijo eso. Humilde, absolutamente humilde. Toma 6 micros para llegar acá. Sí, tal cual. Así que saludo a los humildes DJs, los queremos mucho. Y a todo el resto de los ególatras que trabajamos en esta radio, un saludo grande, por supuesto, somos todos. Nos creemos el Hall of the Cake. Claro. The whole of the cake. Sí. Saludos también a los que se creen animales, ¿eh? Los Terian. Los Terian, ¿no es cachado? Que se creen animales.
1: Sí.
0: Sé por qué me acordé de eso, los Terians. Sí. Ya. 9:05, tu programa Los Lentos de inmediato junto a DJ Mansky en los controles. ¿Quién les habla? Gonzalo Gallardo. Vamos a la música. Comenzamos con Fina Selección.
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1: Dos temazos, con dos tremendos temazos estábamos partiendo este fina selección. Primero con The Corgis, y escuchábamos ahí Everybody Gonna Learn Sometimes, ¿cierto? Todos tenemos que aprender algún día, ¿eh? Sí, The Corgis. Y aprender también, no solo de cosas amorosas, ¿eh? Todos aprendemos todos los días. Fíjate que esa canción, la que escuchábamos al principio, de The Corgis, ¿cierto? Everybody's gonna learn sometimes. Eso se llama, así se llama la canción. Ahora es... perdón, es Everybody's Got to Learn Sometime. Ahí sí. Es una canción de 1978 y que se lanzó el año 1980 y que ahora volvió con esta banda de pop inglesa a nuestro país a tomar revuelo gracias a una teleserie. Sí, está la teleserie que se llama Peligrosa Obsesión, que es una nueva teleserie que lanzó el canal Mega y que dentro de su banda sonora tiene esta canción. Un clásico, tremenda, tremenda canción, incluida también en esa obra audiovisual que está en desarrollo, que partió esta semana, ¿eh? Esa teleserie en Mega. Estoy haciendo el mazo spoiler, ¿eh? Pero igual. Y oye, luego teníamos a Benny Mardones con Into the Night, tremendo temazo también. 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Pistacho Kids, estilo, diseño, calidad y entretención para tu bebé. 9 de la mañana, 17 minutos, fina selección. Los lentos tú los programas en breve mensajes y pedidos en La Mañana en tu región.

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1: Y aquí Los Lentos, tú los programas en este día miércoles de fina selección. Vamos con mensajes en nuestro WhatsApp.
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2: Ahora.
3: Hola, ¿qué tal? Buen día, familia Caterín Devoto por estos lares. Como siempre, hoy es un grandísimo día, el Día de los Lentos. Siempre sale muy, muy, muy buen tema. Es un gran, gran programa. Resulta ser un gran, gran programa. Hoy voy a hacer un recuerdo con un primo que lastimosamente se suicidó. En alguna noche de whiskies coincidimos en que nos encantaba esta canción que ayer la escuché justamente en su emisora, en la UCB, y dije la voy a poner mañana en Los Lentos. Conmemorando a mi primo que está en el cielo, como digo, que lastimosamente se suicidó, coincidimos en una noche de copas. Un whisky para ser exacto, un whisky argentino muy bueno, y coincidimos en este tema. De R.E.M.
1: Ahí está, R.E.M. Nos deja la imagen abajo, un temazo, ¿eh? Everybody Hurts, de R.E.M. Eso es lo que nos pide el Catetín Devoto. Ian ahí en sintonía con nosotros, muchas gracias. Buen temazo, ¿eh? Buen temazo en esta jornada. Por acá, hola Gonzalo DJ, estimados, para cerrar el mes, un temita, una tonada linda chilena a gusto del DJ, ¿eh? Aguante la gente, gracias, nos dice por acá. ¿De quién es? Si podemos también, vamos a incluir algo de música nacional de nuestras raíces, en versión lento, ¿cierto? Claro. Fabián ahí en sintonía con nosotros. Gracias, Fabián. Por acá, hola, muy buen día para todos, como siempre en su grata compañía, y ojalá hoy me lean. Sí, siempre lo leemos.
4: Sí, sí,
1: sí. Sí. De hecho, me han dicho, para el que lee. Y el que lee soy yo, así que aquí estamos. Quisiera pedir un tema, Crazy, de Daniel Andrade. Muchas gracias. Jimenita, del Cerro Barón, de Valparaíso. Saludo grande, por supuesto. Sí, pues siempre la leemos. A nuestra querida Jimenita. A ver, por acá. Buenos días, Gonzalo DJ. Tomando rico café, quiero programar Love Story, de Andy Williams, en los miércoles de lentos. Que no mueran los lentos, nos dice Sofía por acá. Abrazo gigante para ti también, Sofía. Gracias por escucharnos. 9:24, Los Lentos, tú los programas, en fina selección.

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3: Son las 9 de la mañana. 30 minutos.
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9: En UCB Radio, es la temperatura de este momento en Valparaíso.
3: 13 grados.
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1: Amigo Gonzalo, DJ Mansky, DJ Jordan, Cookie al Cielo, muy buen día. En este último día de septiembre, mes donde en mi caso las fiestas patrias fueron muy cortas, libre para todos, ¿ah? Sí, fue cortito, fue cortito. Sí, es que fue un fin de semana largo normal, entonces pasó como volando.
2: Sí,
1: estaban más cortas que muleta de cocodrilo. Sí, muy cortas las fiestas patrias. En fin, en este último fin a selección del mes, les pediría que programaran la siguiente canción. Afterglow de Genesis. Desde ya un gran saludo a los auditores de La Mañana en tu Región y a todo el equipo que hace posible la puesta al aire del programa, por supuesto. A todos los humildes DJs y a los ególatras conductores, obviamente, claro. Un gran abrazo, Eduardo Daimaru, desde la región metropolitana. Ahí sí que son ególatras. Ahí ya llego así, pero nivel Chao Kahn. Claro. Nivel emperador supremo, ¿eh? No, es que allá es otra cosa en Santiago. Así que gracias por escucharnos a nosotros, ¿eh? Y un abrazo, ¿eh?, a la región metropolitana, que está nubladita y habían chubascos, ¿eh?, en algunos sectores. Saludos, Mr. G, compañía. Buen miércoles para todos. Hoy les quiero pedir si pueden programar White Rabbit de Jefferson Airplane. Un abrazo y que la fuerza les acompañe. Siempre nos dice el Rorro. Un abrazo, Rorro. Muy buenos días, Gonzalo, Jordan, Mansky, todos los auditores. Ya estamos a miércoles y toca bajar un poquito las revoluciones con nuestros lentos. Hoy les dejo dos temas que me encantan y que traen buenos recuerdos. Todo de Los Barracos y Wild Horses de Rolling Stones. Dos canciones muy especiales, dice acá la Carlita Cabimú. Así que a disfrutar la música. Un abrazo grande para todos y, como siempre, hay mil cariños al cielo, dice la Carlita Cabimú. Gracias, Carlita. Siga programando con nosotros. Tenemos más mensajes en breve. 20 minutos nos separan ya de las 10 de la mañana. Y estamos con los lentos que tú programas en Fina Selección.

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1: 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Ya lo sabes, Chiche Cuadra Parrilla, donde la buena carne se convierte en una gran experiencia. 12 minutos nos separan ya de las 10 de la mañana. Luego a las 10 vienen los éxitos AM de A2. Luego tenemos más mensajes también aquí en el miércoles Fina Selección.

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1: Vamos con más mensajes de inmediato en nuestro WhatsApp.
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2: Buenos días, don Gonzalo. Buenos días ahí al DJ de turno.
3: Hola, hola, hola.
2: Por acá Antonio, desde Concón, saludándolos y felicitarlos por la música en este día miércoles de los temas lentos. Y quisiera en esta jornada pedir de una canción que me recuerda mucho a un viejo amor que me ya no está conmigo, de hecho, pero era nuestra canción favorita, así que por si la pudieran colocar, es de Hubastang y el tema se llama The Region. Yo siempre se la dedicaba a ella y hoy día ya no estoy con ella, pero nunca más yo dedicaría a esta canción. Ella es muy especial para mí. Solamente eso. Muchas gracias, Gonzalito.
1: Muchas gracias, estimado amigo Antonio. Parece que estaban robando por ahí, ¿eh? Se escuchaba como una alarma de fondo, ¿no? Como una sirena. ¡Están robando! ¡Están robando! ¡Vayan a verlo, sí! Un abrazo gigante, Antonio. Gracias por el mensaje. Gran temazo nos pide, ¿ah? ¿Eh? De Hubastang, la canción de Reason. Juan Arancibia, por acá, nos saluda también. Dice, buen día, amigos de la UCB Radio. Extiendo mis saludos para toda la comunidad whatsappera de La Mañana en tu Región. Hoy día de fina selección, que más que un clásico de siempre, Richard Marx, aquí esperando por ti. Esperando también que sea un día lleno de muchas bendiciones. Abrazos desde la comuna independiente del Belloto Sur. Perfecto, un abrazo gigante a Juanito Arancibia, ahí también presente y pendiente con nosotros. Hola Gonzalo, ¿cómo estás? En fina selección, quería pedir Balance con Falling in Love y Nilaria, Marcel Bella, temas, para los temas de A2. Saludos para DJ Mansky, DJ Jordan, Cookie al Cielo, un abrazo, que tengan buena jornada de miércoles, cielos nublados en el Margamarga, nos dice también Juan Carlos por acá. Gracias, Juan Carlos. A ver, por acá, Clarita, del Cerro Yungay. Buen día, Gonzalo DJ. Saludos para el grupo de WhatsApp. Nos pide Samba Pati de Santana. Dicen que están lloviendo paracaídas en Santiago.

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3: Son las 9 de la mañana, 59 minutos.
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1: Y los lentos son de a dos. 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Vamos con más mensajes en nuestro WhatsApp.
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2: Ahora. Gonzalo, buenos días a usted y a toda la comunidad, su DJ. Oiga, ¿sabe algo usted de Chuck Norris por Caraya? ¿Está enfermo el hombre? No lo he escuchado.
1: Sí, anda medio perdido, ¿va? Sí, anda medio perdido, Jorgito. Quizás fue un septiembre amoroso. Anda, a saber tú. Un saludo grande para Jorge Araya. Un saludo grande también a Manolito Concha, que nos estaba enviando ese mensaje. Hoy acá nos comparten una información lamentable. Estamos constatándola ahí con nuestro equipo del departamento de prensa. En cualquier instante podríamos tener quizá algún contacto. Una adulto mayor fue atropellada en Avenida Argentina con Chacabuco por un bus interurbano, bus de gran envergadura por lo demás, de color verde. Está interrumpido el tránsito vehicular en el lugar. Esto pasó hace pocos instantes. Tránsito en Chacabuco suspendido desde Avenida Argentina, y hay dos pistas en dirección a Placilla que están habilitadas, pero con restricción del tránsito, con carabineros presentes ahí, personal de bomberos. Este adulto mayor tendría una seria lesión. Desconocemos mayormente su estado de salud, estamos muy preocupados por este tema, pero precaución a los conductores en el lugar. Avenida Argentina con Chacabuco, ahí está esta situación. Dos unidades del Cuerpo de Bomberos de Valparaíso está trabajando en esta situación en desarrollo en el corazón de la ciudad puerto. Gracias ahí a Fernando, que nos estaba mandando ahí algunas fotografías. Claro, estamos ahí tratando de establecer detalles en torno al tema, detalles más específicos tras este atropello, este accidente en el corazón de Valparaíso. En cualquier instante, obviamente, vamos a estar ampliando los detalles al respecto. 10 de la mañana con 12 minutos, los lentos son de a dos y tú los programas en fina selección.

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1: Hola, Gonzalito. Un saludo ahí a todos en la radio. Y en este miércoles de los temas lentos, quisiera pedir la canción de John Denver con Plácido Domingo, Perhaps Love, por favor. Que tengan lindo día y a disfrutar de cada día como si fuera el último.
2: Disculpa, Gonzalito, que me tome esta licencia, pero como tu programa es un programa participativo, democrático, permisivo, y para hacer un símil como el Día de los Lentos, quería solamente comentar lo lento que juega nuestra selección chilena. No tenemos nada, un fútbol insulso, cansino. No vamos a ninguna, no tienen el hambre que tenía la generación anterior, que ya obviamente está claro que no, ya no están. Pero esta selección no tiene hambre, no tienen esa Vidal, Sánchez, Medel, Bravo, Arangui. Se creían los mejores del mundo y por eso llegamos donde llegamos. Ahora, repito, a mi parecer solamente está, tenemos un muy buen arquero. Solo faltan 10 más. Eso, muchas gracias. Gracias, Gonzalo, disculpa.
3: Sí, pues malito fue los dos encuentros que tuvo la selección chilena. Malito. Bueno, ¿qué le vamos a hacer? Por lo menos ya vivimos ser campeones dos veces de la Copa América. Correcto. ¿Cierto? Y aquí conformarse con lo que hay nomás. ¿Qué le vamos a hacer, mijo lindo? Sí, nada que hacer. En fin, querido Gonzalo, para acá Lorenzo desde el Mall trabajando. Mis saludos a nuestra gran Radio UCB. Quería pedirles los siguientes temitas. Time, de Alan Parsons Project. Y Contigo Sin Ti del grupo YouTube, With or Without You, ¿cierto? Claro. Saludos para los oyentes, a ustedes. Por el día de la radio, dice. Muchas gracias a todos. No, gracias a ti por estar con nosotros, por supuesto. Un abrazo gigante ahí. A Lorenzo. Gracias, Lorenzo. Oye, les actualizo información respecto al accidente ahí, el atropello en el centro de Valparaíso. La persona está lesionada, ¿cierto? Sería un adulto mayor, es el primer antecedente que tenemos en torno a ese tema, y será trasladada al Hospital Carlos Van Buren, ¿ya? Avenida Argentina con Chacabuco, es un atropello. Esto movilizó también al SAMU, literal, dos unidades del Cuerpo de Bomberos y funcionarios de Carabineros. Esta persona resultó lesionada, está siendo atendida por los equipos de emergencia y, de acuerdo a los antecedentes, la víctima será trasladada al Hospital Carlos Van Buren. Se está trabajando todavía en el lugar para adoptar el procedimiento correspondiente y establecer las circunstancias en que ocurrió este atropello. Estamos muy pendientes a la información, precaución a los conductores en el acceso al costado de la Pontificia Universidad Católica de Valparaíso. Está el acceso a Chacabuco. Está la calle Yungay también ahí. Todo ese tramo está con el trabajo policial para que tomen mucho resguardo, mucha precaución. Oye, esa esquina es súper compleja. Está el terminal rodoviario ahí en el lugar, un poquito más allá, ¿cierto? Una cuadra de Avenida Argentina. Pero hay un paso peatonal ahí en esa esquina. Y de verdad que hay muchas veces, a mí mismo me ha tocado casi tener que esquivar buses porque el paso peatonal y el viraje, incluso en segunda fila, lo hacen en algunos casos indiscriminadamente. Y hablando de una máquina de mayor envergadura, tanto peor la visibilidad. O sea, hay que hacer algo a nivel urbano en el lugar porque está súper peligroso ese sector. Muy peligroso. Y miren las consecuencias. Ojalá que se tomen medidas urgentes al respecto. De hecho, personalmente, creo que el paso peatonal no debería estar en la esquina. Tal como se hace en algunos sectores de Viña, debería estar un poquito más retirado hacia el acceso a Chacabuco, ¿cierto? Debería estar un poquito más allá el paso peatonal, cosa que no quede expuesto el peatón a que los virajes que se hacen indiscriminadamente terminen de esa manera. No soy experto en el tema, pero algo tiene que hacerse. No sé si esa es la mejor opción, pero al menos tener alguna alternativa para resguardar también la seguridad de peatones, que es lo más importante. Cruce muy peligroso. Ya, 10:27, estamos con los lentos de A2 en este fin a selección. ¿Alcanzamos tema? Vamos a la pausa, mi querido Mansky. Tema, entonces. Un temita más, luego pausa comercial y los lentos siguen de A2.

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1: Interrumpimos esta transmisión para traerles el programa de Coraje, el perro cobarde, estelarizada por Coraje, el perro cobarde. Abandonado de cachorro, fue encontrado por Muriel, que vive en el poblado de Ningún Lugar con su esposo Don Justo Bolsa.
2: ¡Ah! ¡Estúpido perro! ¡Me hiciste ver mal!
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3: Son las 10 de la mañana, 32 minutos.
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0: En UCB Radio, es la temperatura de este momento en Concón.
3: 13 grados.
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1: Un tremendo temazo junto a John Denver y Plácido Domingo, sonando Perhaps Love. Es el miércoles de los lentos, fina selección aquí en La Mañana en tu región, programa con nosotros al más 5632-276-8561, más 5632-276-8561, que es teléfono y WhatsApp. Y también el WhatsApp tradicional de UCB, el de siempre, el más 569-6666-7160. Vamos con más mensajes en nuestro WhatsApp.
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2: Hola Gonzalo, ¿cómo estás? Buenos días a todos los amigos de la radio, a todos los oyentes. Jorge de Viña te habla.
3: Hola, hola.
2: Compadre, te estaba escuchándote por el tema del accidente que hubo ahí en Valparaíso, en un país con alguien de Argentina. Sí, lo que tú dices está muy bien, que también debería tomarse medidas. Pero una medida que me he dado cuenta yo que hay en Viña y que en Valparaíso no hay. Es que por ser si te has dado cuenta, en el cruce de calle Quillota con Valparaíso y calle Quillota con Arlegui, los semáforos lo arreglaron el tiempo de las luces, de tal modo que haya un lapso en que cruzan solamente peatón. Para todos lados, cruzan para todos lados, no sé si tienes que darte cuenta. Pero ese no se ha implementado en Valparaíso. Yo creo que sería una buena solución tratar de implementarlo allá, sobre todo esos cruces peligrosos que son de cuatro esquinas, como el de la calle Quillota, como en donde fue el accidente lamentable en Valparaíso. Sería una buena opción, creo yo. Debería estudiarlo los ingenieros en tránsito para tratar de aplicarlo, para que evitemos estos lamentables accidentes, compadre. Ya, Gonzalo, un abrazo. Jorge Viña, como dije recién, que esté muy bien. Excelente día, gracias.
1: Un abrazo, Jorge. Y de hecho, siempre son buenas recomendaciones, ¿eh?, que vengan directo también del peatón, porque cada uno de nosotros también podemos aportar, digamos, en cómo solucionar estas cosas, y para eso también y difundir esas opiniones estamos los medios de comunicación, por supuesto. Un abrazo, Jorge, gracias por el mensaje. Por acá dice otro Jorge, ¿eh? Hola, Jorge López, por acá dice, ¿eh? Los saludo hoy para solicitar una balada muy rockera, Thank You, de Led Zeppelin, por favor. Saludos a todos, nos dice el Coque López. Abrazo, Jorge López. Un abrazo, que tenga buena jornada. Gonzalo, buen día, quiero escuchar a Michael Bolton, Say Love You But I Lied. La Vivi nos saluda por acá. Un abrazo, Vivi. Oye, buen tema también ese, ¿eh? Un abrazo gigante, gracias por estar ahí. Buen día, Gonzalo, y a toda la familia de La Mañana en tu región. Quisiera programar It's a Long Road de Dan Hill. Que tengan todos un excelente día, una excelente jornada. Postdata, un saludo a mi compañero Juan Molina, alias Rambo 1. Lo más grande, Rambo 1, Juan Molina. Ya se puso el cintillo, ¿no? ¿Sí? Y sacó los músculos, ¿no? O la sustancia. La sustancia. 10 de la mañana, 44 minutos, 16 para las 11, los lentos. Tú los programas en fina selección aquí, en La Mañana en tu región.

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1: Nos separan 6 minutos ya de las 11 de la mañana. Y vamos con más mensajes al tiro nomás en nuestro WhatsApp.
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3: Hola Gonzalo, ¿qué tal? DJ, comunidad cuseveniana del Marinal. Oscar por acá, camino al Templo del Trabajo, local 488, el mejor local de farmacias de Mesilla y alrededores. Bueno, me gustaría pedir un tema de Aerosmith que se llama Crazy, dedicado a todas las crazies que hay por el mundo. Un abrazo, saludos.
1: Oye, buen temazo. ¿Podemos programarle al tiro, Mansky, antes de ir a comerciales? Porque nos quedan 6 minutos para las 11. Nos queda una hora más todavía de los lentos, fina selección de A2 que ustedes pueden seguir programando al más 56-32-276-8561. Y el WhatsApp tradicional de UCB, el más 569-6666-7160. Aquí está, Steven Tyler y compañía. Oye, el video espectacular. Sí, nos recuerda la adolescencia. Crazy, Aerosmith.

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2: Son las 11 de la mañana.
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1: 11 de la mañana con 10 minutos. Y esta media hora de música en La Mañana en tu región. 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
1: Bueno, te vamos a salir con María en caso, no sé cómo están hoy día, miércoles de lentos y media de semana. Espero que estén bien, saludo al equipo DJ, a los controles ahí, al cookie al cielo. Y oye, Gonzalito, estaba viendo la noticia justamente de la persona que falleció, que fue atropellada, pero ahí pasan hartas cosas, como dice el amigo aquí que mandó el audio de que en Viña se hizo algo, ahí pasan hartas cosas, ya está imprudencia tanto de parte de los conductores como de parte de los peatones, ¿ya? Y otra cosa, que las cabezas pensantes, los ingenieros que tienen cierto este tipo de cosas, debieran arreglar esa situación ahí, darle 10 segundos, pienso yo, en un comentario, espero que sea un aporte, no una crítica, 10 segundos en cada semáforo, por ejemplo, cuando vas en dirección hacia Pedro Mono, ¿cierto?, o hacia Santa Elena, ¿ya?, que tienes que ir hacia allá y tienes que doblar a mano derecha, no te queda otra opción, los semáforos, y ahí esa avenida argentina es, oye, es una cantidad de gente que anda todo el día y no te dan tiempo de poder pasar, pues, cuando tienes que doblar a la derecha hacia Pedro Mono o hacia Chacabuco, ¿cierto? No te dan tiempo de pasar, no te dan tiempo, tienes que quedar pegado al de allá, ¿cierto? Te parte tomando la bocina, que te pilla el otro que viene desde, bajando por la avenida argentina, que viene desde arriba de Santo Josa, qué sé yo, no te dan tiempo, el semáforo no te da tiempo. Y la gente no te deja pasar, ¿por qué no? Y parece, y más encima parece que los zapatos se les pegan, bueno, al paso cero y te miran así. Bueno. Hay otros que si tú empezás y tampoco a avanzar, te tiran hasta patas, te han pegado, me han pegado el vehículo a mí. Bueno. Y yo les digo, oye, pero es que pasa rápido el semáforo. Y no, entonces yo creo que ahí que le den unos 10 segundos en cada semáforo, bueno, para que la gente alcance, los conductores alcancen a virar y sin poner en riesgo, ¿cierto?, al peatón. Es una opinión personal y creo que sería una gran solución igual, ¿ya? Pero me sumo, como te digo, al audio del amigo que dijo, si lo hicieron en Viña, ¿por qué no lo hacen acá? Por esa, háganlo, comuníquense, contáctense con los cabezas pensantes allá, no sé, pero sería ideal, porque si no, ¿cuántas personas más van a caer ahí? Porque no es la primera, en todo caso, yo creo, ¿ya? Pero eso, Gonzalito, ahí, un aporte, espero que sea un aporte y una crítica constructiva, no destructiva para nadie, contrario. Pero la idea es tratar de evitar todo este tipo de cosas. Eso, Gonzalito, oye, un abrazo, cuídense mucho, que estén bien y me gustaría un temita de eso de estéreo, si es que es posible. Trátame suavemente. Eso, que estén bien y una vez más, como siempre, gracias totales, que estén bien.
2: Gracias, estimado Chris. Y sí, claro, también va de la mano esto con que somos reactivos en este país. Tiene que pasar una desgracia para tomar medidas para que no vuelva a pasar, en vez de prevenir que nunca ocurra. Somos reactivos. Es parte de nuestra cultura, parece. 11:25, los lentos, tú los programas. En fina selección.

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1: Son las 11 de la mañana, 32 minutos.
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0: En UCB Radio es la temperatura de este momento en Viña del Mar.
1: 14 grados.
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1: Claro, 11:43, lo dice nuestra señal 2 de UCB. 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
2: Gonzalito, Gonzalito. Oiga, aquí Rambo 1 me está reclamando qué pasó con el tema, qué pasó con Kids Along God. ¿Enojó Rambo?
1: ¿Cómo se va a enojar Rambo? No puede ser, pues. It's a Long Road de Dan Hill es lo que nos está solicitando en nombre de Rambo, Sergio Vergara. Gracias, Sergio, ¿eh? Sí. Rambo, lo más grande, ¿eh? Juan Molina, alias Rambo 1. Ya, los lentos, tú los programas y de a dos en esta última franja de fina selección.

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1: Nos separan ya 5 minutos del mediodía. Volvemos para cerrar este fin a selección, el último del mes de septiembre. Ya la próxima semana estaremos en octubre, viviendo siempre los días miércoles, los lentos que tú programas. Gracias por estar con nosotros, gracias por escucharnos. Sigan en la compañía de UCB Radio y, por supuesto, con La Mañana en tu región. Si Dios lo quiere, será hasta mañana a las 9 de la mañana. Mañana tenemos al psicólogo de todos también, así que manden sus preguntas en temas de salud mental. Un abrazo gigante para todas y todos. Sean buenas y buenos. Será hasta mañana. Chao.

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2: Son las 11 de la mañana, 59 minutos.
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7: Muy pero muy buenas tardes, ¿cómo están queridas y queridos? Estamos en un nuevo capítulo de Tenía que ser mujer a través de

0: UCB Radio, como siempre, 103.5 FM. Para aquellos que nos quieran ver en vivo y no perderse la entrevista que vamos a tener muy, muy, muy prontamente, pueden entrar al canal de YouTube de la radio, por supuesto, UCB Radio, y ahí podrán comentar porque hay un chat, pueden mandar saludos a la entrevistada, saludos a mí, ¿por qué no? Y es súper importante también, si quieren interactuar con nosotros, hacernos preguntas, contarnos cosas, también nos pueden escribir al WhatsApp, más 56322-763561. Hoy día también les quiero comentar que mi querida Isabel Ojeda no va a estar por este primer bloque. Cerca más o menos de las 13 horas debería unirse a través de las plataformas online para acompañarme como siempre en la conducción de Tenía que ser mujer. Hoy un día súper helado, como que yo salí media desabrigada y está súper frío el día, ojalá salga el solcito pronto. Hemos tenido un montón de novedades para contar. Hace poquito fue el octavo encuentro de Mujeres Líderes de América que se hizo en el Hotel Veranda y nosotros pudimos entrevistar a Perla Uribe, que es una de las personas que gestó este encuentro. Estuvo realmente notable, de verdad, muy, muy, muy bueno. Se juntaron muchísimas mujeres. De hecho, en el momento tuvieron que abrir otro salón porque de verdad la cantidad de mujeres era impresionante. Se armó comunidad, se armaron redes, mujeres emprendedoras juntas, aportando ideas, conocimientos, speakers de todas partes del mundo. La verdad, estuvo notable. Y también, Créete el Cuento, que es una comunidad que también es parte de este octavo encuentro de Mujeres Líderes de América, tiene un programa que trabaja con mujeres emprendedoras, en este caso 30 mujeres emprendedoras, y ayer también en el Palacio Vergara se estuvieron realizando distintas charlas y en una de ellas tuve el honor de participar como mentora, en la cual pudimos conversar acerca de comunicación efectiva y el trabajo interno que toda emprendedora o emprendedor debiese hacer antes, ojalá, de emprender. Eso tiene que ver con el conocimiento personal, el descubrirse, el sentirse, el conocerse, saber de dónde uno viene y hacia dónde uno va. Pareciera que son situaciones como súper obvias, pero en la práctica no lo son para nada. Así es que la invitación es a que ahí, si ustedes están escuchando el programa, puedan hacerse esta pregunta que pareciera tan simple, pero que en realidad cuesta a veces años descubrir, que es tan simple como quién soy, quién soy realmente, quién soy cuando nadie me ve, por ejemplo, o quién soy cuando dejo de sostener los personajes de o los roles sociales de madre, de trabajadora, etcétera. ¿Quiénes somos realmente en esencia? Así que ahí se las dejo. Vamos a comenzar entonces en este preciso instante con nuestra primera entrevista del día de hoy. Ella es Carla Pereda, directora del proyecto Guardianes del Sonido. Vamos a estar conversando con ella acerca de lo que significa este proyecto, cómo se gestó, la idea de mantener viva la música en un conversatorio, en talleres y música en vivo que se va a realizar el 3 de octubre, este super evento en Limache. Mi querida Carla, bienvenida, ¿cómo estás?
1: Hola, muchas gracias por recibirme, estoy muy bien, gracias.
0: Qué bueno, mi querida. Oye, bueno, primero que todo, me gusta mucho el nombre Guardianes del Sonido. Me parece que es como personas que vinieran a rescatar algo que por ahí podría perderse. Se está poniendo como la importancia en eso. Y desde ahí, antes de que hablemos del proyecto propiamente tal, quiero saber tus motivaciones. ¿Qué te llevó a generar este proyecto? En el fondo, hablemos del alma del proyecto, de su génesis.
1: Bueno, el proyecto nace así, muy desde el principio. Yo no soy música, no tengo conocimiento de estudios de música ni nada, tampoco ejerzo algún oficio de la música, pero sí soy una usuaria, un público que disfruta de ella, de la música en vivo o de la música en álbumes, qué sé yo. Y siempre he sido como de interesarme por qué hay más allá, como ya igual me genera curiosidad. Y en algún momento conocí a alguien que hacía instrumentos, pero como más tipo ancestrales, ¿ya? Así como ocarinas, qué sé yo.
0: Perfecto.
1: Y dije, oh, qué interesante como que alguien se dedique a hacer este tipo de artefactos, que sea su trabajo, su manera de mantenerse también. Y de ahí llegué con el término luthier.
0: Ajá.
1: No sé si podré decirlo, pero en un principio siempre el término luthier o la lutería siempre se me resonó más con el tema de los Les Luthiers. que son unos humoristas argentinos, así como desde mucho tiempo, y que efectivamente ellos también son luthier, que no sé para quien no sepa que el luthier es el que construye instrumentos musicales, mayormente conocido como gente que construye instrumentos en madera, ya sea violines, guitarras, bajos, qué sé yo, violonchelos, pero la cosa es que tuve que hacer una investigación por mi proyecto de título en la universidad y lo hice específicamente de la lutería en la región. Okay. Y a medida que estuve entrevistando gente, conocí personas que igual se reconocen como luthiers, pero no trabajan en madera, tampoco construyen netamente, sino que mantienen, restauran, modifican incluso otro tipo de instrumentos. Entonces ahí hubo una pregunta como de ¿qué abarca la lutería en la actualidad? Entonces ya presenté el proyecto, me fue bien y varias personas me incentivaron a desarrollarlo un poco más. Y por eso llegamos a lo que es hoy día Guardianes del Sonido, que es un proyecto que abarca no solamente la lutería, que es súper importante, sino que también otro tipo de construcción, restauración, diseño, innovación de artefactos de la música. Uh-huh. Por eso como que ese es más que nada el rescate o la visibilización de este tipo de trabajos, de este tipo de oficios, que son de la música, pero que se llevan a cabo tras cuatro paredes, en un taller. Hay un paradigma también de que este tipo de personas trabajan casi en solitario. De hecho, también conocí un proyecto de lutería que es comunitaria, que igual me parece súper lindo, que tratan de sacar este paradigma de que se puede hacer comunidad y se puede trabajar con más gente. Pero eso son un montón de cosas que me he encontrado en el camino y, claro, el corazón del proyecto son todas estas personas que hacen posible la música con sus conocimientos técnicos y con sus manos.
2: Perfecto. Oye, a mí, bueno, yo conocí el término luthier hace hartos años trabajando en otra radio porque me tocó entrevistar a un luthier. Y él llevó al estudio una guitarra que él había confeccionado. Entonces, desde ahí me parece alucinante todo lo que tenga que ver con ese oficio, con ese trabajo. Y preguntarte a través de tu investigación, porque, no sé, desde la ignorancia lo voy a preguntar, como que tengo la sensación de que no hay muchos luthieres en la región, o estoy equivocada.
1: Depende en
2: quizás
1: realidad.
2: Quizás por lo mismo como trabajan tan en solitario.
1: Claro, es que eso es cierto, que quizás no se conocen tan abiertamente al público general, porque los músicos que requieren de sus servicios son los que más saben de ellos, los que más los conocen, saben, tienen los datos de, no, esta persona trabaja este instrumento y está en tal ciudad, qué sé yo. Pero a mí, como persona que no es de la música, igual me costó un poco encontrarlos así por ahí. No, o incluso simple, hay gente que vive como en un lugar súper recóndito, entonces hay que ir a buscarlo arriba del cerro, por ejemplo, la gente que es de Valparaíso también hay varios. Entonces, claro, existen, están, y yo no puedo decir que conozco a todos, imposible, porque igual hay varios. Y ese también es un punto importante del proyecto, que la gente común, así del público general, sepa que existen estas personas en nuestro país y que tienen un nivel de profesionalismo importante, o sea, que no es necesario recurrir a manos extranjeras para que sea un producto bueno, de calidad.
2: De gran calidad.
1: O un arreglo o una restauración de calidad.
2: Exacto. Oye, también me comentabas fuera del aire que este es un proyecto también que tiene como tintes familiares, ¿verdad?
1: Sí.
2: Me hablabas de tu padre, también hoy día tu hermana te acompaña. Entonces cuéntame también desde ahí cómo se gesta, porque yo creo que sobre todo cuando uno postula un proyecto que tiene que ver con lo familiar, como que tiene una cosita mucho más emocional, desde como el sentir, ¿verdad? Para que todo resulte.
1: Claro, bueno, igual mencionar importante que este es un proyecto Fondart nacional de la convocatoria del 2025. Y claro, durante el proceso de hacerlo, de postularlo y todo, también estuve muy acompañada mayormente de mi padre, ¿sí? Que él me daba ideas, me decía como, no, podrías hacer esto, o incluso posterior a la postulación decía, ya, esto lo podemos hacer de tal forma. Ajá. Y también, como mencionaste, es un proyecto bien familiar, bien así como, no sé si pequeño a estas alturas, pero yo lo considero todavía como algo que puede seguir desarrollándose mucho más. Esta es nuestra primera experiencia con un proyecto de este tipo, o con un evento en sí. Pero el apoyo familiar o el apoyo de amistades también es súper importante. Ha sido muy, muy relevante dentro del desarrollo de este trabajo como tal.
2: ¿Qué tanto se conoce este rubro dentro del contexto en el que tú te mueves? O sea, ¿te ha costado como concientizar, por así decirlo, a las personas, o ha sido mucho más fluido de lo que pensaste? ¿Cómo ha sido la experiencia?
1: ¿Como el recibimiento igual del tema?
2: Claro, exacto.
1: Bueno, uno se encuentra de todo. Hay gente que sí ha conocido, por ejemplo, el término luthier y sabe lo que es, pero también hay gente que no sabe nada, así como que no tenía idea de que esto existiera, no sabía que esto era un oficio, no sabía que en Chile se pudiese hacer este tipo de cosas. Pero en general el recibimiento ha sido súper positivo, porque uno se lo menciona, le habla un poco de lo que trata o a qué vamos.
2: Y enganchan.
1: Y enganchan. Es como, oh, suena súper interesante, me gustaría saber de esto. De hecho, una de las personas que va a participar es don Francisco Geria, que es un caballero que fabrica panderos cuequeros.
2: Ah, mira.
1: Y por lo menos él dentro del área de la cueca es muy conocido. Y yo no sabía de él. Llegué a él por datos también y a partir de que lo conocí empecé a hablar un poco también de él con gente que yo conocía y era como, oh, no tenía idea que existiera como una persona que trabajara solita así como y son preciosos, o sea, son de una calidad pero espectacular. Aparte el caballero hace como maletitas para los panderos y son hermosos, así de verdad un trabajo precioso. Él me mostró cómo hacía hasta lo, no sé si lo estoy diciendo bien, pero como los anillos del pandero también lo hace a toda mano, así.
2: Wow, sí, impresionante. Entonces, oye, me parece aún mejor, qué bueno que te ganaste el proyecto, porque a través de tu trabajo en el fondo das una visibilidad general de estas personas que tienden quizás, entre comillas, a ser un poquito más ermitañas dentro del desarrollo del oficio propiamente tal, o que a lo mejor no se quieren mostrar tanto a la comunidad, y a través de tu proyecto, de tu propuesta y del hecho de haberte ganado, ¿cierto? Porque igual se necesitan lucas, digámoslo, obvio, no solamente lucas, difusión, apoyo y un montón de cosas. Estás instaurando quizás una nueva forma de ver las cosas, un apoyo notable y gigante a los artistas propiamente tal, y acercando a la comunidad. Porque acercar a la comunidad a estos temas, yo te aseguro que, como dices tú, deben haber muchos que de verdad no tienen idea y que nunca escucharon ni siquiera el concepto, y sobre todo a las generaciones quizás más jóvenes. Entonces por ahí creo que igual hay como un golazo.
1: Claro, lo más importante dentro de los objetivos es poder llegar al público general, a la gente que no se relaciona directamente con la música, pero sí la disfruta. Y bueno, eso es lo que queremos lograr, que no solamente adultos o músicos lleguen, sino que también niños. Y por eso dentro del evento que tenemos hay un taller específicamente para que las infancias puedan asistir.
2: Ah, mira, infancias entre qué edad y
1: de
2: qué edad.
1: De 6 a 15.
2: Perfecto.
1: Entonces ahí...
2: Qué interesante. ¿Y de qué se va a tratar más o menos ese taller? No sé si se puede adelantar algo.
1: Sí, ese taller es de creación de un artefacto musical. Puede ser una ocarina, una sonajera... O sea, un sonajero, perdón, un silbato en barro, como mencionaba. Y la idea, bueno, este taller lo imparte una chica que se llama Loreto Calderón.
2: Ajá.
1: Ella es una artista multidisciplinaria y ya ha hecho este taller en otras ocasiones. Y claro, yo se lo planteé si podía hacer específicamente para niños, más que nada porque siento que es un segmento que a veces se deja un poco de lado.
2: Totalmente.
1: Bueno, en general, a los extremos igual se van dejando de lado, ya sea muy chicos o muy grandes.
2: O muy claro. O la tercera edad.
1: Claro.
2: Oye, Carla, vamos a ir a un corte comercial o musical, corte musical, y estamos de vuelta con esta entrevista porque está súper, súper buena. Vamos y volvemos.

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1: 12 con 21 minutos y seguimos aquí en UCB Radio, como siempre, todos los miércoles, Tenía que ser mujer. Para aquellos que se están recién sumando a nuestra sintonía, les recuerdo que estamos en entrevista junto a Carla Pereda. Ella es directora del proyecto Guardianes del Sonido. Y estábamos conversando acerca de este tremendo aporte a la sociedad, sobre todo a la sociedad desde el punto de vista cultural, musical. Y desde ahí también preguntarte, ¿cuál es tu relación con la música? Si bien tú decías, yo no soy música, no toco instrumento, etcétera, debe existir una relación profunda con la música de parte tuya, como también para querer indagar en estos ambientes.
2: Bueno, si hablamos como del origen del gusto quizá por la música, yo cuando era muy chica aprendía canciones con mi abuelo.
1: ¿Ya?
2: Con mi tata, él me enseñó muchas canciones así como de cabro chico y así bien antiguas, como la Chivita, había una.
1: Ajá.
2: Bueno, entonces Alicia va en el coche.
1: Claro.
2: Ese tipo de canciones.
1: Que después salió la versión, como era como tétrica, así como que decían que si uno la escuchaba
2: al revés.
1: No, por si era al revés, o que en realidad la letra significaba una cosa nada que ver de lo que uno creía.
2: No, sí, igual es bien triste.
1: Miedo,
2: la historia.
1: Sí, es súper triste. Sí. Pero, bueno, mientras tú cantabas esas canciones en tu infancia.
2: Claro. Bueno, eso por un lado, también mi papá es súper bueno para cantar. De hecho, un dato muy extraño o random, como dirían, aleatorio.
1: Como dirían los lolos. Claro.
2: Sí, él fue doble de Elvis Presley.
1: No te creo.
2: De verdad.
1: Que ese es manso dato.
2: Sí, no, y lo sé, súper bien.
1: Mira.
2: O sea, muy bueno. Entonces siempre, bueno, y mi hermana también, súper buena para cantar, para aprender a tocar instrumentos. Entonces siempre me ha rodeado la música de alguna forma. Uh-huh. Quizá yo a lo más podré cantar de vez en cuando, pero en algún momento traté de tocar algún instrumento. Pero más la disfruto escuchando y cantando por encima de alguna pista, qué sé yo. Pero eso.
1: Hay una ligazón ahí directa.
2: Claro, siento que la música es muy terapéutica para mí.
1: Ajá.
2: Sirve para procesar momentos, hacer catarsis, un montón de cosas. Siento que se puede hacer hasta rituales espirituales teniendo música de fondo y que te ayudan a procesar emociones también.
1: Puedo estar más de acuerdo, totalmente.
2: Entonces, como que ese es como quizá el origen de mi acercamiento a la música como tal. Y ya después, como había mencionado, el tema de la curiosidad por saber qué hay detrás de los implementos que se ocupan para circular la música. No solamente del músico como tal, sino lo que ellos utilizan para hacer esta representación artística que tienen sobre los escenarios o que graban en estudios, qué sé yo. Entonces de ahí diría que partiría así como muy desde lo pequeño hasta lo que es
1: el
2: ahora.
1: Amor.
2: Claro, el amor por la música.
1: Y esta relación que al final está teniendo un resultado precioso. Hablemos un poquito acerca de, bueno, cuando ya haces la postulación, que sabemos que te tomó mucho tiempo, un arduo trabajo, no solamente tuyo, sino que ahí estuviste estando súper apoyada por integrantes de tu familia. ¿Qué pasa cuando ya te adjudicas el proyecto? Y empieza toda la investigación y todo el proceso, que me imagino ahí ya entraste en tierra derecha.
2: Sí, bueno, por lo que recuerdo más o menos fue a principio de este año que nos enteramos que efectivamente nos habíamos adjudicado el fondo. Primero fue, no podía creer en realidad que había sido así. De hecho estuve preguntándole hasta a mi profe cuando salieron los primeros resultados, porque yo salí en los primeros resultados. Y le pregunté a mi profe, ¿esto significa que me lo gané o no? Y ella me dijo, no, sí, súper bueno, qué bacana, sí, súper feliz. Y yo como, no entiendo. Hasta que no llegó el fondo como tal, yo todavía estaba incrédula de que habíamos ganado el fondo. Entonces, claro, partió y en marzo ya empezamos con todo el tema de empezar a diseñar como la imagen del proyecto como tal. Ver el
1: ¿como
2: tema,
1: la parte de diseño?
2: Claro,
1: ¿ya?
2: Ver también como qué elementos íbamos a utilizar para darnos a conocer, uh-huh, de qué colores íbamos a usar.
1: Armar el equipo.
2: Claro, armar el equipo. O sea, igual el equipo se estaba armando desde antes por
1: ya.
2: El hecho de que en la misma postulación piden al tiro los datos del equipo.
1: Sí, sí,
2: o sea,
1: sí.
2: Los datos del equipo, el currículum.
1: Todo.
2: Sí, claro, los documentos, el carnet,
1: sí,
2: por ambos lados,
1: sí.
2: Un montón de cosas, pero el perfil de cultura también. pero eso es para el equipo como más como fijo, como el que está la mayor parte del desarrollo del proyecto.
1: Exacto.
2: Porque hay otras cosas que tienen que ver ya con temas ya de inversión, así como presupuesto para inversión, presupuesto para otro tipo de cosas. Pero claro, el equipo ya estaba de antes.
1: Perfecto.
2: Ahora lo que tuvimos que hacer fue seguir buscando quienes quisieran participar como invitados, como muestristas, ya que el evento, como lo fuerte del evento es que la gente que se dedica a estos oficios pueda enseñarle a la gente que vaya ese día a ver cómo son los procesos que ellos ocupan para trabajar en su labor. Las herramientas que utilizan, si es que construyen, que lleven sus instrumentos o artefactos en proceso de construcción o terminados, qué sé yo, como que ese fue el tema, buscar personas que quisieran participar de esa forma, que tuvieran la disposición de enseñar, porque eso era algo súper importante que les planteara, que necesitamos gente que por primero le guste lo que está haciendo y le guste compartirlo. Uh-huh. Pero lo bacán de esto es que la gente en general, a los que pudimos contactar, estaban todos así como, sí, me encanta, y son buenos para hablar. Lo cual a mí me encanta también, que sean muy buenos para hablar.
1: Oye, ¿cómo se va a ir gestando esto? Bueno, sabemos que el día 3 de octubre se va a realizar justamente el evento Guardianes del Sonido. Cuéntale a la gente de qué se va a tratar realmente. Ya les podemos adelantar que es un evento abierto a la comunidad, que va a ser en Limache. Pero, ¿qué vamos a poder ver y disfrutar ese día?
2: Claro, bueno, como muy bien mencionas, es el 3 de octubre, es en la comuna de Limache, pero no es un evento netamente para limachinos, o sea, la idea es que llegue quien quiera sumarse, quien tenga la curiosidad de conocer de estos oficios, de estas personas, y lo que se van a encontrar, quienes vayan ese día, va a ser música en vivo, estos talleres que habíamos mencionado en la primera patita de esta entrevista.
1: Sí.
2: Que son tres, uno para niños y otros dos que son no solamente para niños, sino que para todo tipo de público de edades que quieran conocer cómo son los acordeones acá en Chile, los tres tipos de acordeones que se puedan encontrar, su historia, cómo funcionan, cómo suenan, cómo cuidarlos si es que tienen un acordeón, para lo cual tampoco es necesario tener un acordeón o saber tocarlo, es netamente si es que le interesa el tema, pueden ir. Lo mismo con el otro taller que tiene que ver con instrumentos de cuerpo y mástil, de cuerda frotada y pulsada, que también es para eso, como para ver cómo es la relación de un músico con su instrumento, cómo cuidarlo de forma básica, cómo no meter mano para echarlo a perder.
1: Exacto.
2: También, como ese tipo de consejos también y profesionales. Además de estos talleres de la música en vivo, van a estar la misma muestra de cada uno con su puesto, mostrando lo que tiene para enseñarle y responder preguntas.
1: Vamos a dejar ahí en stand-by lo que vamos a poder ver este 3 de octubre, porque tenemos que irnos corriendo una pausa comercial y ya estamos de vuelta con más Tenía que ser mujer.
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5: Son las 12 horas 29 minutos.
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1: Casi 20 para la una de la tarde y estamos aquí en UCB Radio en Tenía que ser mujer, como todos los miércoles. Retomamos nuestra entrevista. Estábamos conversando del evento que se va a realizar este 3 de octubre, o sea, este sábado. ¿A qué hora es específicamente?
2: Desde las 11 de la mañana.
1: Desde las 11 de la mañana. Y esto va a ser en Limache, en una casona.
2: Sí, este evento es en el Conservatorio Municipal de Música, más conocido como Casa Eastman, que ¿ya? es una casa patrimonial.
1: Perfecto.
2: Que tiene un poco más de 100 años y está muy cerca de la estación de Limache. Así que si alguien es de acá y puede tomar el metro, de verdad le queda súper cerca.
1: Ay, qué buena.
2: A pasos, literal.
1: A pasos, bueno.
2: A unos cuantos metros. Como decía, es un evento gratuito que se va a hacer en esta casa, que es hermosa. Y me parece estamos coordinando igual que hubiese la posibilidad de que si alguien tiene tiempo de darse vuelta harto durante el día, pueda conocer la casa incluso.
1: Ay, perfecto.
2: Sí, como por
1: casa patrimonial.
2: Sí, una casa patrimonial.
1: De casi 100 años.
2: Sí, es el más o menos la data es de 1924, por ahí.
1: Ya.
2: Entonces, claro, es como un poquito más.
1: Interesante, igual.
2: Poquito más de 100 años.
1: Poder conocerla.
2: Sí. Sí.
1: Oye, bueno, entonces estábamos hablando que iban a haber 3 talleres durante esa jornada, ¿verdad?
2: Sí.
1: Uno que es como más exclusivo para las infancias.
2: Sí.
1: Y los otros 2 para un público ya abierto, en el fondo.
2: Exacto.
1: No importa si no tienes experiencia como músico, como música, si no tienes instrumento en tu casa. Basta solamente con tener cierto interés,
2: exacto,
1: ¿verdad? Que te guste.
2: La curiosidad, la disposición
1: eso,
2: de aprender algo.
1: Y a lo mejor hay mucha gente que vibra mucho con la música, como es tu caso, como es el mío. Simplemente ir.
2: Claro, solo por amor, por cariño,
1: solo,
2: por
1: exacto.
2: querer.
1: Que me parece súper interesante porque además hablábamos hace un ratito que igual se espera un aforo bastante importante, o sea, no es menor. Estábamos hablando de ojalá unas 300 personas, ¿no?
2: Claro, sí, sería lo ideal en realidad porque al final esto yo lo puedo ver como algo muy valioso, algo muy importante y el querer visibilizarlo es por eso, pero si no llega a la gente va a ser muy difícil. La importancia de que la gente lo conozca es porque la gente también mueve lo que es para ellos relevante.
1: Claro. Oye, ¿y en ese sentido tuviste algún contacto con el municipio, con otros, con otras instancias que se hayan motivado quizás en aportar de una u otra manera a este evento?
2: Claro, yo cuando estaba en proceso de postulación, de reunir documentos, cartas de apoyo, todo eso, yo pedí una audiencia con el alcalde de Limache,
1: ¿ya?
2: Luciano Valenzuela. Él nos recibió, le comentamos del proyecto y él así como súper entusiasmado, como, no, qué bonito, me encanta, yo toco la guitarra, me dijo incluso.
1: Ah, qué bueno.
2: Y me dijo, ¿podrían hacerlo en el Conservatorio de Música? Ahora que tenemos un anfiteatro, porque de hecho el anfiteatro se inauguró este año y él ya del año pasado lo tenían listo, pero no lo habían abierto todavía, no lo habían usado. A él ya me había dicho como, oye, podrías usar este espacio que está perfecto como para que se instalen ahí. Y bueno, tomé su recomendación y todo bien, o sea, el espacio es muy bonito, es súper ameno estar ahí, aparte que está rodeado como de naturaleza, de arbolitos, qué sé yo, aparte de que la casa es muy bonita, están estos espacios como acogedores, por así decirlo.
1: Qué bueno que el municipio haya reaccionado de esa forma, porque en el fondo hay un interés también de ver a su Limache también desarrollarse en otras áreas, ¿verdad?
2: Claro.
1: A él también le conviene, obvio. Que un evento como ese se realice ahí en, y sobre todo en esa casa, o sea, siento que como que todo calza, así como
2: sí.
1: La casa patrimonial de 100 años, que es preciosa, con un evento que yo pienso que nunca antes había hecho una cosa así, creo yo, no lo sé, allá en Limache al menos.
2: No,
1: Y lo mejor de todo es que además está a pasos del metro, entonces como que tampoco hay tanta justificación, no, es que me queda muy lejos. Te tomas el metro y está ahí, te bajas y estás ahí mismo.
2: Sí.
1: Recordemos el tema de los talleres. Tú decías que para el de las infancias, sí o sí, los padres debiesen inscribir a los niños.
2: Claro, sí o sí, porque ahí el cupo es más limitado.
1: Ajá. ¿Y cómo se hace para inscribir?
2: Bueno, tenemos página web, que es guardianesdelsonido.cl. Allí están disponibles los enlaces de inscripción a los talleres. Y si no, también por Instagram tenemos una cuenta que se llama Travesía Cultural, que igual tiene el nombre de Guardianes del Sonido, y dentro de los enlaces del perfil están las inscripciones a estos tres talleres. Idealmente que para el de los niños y niñas puedan inscribirlos los padres, porque sí o sí lo que requerimos es que haya una persona, un adulto responsable del el participante de
1: allá. No puede entrar el niño o la niña solo al evento.
2: O sea, al taller. Por lo menos desde los 12 hacia abajo, la idea es que estén sí o sí acompañados con un adulto. Más que nada por un tema de cuidado.
1: Totalmente de acuerdo.
2: Que tengan que acompañarlo, está bien, hay una persona encargada del taller que sería Loreto, en este caso, pero ella no puede hacerse responsable de 15 personas.
1: Me parece que sí, es mucha. No, y aparte que si van niños, chicos, me refiero, es demasiada la responsabilidad. Sí, entonces, como que o me encargo del taller o me encargo de cuidar a los niños.
2: Claro,
1: entonces,
2: que no se vayan acá.
1: Claro, o que no salga de la sala. Sí, igual hay muchos factores.
2: Igual este es específicamente al aire libre también.
1: Ah,
2: entonces,
1: perfecto.
2: Con mayor razón.
1: Con mayor razón,
2: que
1: entonces.
2: Este es adulto responsable al lado del participante. Así
1: perfecto.
2: Que,
1: oye, ¿hasta cuándo los padres pueden inscribir a los niños?
2: Bueno, tenemos por lo menos hasta el viernes. Viernes.
1: Pero tú me decías que ahí quedaban poquitos cupos.
2: Sí, en el de niños quedan muy pocos. Quedan más en los otros que son de para aprender del acordeón y aprender de instrumentos de cuerpo y mástil.
1: Perfecto.
2: Pero claro, de niños todavía quedan muy poquitos. Así que si les interesó, les recomiendo que se inscriban luego.
1: Perfecto. Oye, bueno, yo te he escuchado atentamente durante la entrevista y de repente nombras ciertos como objetos musicales, ciertas palabras, quizás comillas más técnicas, que yo por lo menos nunca había escuchado. Esto de los mástiles.
2: El cuerpo de mástil. Claro.
1: Ya, por ejemplo. Porque uno, claro, es súper ignorante, como hablábamos, en un millón de cosas. Uno no tiene por qué saberlo todo. Entonces también me imagino que tú has tenido un bagaje súper importante, interesante en la medida que ha avanzado el proyecto, porque te has tenido que empapar de cosas que seguramente no tenías idea que existían.
2: Claro, hay un montón de cosas que se relacionan con estos oficios que son términos muy específicos, que son términos técnicos incluso a veces, o más coloquiales, pero dentro de la misma área, de las mismas labores que manejan estas personas. Entonces sí, he tenido que ir captando un poco a qué se refieren con algunas cosas o ir preguntando claramente. He retenido algunas palabras, otras también se me van, pero cuando me las mencionan es como, ¿verdad que era esto? pero sí, o sea, es un mundo totalmente aparte de lo que uno podría ver en la cotidianidad si es que uno no es del área musical.
1: Perfecto. Justamente hablando del área musical, vamos a ir a un corte musical y ya estamos de vuelta con más de esta entrevista musical también, ¿verdad? Que hace un rescate precioso y que va a tener su espacio este 3 de octubre ahí en Casa Itzman en Limache. Vamos y volvemos.

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1: Ya estamos cerquita, cerquita de las 13 horas, faltan aproximadamente 10 minutos. Retomamos nuestra entrevista con Carla. Estábamos conversando acerca de este evento que se viene el 3 de octubre a partir de las 11 de la mañana en Casa Itzman en Limache, que en el fondo es como un rescate, por así decirlo, de estos sonidos que envuelven no solamente los músicos propiamente tal, sino aquellos que están detrás de la confección justamente de los instrumentos musicales y también de los arreglos, ¿verdad?
2: Claro,
1: no
2: de su
1: solamente
2: cuidado,
1: de su cuidado,
2: mantenimiento.
1: De la confección, el mantenimiento.
2: Restauración, incluso.
1: Restauración, que eso yo creo que también es, pero importantísimo. O sea, hay muchos músicos que han adquirido grandes instrumentos musicales en distintas partes del mundo, y qué mejor que si hay algún problema con ese instrumento, poder contar con un luthier.
2: No, claro. De hecho, hay personas que heredan instrumentos de sus antepasados, del tatarabuelo,
1: claro.
2: Y quieren arreglarlo porque lo tienen así como para la embarrada.
1: Exacto. ¿Sí? Y poder contar con estas personas. Y como bien decías tú, que me gustó mucho, o sea, los tienen aquí mismo en la región. No necesitan pensar ni en Santiago, ni en el extranjero. Aquí mismo, en la región de Valparaíso, tenemos a estos artistas que son impecables. O sea, yo de verdad vi, me acuerdo ese día que entrevisté a este luthier, vi el trabajo que hizo ese hombre, y quedamos, las dos personas que lo estábamos entrevistando, quedamos realmente alucinados, porque uno se pregunta qué tipo de talento tiene que tener una persona primero para confeccionar esto, y segundo para hacer que esto suene de esta manera.
2: Claro.
1: Es impresionante.
2: Sí, o sea, todos los conocimientos que hay detrás, así.
1: Los estudios.
2: Hasta de física,
1: pero
2: así, sonido,
1: exactamente,
2: todo.
1: Exactamente.
2: Tener las habilidades con las manos de poder darle forma a la madera, de tallarla, de
1: todo,
2: cortarla,
1: no sé.
2: De hacer todo el trabajo que consiste, por lo menos en este caso, como de la confección, construcción de un instrumento.
1: ¿Tú has tenido la oportunidad en este trabajo, en esta investigación tuya del proyecto, de poder estar presente en algún trabajo de luthier?
2: Sí, no completo.
1: ¿Ya?
2: Así como ver partes, como justo estoy haciendo esta parte del instrumento, podemos grabarla
1: ya,
2: incluso
1: perfecto.
2: Para redes sociales, como, o por último tenerla de registro para después mostrarla.
1: Ajá.
2: Porque claro, siento que igual es súper interesante ver como un proceso.
1: ¿Ya has mostrado ese proceso en redes?
2: No todavía.
1: Ah, ya,
2: no,
1: pero,
2: así como...
1: pero tienes material.
2: Sí,
1: hay
2: tenemos
1: material.
2: Bueno. ¿No? Y aparte hay un chico que es de LS Guitars, que yeah. Él hace bajos y guitarras, y él va a llevar sus instrumentos terminados para que la gente incluso los pruebe. O sea, eso igual, probar un instrumento de luthier de confección nacional en el evento, igual es algo como,
1: wow.
2: Por lo menos a mí es como wow, así.
1: Oye, o sea, es un súper evento, po.
2: Sí.
1: O sea, digo, como de alta calidad, y más encima gratis.
2: Sí, todo gratis.
1: O sea, está buenísimo. ¿Y por cuánto rato va a durar el evento?
2: Bueno, la bienvenida es a las 11. Se calcula que dure más o menos media hora.
1: ¿Ya?
2: Y ya el último número, que sería el de cierre, va a ser desde las 6 hasta las 6 y media. Y ahí ya terminaríamos.
1: Ah, es todo el día.
2: Claro,
1: es todo el día.
2: Toda la jornada.
1: Oye, ya. Y espacios, te pregunto, no sé, espacios como baños, como comida, por ejemplo, ¿cómo lo han visto ahí?
2: Sí, tenemos ese día presupuestado que hayan carritos de comida, los que conocen como food trucks.
1: Sí.
2: Tenemos uno de comida rápida, uno que es una cafetería, otro que es de helados, y también va a haber un punto de hidratación que es importante considerar, ya que igual en esta época ya empieza a hacer calor.
1: Exacto. Y Limache, con
2: Limache,
1: mayor razón.
2: Limache, que es interior.
1: Sí.
2: Siempre caluroso, especialmente primavera, verano. También hay baños dentro de la misma casona. O sea, sí o sí, si alguien quiere ir al baño, va a tener que entrar a ese hermoso lugar. Así que sí, hay baños a disposición. No hay problema con eso.
1: No hay problema
2: necesario.
1: Con eso.
2: Hay
1: ya.
2: Agua, hay baño.
1: Ya, es que esas cosas son
2: súper
1: importantes, sobre todo pensando en que va a ir harta gente.
2: Claro.
1: O sea, si se logra la meta, como decías tú, de, no sé, 300 personas, ahí el tema del baño es un punto...
2: súper importante.
1: Súper importante. Y también hablábamos de la seguridad, ¿verdad? Que es fundamental.
2: Claro. Nosotros, dentro del compromiso con la municipalidad, les pedimos ayuda con el tema del resguardo de la integridad de todas las personas, ya sea con apoyo de la Guardia Municipal, así como los de Seguridad Municipal.
1: Ya.
2: O si no, coordinación con Carabineros.
1: Perfecto.
2: Entonces, igual nosotros hablamos con la administración de este Conservatorio Municipal de Música, que es la Casona, y ella nos dijo, sí, nosotros podemos coordinar eso, como para que estén tranquilos. De todas formas, también estábamos resguardo desde antes, porque nosotros empezamos a montar desde mañana la carpa, después el mobiliario el viernes. Entonces necesitamos también que esté alguien para que cuide esas cosas, para que no se las lleven. Entonces eso también, porque ellos tienen un cuidador, un nochero.
1: Ya.
2: Entonces también eso lo hemos conversado, que es súper importante, porque hay que resguardar a las personas también.
1: Obvio. O sea, en el fondo todos los puntos están... Ya se hizo una reflexión con respecto a los puntos más importantes y están cubiertos en el fondo.
2: Claro, sí.
1: Ya, porque eso le genera también tranquilidad a la gente, sobre todo pensando en mamás con niños, papás con niños.
2: Súper importante.
1: Como yo que soy mamá. Esas cosas me las pregunto, ¿sí? Como son necesarias. Oye, estábamos hablando también que esto no terminaría aquí. O sea, el sábado 3 de octubre no es como el punto final de esta situación, sino que esto se va a extender, tu trabajo se va a extender más o menos hasta fin de año. Y en los planes hay un tipo de catálogo de presentación de distintos luthiers y de distintos artistas que se están dedicando a estos oficios de los que hemos conversado durante la entrevista, que también va a ser gratuito, de acceso libre en el fondo, va a ser digital, para que la comunidad se acerque a conozca y si necesita de esos servicios poder tomarlos, ¿verdad?
2: Claro, es el catálogo nacional de oficios sonoros le pusimos, porque la idea también es incluir a personas de todo el largo del país. De hecho, hay personas que nos han hablado de Chiloé, de Antofagasta.
1: Wow, qué interesante.
2: Entonces, igual es importante considerar que el alcance, lo ideal es que sea a nivel nacional, para que personas de cualquier lugar del país pueda decir, ah, está esta persona cerca de mí y puedo recurrir a sus servicios.
1: Perfecto. Y si, por ejemplo, una persona que es luthier quiere ser parte de ese catálogo, ¿también te podría contactar?
2: Totalmente, sí. Cualquier persona que se dedique a algún tipo de estos oficios, ya sea de construcción, restauración, mantenimiento, cuidado, diseño, innovación de instrumentos, artefactos sonoros, puede ser parte del catálogo de manera gratuita. Es gratis ser parte y es gratis conseguirlo posteriormente, claro. Va a ser de formato digital, sí, precisamente porque también es más fácil.
1: Para que llegue a todos lados.
2: Claro, porque si lo...
1: Y no seguir contaminando tanto.
2: Exacto, importante eso. A lo más, si se imprime algo, será de forma para mantenerlo del cuidado del recuerdo.
1: Claro, ¿sí? Pero no para difundirlo en el fondo.
2: Claro, la idea es que sea digital más que nada por un tema de conciencia ambiental y aparte por mayor facilidad
1: difusión.
2: De acceso. Claro,
1: exacto.
2: Difusión. Pero sí, súper.
1: Oye, ¿cómo ha estado la difusión del evento del sábado?
2: Bien, ahí, bueno, hemos hablado igual en otras entrevistas, hemos tenido publicaciones constantemente subiéndose, videos,

0: ver una proyección. Así como, si vemos, bueno, ya hemos visto que hay interés, podemos volver a postular otra versión, poder reunir a otras personas que quieran ser parte, que hayan, por último, con la primera versión puedan llegar a esta a este proyecto y decir como, oh, si hacen otra me interesaría participar, todo eso.
1: O también quizás no postularlo necesariamente, sino que se sumen personas que estén interesadas en financiar directamente.
0: Claro, no.
1: A lo mejor sería... estoy soñando demasiado, pero ¿por qué no? Es que ¿sabes lo que pasa? Es que siento que este proyecto... O sea, al menos yo nunca lo había escuchado. Y a mí me gusta mucho la música y de verdad nunca había escuchado un proyecto que reuniera esa parte de los artistas y que los ponga tan en valor. Y más encima en un lugar súper tradicional, en una casa que además tiene un patrimonio histórico súper potente. Entonces creo que lo que tú estás haciendo, o bien podría replicarlo otras personas... que también, ¿por qué no? ¿Cierto? Si sí. Las cosas buenas hay que copiarlas. Uh-huh. También ser financiado, no necesariamente por proyectos. Creo que las ideas tan buenas como la tuya no debiesen depender de proyectos. Esa es mi humilde opinión. Nos vamos a ir a una pausa y ya estamos de vuelta con la última partecita de la entrevista, Carla.
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1: Son las 12 horas 59 minutos.
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1: Y ya son las 13 horas con 5 minutos aquí en Tenía que ser mujer. Ya comenzamos a tener el último espacio de la entrevista con Carla y ahora comenzamos a despedir. Agradecerte muchísimo el tiempo, la buena onda, felicitarte a nombre de Tenía que ser mujer por este tremendo proyecto que están realizando, por este, como decíamos, como este rescate, ¿verdad? A través de tus ideas, de tu trabajo y de todo tu equipo finalmente que tiene que ver con esto de los guardianes del sonido. Espero que este sábado 3 de octubre sea pero un exitazo, que resulte precioso y todo el ánimo. Anda contándonos también ahí a través de las redes cómo resulta todo, compártenos fotos, videos, etcétera. Y nada, cuentan con esta plataforma siempre.
2: Muchísimas gracias igual a ustedes por la buena onda y por recibirnos.
1: Perfecto. Oye, nosotros vamos a entrar a una siguiente entrevista, también desde el ámbito de la cultura, porque Tenía que ser mujer siempre se ha caracterizado por eso, como por tratar de llevar este tipo de contenidos que a la mujer y al hombre le pueden provocar ahí unos cambios de switch, quebrar algunos paradigmas. Vamos a conversar con Daniela Schuster. Ella es directora del proyecto En Aires. Querida, ¿me escuchas? ¿Cómo estás?
3: Hola, buenas tardes. Sí, la escucho muy bien.
1: Súper. Oye, Daniela, querida, coméntame un poquito de qué se trata este proyecto En Aires primero.
3: Bueno, nosotros somos un centro cultural, deportivo y social de Valparaíso. Trabajamos desde la formación aérea, las prácticas de todo tipo de acrobacias en el aire y también la fusión entre estas acrobacias y lo escénico, la ¿ya? música, las artes visuales. Y desde ese espacio hemos construido hace ya 8 años el Centro Cultural. En un principio estuvimos muchos años en la ex Maestranza Barón, ubicados, y este año ha significado un cambio muy grande, ya que tuvimos que irnos de ese espacio. Uh-huh. Y bueno, durante todo este tiempo hemos realizado diferentes actividades a nivel comunitaria también, y además de lo artístico, como compañía En Aires, que llevamos mucho más tiempo también como compañía. Y este año es muy importante para nosotros, ya que cumplimos 20 años como compañía.
1: Perfecto. Oye, Daniela, comentemos también a la gente que nos está escuchando qué significan las artes escénicas con respecto a por ejemplo, lo aéreo. Porque hay gente que se puede imaginar cualquier cosa, ¿no?
3: Ah, claro. Mira, está todo vinculado igual desde lo que es el circo contemporáneo.
1: ¿Ya?
3: ¿Ya? Y lo aéreo son disciplinas en las cuales utilizamos nuestro cuerpo, pero en elementos que se elevan del piso.
1: ¿Ya? Ya. A ver, danos
3: en el circo, por ejemplo, claro, lo más convencional en el circo tradicional, por ejemplo, serían los trapecios, las telas, ya las liras, los aros.
1: Perfecto.
3: Pero
1: perfecto.
3: Ahora, actualmente, nosotros hemos también innovado en el sentido que hemos buscado elementos no convencionales también para poder desarrollar las acrobacias aéreas. Por ejemplo, en el caso de la compañía, somos uno de los pocos acá en la zona, en Valparaíso, que desarrollan el cuadro fijo,
1: ¿ya?
3: que es una ¿ya? disciplina que es en dúo, en la cual se realizan acrobacias, ¿ya? En una especie de plataforma donde hay un volante y un portón. Y la volante es la que desarrolla las acrobacias y el portón la recibe. Ese es el cuadro fijo. Esa es una de las disciplinas que desarrollamos nosotros, por ejemplo, dentro de la compañía. Uh-huh. Esas son las acrobacias aéreas, cuando yo me refiero a qué tipo de disciplinas son.
1: Perfecto. Oye, Dani, ¿y este tipo de disciplinas y acrobacias de dónde vienen?
3: Mira, la mayoría de son muy antiguas, va a depender mucho también como del tipo de disciplina. Las más antiguas, por ejemplo, son la cuerda lisa, ¿ya? Uh-huh. Y desde ahí proviene la tela, que es también muy conocida, sí. y es, casi la mayoría la conoce, ya que es muy fácil en el sentido de montar, porque se necesita solamente un punto, no necesita tanta sujeción como lo son los trapecios, y no es tanta la infraestructura la que se necesita. Uh-huh. ¿Ya? Hay originaria, podríamos decir inclusive que es algo primitivo, porque el ser humano siempre ha estado relacionado con los árboles.
1: Claro.
3: Entonces, claro, entonces existe una relación que es muy ancestral, yo creo, con los elementos aéreos.
1: Sí, ¿sabes qué? Te quería contar que yo en algún momento, cuando era estudiante universitaria, incursioné en la tela y la colgábamos justamente en un árbol de la plaza de recreo. Y a mí me costó un mundo subirme, pero cuando lo logré, sentía que el cuerpo tomaba definitivamente como otra forma, otro peso. Me sentía, cada vez que lograba subirme y hacer una pequeñísima, muy, muy, muy pequeñita acrobacia, realmente al bajarse de la tela, uno se siente completamente distinto. Yo me empecé a volver como adicta a la situación. Ya después hubo algunos inconvenientes que no pude seguir, pero a mí me generó cierta adicción el hecho de poder treparme ahí esa tela.
3: Claro, bueno, es súper cierto lo que tú dices, porque por un lado está todo lo que tiene relación con lo artístico, pero por otro lado también está el desarrollo corporal que provocan estos elementos o estas prácticas. Y eso también está vinculado mucho con la salud mental. Nosotros hace muchos años lo venimos realizando con los talleres que realizamos de formación, donde vemos y vivenciamos cómo beneficia a todas las personas, desde pequeños, niños, niñas, hasta adultos mayores que han podido como experimentar las acrobacias aéreas. Siempre hay un beneficio asociado, el comunitario, del poder como relacionarse con otras personas, pero también de ir superando miedo, de ir logrando barreras que a veces uno mismo se
1: pone,
3: genera. Entonces, por todos lados, siempre yo creo que es buenísimo.
1: Sí, Dani, estoy súper de acuerdo contigo. Oye, aprovechando que hablaste de estos talleres, ¿cómo acceder a esos talleres y si son, tienen qué valor tienen, etcétera?
3: Mira, nosotros ahora, como te contaba, ya no estamos en la ex Maestranza Barón, donde permanecimos bastante tiempo con formaciones continuas. Ahora nos trasladamos al barrio Puerto. Ya. Estamos atrás de la iglesia La Matriz, por el costado de Santo Domingo, en un espacio que compartimos, que nos cedió la Fundación Flor de Lis, que ellos la manejan los scouts. Y ahí ahora estamos desarrollando clases continuas de acrobacia en tela, de acrobacia de piso, integrales de circo para niños y niñas, lira, y además estamos desarrollando un programa que está para fortalecer el Centro Cultural de los Puntos de Cultura. Nosotros nos adjudicamos este año un fondo de fortalecimiento 2026, el cual estamos desarrollando un archivo comunitario del circo contemporáneo. Entonces también tenemos muchas actividades que son gratuitas y abiertas. Por eso queremos también difundir, que nos sigan por las redes sociales, que es enaires.cl, por Instagram, y también www.enaires.cl, donde vamos a estar subiendo constantemente la información. Perfecto. Y ahora, y una vez al mes hacemos actividades abiertas y gratuitas, además de las que son formación continua, que sostienen un valor promedio. Por ejemplo, una clase suelta sale 7,000 pesos, si son 4 clases tiene 30,000, y son 8 clases 50,000.
1: Perfecto. Oye, y para poder ser parte, por ejemplo, de los gratuitos, ¿se requiere algún tipo de experiencia previa?
3: Ninguna experiencia previa. La idea es que puedan conocer todas las disciplinas que nosotros desarrollamos. Entonces, por lo mismo, realizamos una vez al mes el Open Circo, que es un circo abierto, que estos dos últimos lo hemos hecho el último fin de semana de cada mes, el día domingo o el día sábado. Y la idea es que las personas que les interesa puedan acercarse y poder acceder, porque la verdad es que no hay ningún requisito previo, solo las ganas de participar.
1: Oye, ¿y hacen talleres de suspensión capilar?
3: También a veces hacemos laboratorios de suspensión capilar. Tenemos una colaboración con Ingrid Flores, que ella cada vez que ahí armamos laboratorios, ella los imparte. Ella es una artista muy destacada de la región que practica hace muchos años la suspensión capilar, una de las pioneras acá en Valparaíso también.
1: Sí, la tuvimos como invitada en Tenía que ser mujer hace un par de programas atrás. Oye, Dani, querida, nos vamos a ir a una pausa musical y a la vuelta seguimos contigo, ¿te parece?
3: Bueno, ahí les espero.
1: Ya.
3: Que les vaya bien.

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1: Y ya estamos de vuelta aquí en Tenía que ser mujer. En la pantalla no veo a Daniela Schuster, ¿será que se desconectó?
2: Ahí la veo, ahí está.
1: Oye, Daniela Schuster, directora del proyecto En Aires. Estábamos conversando acerca de los talleres que se están implementando ahí detrás de la Iglesia La Matriz en Barrio Puerto, ¿verdad?
3: Sí.
1: Y tienen modalidades gratuitas y también, por supuesto, con cierto pago ahí por clase o mensual, etcétera. La idea es que entren a las redes sociales de En Aires, ¿verdad?, para que puedan descubrir todo lo que se está haciendo y también poder acceder a estos distintos talleres que se están haciendo, que además no requieren ningún tipo de experiencia previa, lo cual me parece increíble porque uno, al no conocerlo tanto, en el fondo a uno le pueden dar muchas ganas de ser parte de esto, pero siempre está como el resquemor o un poquitín de plancha, así como, ¿a qué voy a ir? Voy a ir a dar un jugazo tremendo, pero tú me dices que en verdad no es necesario.
3: Así es.
1: Así que eso es súper importante.
3: Bueno, te quería contar algo muy importante también, como te decía, dale, que hoy nosotros estamos celebrando, todo este mes ha sido el mes del circo, ¿cierto? Septiembre sí. Es reconocido por el Día Internacional del Día Nacional del Circo, y nosotros hemos estado celebrando durante todo este mes la trayectoria de En Aires, pero también el mes del circo. Ajá. Y hoy, a las 19 horas, vamos ¿ya? a hacer una varieté en el Teatro del Parque Cultural de Valparaíso. Entonces yo los quiero invitar a todas, a todos, para que hoy a las 19 horas vengan al parque, porque vamos a hacer un repaso de varias de las, como de los números o las muestras que nosotros durante estos años hemos realizado. Se van a ver muchos números de acrobacias aéreas y de circo contemporáneo para toda la familia.
1: Oye, qué interesante.
3: La idea es invitarlos. Queremos dejarles unas entradas de cortesía a las personas que nos escriban ahí por el Instagram.
1: Perfecto. Esto es con algunas entradas de cortesía, pero tienes algún valor igual, ¿cierto?
3: Claro, tenemos un valor general de 3.000, en realidad es una adhesión, las personas pueden como poner lo que puedan, 3.000, 5.000 o 7.000.
1: Ya, excelente. ¿Cuánto rato dura el evento más o menos?
3: Son 55 minutos, parten a las 7 de la tarde y ya, yo creo que a las 8 ya está cerrando el evento.
1: Ah, ya, igual tiene su duración. Oye, qué interesante porque en el fondo ustedes están tratando de acercar a la sociedad a una cultura que, si bien, claro, está 100% relacionada a las artes escénicas y circenses, por sobre todo, esto de la suspensión a mí también me parece increíble. Si bien es una varieté donde me imagino que hay todo tipo de presentaciones, ¿en su mayoría van a ser suspensiones o no es así?
3: La mayoría de las presentaciones son acrobacias aéreas, perfecto, como tú lo dices, suspensión aérea. Sí, está la suspensión capilar. Bueno, y además que tenemos artistas muy reconocidos de la región, personas
1: eso,
3: que llevan mucho tiempo, claro, está el dúo de cuadros fijo que yo te contaba, que es Lorena con Mario,
1: ¿ya?
3: Está Ingrid Flores con suspensión capilar, va a estar Paulina Sangüesa, una destacada también, lirista de acá de Valparaíso, arielista.
1: ¿Cuál es la lira?
3: Ella va a estar con un número, la lira, bueno, la lira es este círculo, ¿ya? O el aro también le
1: ah,
3: llaman.
1: Ah, perfecto, ya.
3: Claro, pero en esta ocasión ella va a estar con un espiral aéreo.
1: Ah, mira.
3: Wow. Claro, que también son elementos que muy pocas veces tenemos como el agrado de poder verlos. Entonces hoy día es la ocasión para ver diferentes tipos de elementos aéreos, no solo los que son más convencionales. Uh-huh. También va a haber una multicuerda, que son un elemento que le llamamos la medusa, porque son muchas, muchas cuerdas en movimiento. Además de la rueda cirque, que es una rueda muy grande,
1: ¿ya?
3: Donde se hacen las acrobacias también como entre medio de la rueda. Eso lo va a realizar Alesa. Entonces son muchos exponentes de acá de la región que hoy van a estar presentando en la varieté de conmemoración del Día del Circo.
1: Oye, Dani, ¿y en esta rueda que tú me dices, va una persona dentro de la rueda?
3: Va una persona dentro de la rueda, claro. Es una danza con la rueda.
1: Ay, qué lindo. Oye, ¿y edades? ¿Puede ir cualquier persona? ¿Pueden ir niños, jóvenes, adultos?
3: Es para toda la familia. De hecho, también, por eso les cuento, que si quieren ir, venir con niños pequeños, los niños pequeños entran gratis pidiendo la entrada de cortesía.
1: Perfecto. ¿Y cómo puedo pedir la entrada de cortesía? ¿En el Instagram?
3: En el Instagram, sí.
1: Ya, o sea, la gente que la gente que se está interesando en este momento y que nos está escuchando tiene que entrar al Instagram @enaires.cl.
3: Exacto.
1: Y escribir un mensaje interno, me imagino, para pedir las entradas de cortesía.
3: Exacto, eso mismo.
1: Y esto me dijiste que se hace en el
3: Parque Cultural, eso, en
1: Parque
3: el Teatro.
1: Cultural. Ya.
3: La Excárcel.
1: En la Excárcel.
3: Conocida también acá en el Cerro Cárcel.
1: Sí, sí.
3: Ya, a las 19 horas.
1: Oye, Dani, saliéndonos un poquito de el evento de hoy día propiamente tal y de los talleres que están realizando, ¿qué otro tipo de evento o cómo ves tú el aporte a la sociedad que está haciendo durante el año en Aires?
3: Mira, a nosotros nos interesa visibilizar el circo contemporáneo aquí en la región, ¿ya? Para eso también venimos desarrollando ya desde el año pasado un archivo.
1: ¿Ya?
3: Y este año queremos fortalecer bastante el tema con el poder empezar a escribir y también hacer memoria de los artistas del circo contemporáneo, porque nosotros sabemos que el circo tradicional es muy importante y que hoy en día es reconocido a nivel mundial por la UNESCO, pero también creemos que el circo contemporáneo, a pesar de que tiene menos años, también es una disciplina la cual tiene que conocerse mucho más, porque existen muchos artistas que acá en la región desarrollan este trabajo, esta profesión, y son muy buenos, muy buenos.
1: Oye, qué interesante, porque en el fondo podría ser así como un tipo de repositorio de los artistas. Y claro, hay gente que definitivamente no conoce, porque, por ejemplo, ahora, antes de ti, estaba entrevistando a una chica que se adjudicó un proyecto Fondart para poner en valor lo que tiene que ver con el trabajo de los luthiers, y desde ahí distintos artistas que están rescatando un poco este tipo de sonidos o este tipo de trabajos desde lo musical. Y en tu caso, lo que tiene que ver con este tipo de artes, se conoce como ya a través del circo, pero si ustedes pueden bajar esa información y hacerla más concreta en la sociedad, creo que más gente se puede interesar, por un lado, en ser espectador del evento, o por otro lado, en incursionar también como artista, porque como recién hablábamos hace un ratito, el hecho de incursionar en esto a uno le trae un montón de beneficios que me gustaría, Dani, si tú los puedes recalcar. Por un lado, al ser espectador, y por otro lado, al entrar directamente y comenzar a formarse dentro de estas artes.
3: Mira, yo creo que como espectador, llevar el circo a las artes escénicas y la fusión que también hoy en día se está realizando entre la música, el teatro, la danza, va ampliando la mirada y va también entregando posibilidades de reconocer una disciplina que es muy antigua, pero darle una vuelta de tuerca a algo más nuevo. Como lo hacen compañías reconocidas, como, no sé, el Circo del Soleil, que la gente mucho lo conoce, pero también hay compañías locales que vienen desarrollando el nuevo circo, el circo contemporáneo.
1: Eso.
3: Y como espectador, yo creo que provoca felicidad, pero también esa cercanía con el riesgo y conocer otras formas de hacer arte. Siempre va a ser positivo. Y claro, por otro lado, a nivel formativo, bueno, puede ser una profesión si uno lo toma de forma como una disciplina, ¿cachai? Porque igual requiere también harto como compromiso, pero a la vez si uno lo quiere hacer de una forma como...
1: ¿Terapéutica? No sé,
3: claro, terapéutica también te va a traer beneficio, porque desarrolla la autoestima, porque mejora las capacidades corporales, porque se genera también un trabajo con el otro, porque esto se practica siempre en comunidad, no son prácticas tan individuales. Entonces también es importante todo lo que se genera en el contexto social, donde uno puede encontrar un espacio seguro para poder hacer ejercicios. Entonces creo que siempre va a ser beneficioso poder conocer, experimentar con el cuerpo, y ver hasta como quitarse los miedos, porque a veces también uno tiene mucho miedo y uno mismo es el que dice no puedo, porque cree que no puede, pero en la práctica se va dando cuenta de que su cuerpo y su mente puede hacer cambios y puede desarrollar habilidades que antes no las hacía.
1: ¿Sabes que escuchándote como que dan ganas igual de como de invitar a la gente a ser parte de esto? Porque finalmente el beneficio es gigante, porque hemos hablado muchas veces en Tenía que ser Mujer que los seres humanos estamos cada vez, hombres y mujeres, cada vez más deshabitados, más alejados de quienes somos finalmente, en un montón de aspectos y por diversidad de motivos, ¿verdad? Pero herramientas como estas, técnicas como estas, que están, que se imparten desde Enaires, a través de tu trabajo y del trabajo de tu equipo, en el fondo del equipo de Enaires, uno lograría el camino de retorno un poco, como el tocarme, el sentirme, el primero sentirme viva, sentir el espacio que ocupo, mi peso, el hecho de poder suspenderme también, como dices tú, es como atravesar una pared y un muro lleno de miedos, de penas, de rabias, de cosas no resueltas, de situaciones con tu linaje. Entonces creo que la invitación también es desde ahí, a no estar buscando siempre un beneficio directo, como concreto, visible, sino es que dejarse llevar para poder entrar en un beneficio que tiene que ver justamente con la salud mental y con el conectar con uno, porque creo que es ahí donde está la clave del éxito finalmente en un camino de sanación.
3: Sí, completamente de acuerdo contigo. Yo lo he podido vivir en carne propia, los beneficios que el circo o las artes aéreas han traído en mi vida y también en la vida de las personas que comparto. Entonces yo creo que es una experiencia que hay que vivirla. Eso. Y que puede ser muy enriquecedora y beneficiosa si uno se da la oportunidad.
1: Oye, Dani, me tengo que ir a una pausa comercial. ¿Te quedas a la vuelta o prefieres que nos despidamos ahora?
3: Mira, yo preferiría ahora despedirme, Perfecto. Dejar invitada a todas las personas que han estado escuchando, porque estamos justamente ahora en el Teatro del Parque preparando la función de la tarde.
1: Entonces, súper, sí, vaya nomás.
3: Claro.
1: Oye, muchísimo éxito.
3: Muchas gracias por la invitación.
1: Sí, por supuesto. Mucho éxito, que les vaya increíble hoy día, como ya lo habíamos dicho, a las 19 horas, ¿verdad? En la excárcel, ahí en el Parque Cultural, en Aires, que se va a estar presentando con una varieté, pero increíble.
3: Eso.
1: Chao,
3: muchas
1: Dani.
3: Gracias.
1: Besitos. Nosotros nos vamos a una pausa Chao. Comercial Chao. Y ya estamos de vuelta con más Tenía que ser Mujer.
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5: Es la 1:00 p.m, 31 minutos.
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1: Uf, qué intenso este programa del día de hoy. Ya casi 20 para las 2 de la tarde. Para mí, en lo personal, francamente, voló este programa. Estuvo demasiado entretenido y, más que entretenido, interesante, porque finalmente con la ISO siempre hemos tenido esa motivación en el fondo de acercar no solamente los temas de la mujer propiamente tal con respecto a su rol en la sociedad, sino que finalmente instancias como las que hemos conversado hoy día, por un lado Guardianes del Sonido y por otro lado En Aires con todas estas artes escénicas, es una forma también de que ustedes puedan llegar a espacios no solamente seguros, sino que espacios de bienestar, espacios donde hay una desconexión de los problemas del día a día a través de la cultura, donde uno puede conocer cosas que en la práctica y que en el día a día uno ni siquiera se imagina que existen. La cultura es parte de la identidad nuestra, o sea, qué mejor que conocer a los luthier a través de Guardianes del Sonido, de los luthier de nuestra región, de los trabajadores, de los cultores también, de la gente que hace música. Y que están empujando este buque y este barco cultural y social, como es el caso de Carla, la chica que entrevistamos hoy día de Guardianes del Sonido. Y por otro lado, conocer cosas tan entretenidas y tan locas o tan lúdicas como lo que hace En Aires a través de todas estas técnicas circenses que tienen que ver con el colgarse, con todo lo aéreo, que finalmente a uno le trae un beneficio gigante, enorme. Uno no se lo imagina porque lo ve súper de lejos, porque nadie nos enseñó, porque nadie nos explicó, porque en el colegio la cultura se ve como fome o como lejana o como no importante. Finalmente la cultura es todo, no solamente el arte en sí, la gente volando por los aires o el luthier. La cultura es todo, es parte de nuestra identidad, somos cultura. Entonces, qué importante es para nosotros como programa poder acercar este tipo de arte a ustedes y este tipo de formaciones. Recuerden que este sábado 3 de octubre, a partir de las 11 de la mañana, en la Casa Itzman de Limache, comienza este tremendo evento Guardianes del Sonido, encuentro de saberes del oficio, que comienza, como les decía, a las 11 de la mañana y se extiende hasta más o menos las 6 y media de la tarde. Cuenta con todo lo que ustedes necesitan, baños, food trucks, con distintas cositas ahí ricas para comer, para disfrutar. Son actividades absolutamente abiertas a toda la comunidad. Incluso hay un taller pensado especialmente para las infancias, en donde ustedes deben inscribir a sus niños a través de @guardianesdelsonido en Instagram. Deben escribir ya, porque solamente quedaban 3 cupos para niños, para ese taller en particular. El resto de los talleres, que son 2, tienen bastantes más cupos y esos ya son para un público más general. No necesitan experiencia previa, no necesitan ser músicos, no necesitan tener instrumentos musicales ni nada por el estilo. Simplemente las ganas de querer acercarse a algo nuevo. Si usted vibra con la música como nosotras, vaya a hacer que se conozca. Qué rico salirse de lo cotidiano, de lo tedioso, como de lo que ya conocemos todo el tiempo, de lo que hacemos como una máquina que no para. Qué rico es irnos al costado y descubrir que hay un montón de cosas lindas que están pasando, de cosas nuevas que además son un tremendo aporte para nosotros mismos, para nosotras mismas, hacia nuestra alma. Y por otro lado, hoy día, a quienes les gusta el circo, quienes quieran ir con mamá, papá, hijos, etcétera, hoy día a las 19 horas en la ex cárcel se va a estar presentando En Aires con una varieté de artes escénicas, en su mayoría aéreas. Así es que también va a ser un disfrute impresionante. Si quieren ir de manera gratuita, deben escribir también a @enaires.cl en Instagram. Es @enaires.cl en Instagram y solicitan sus entradas de cortesía. De lo contrario, pueden pagar entre 3 y 7 mil pesos aproximadamente. Re barato para todo el trabajo que hay detrás y para todo lo que van a conocer. Dicho esto, que espero puedan disfrutarlo, les queríamos comentar con la Isa que, bueno, lamentablemente Isabel, por problemas de tiempo y de trabajo, no me pudo acompañar hoy día, que este va a ser nuestro último programa de Tenía que ser mujer. Nos costó un mundo tomar la decisión porque estamos fascinadas haciendo el programa. Es una idea que nació desde el corazón, en la cual ustedes han estado presentes miércoles a miércoles. Las entrevistadas y los entrevistados que hemos tenido en el programa han sido pero de lujo. Hemos aprendido, nos hemos reído, hemos chacoteado, nos ha dado pena, nos ha incomodado. Hay algunas cositas que también nos han dado un poquitito de lata y de rabia, pero como la vida misma. Lamentablemente, junto a la Isa, como ustedes bien saben, nuestra parte de nuestra historia, somos madres, somos solteras, tenemos babies. La mía es chiquitita, los hijos de la Isa ya están tan grandes. Sin embargo, los tiempos a veces no son los adecuados para poder llevar a cabo todos los proyectos que tenemos. Tanto Isabel como yo estamos llenas de, y lo digo con mucho orgullo y muy contenta, porque afortunadamente es así, estamos con un montón de proyectos encima que necesitan tiempo, necesitan energía, necesitan tranquilidad, pero por sobre todo tiempo, y a veces cuesta mucho poder abarcar todo lo que quisiéramos. Por eso tomamos la decisión, pero la buena noticia es que no es un chao para siempre. Pretendemos volver dentro de poquito para seguir compartiendo con ustedes, para que nos sigamos riendo, para que sigamos escuchando buena música junto a nuestros DJ, como les digo yo. Y en el fondo, lo más importante, para que sigamos siendo un aporte a nuestra sociedad, sobre todo aquí en la Quinta Región, en la región de Valparaíso, con respecto a nuestro rol, que es fundamental. O sea, se habla mucho que la mujer hoy día ya se está empoderando y todo. La verdad es que falta un montón todavía. Falta mucho que hacer, falta mucho que aportar, falta mucho que opinar y falta mucho que empujar todavía. Estamos súper al debe en un montón de procesos sociales, estamos súper al debe con nosotras mismas, entre nosotras mismas. Seguimos viéndonos muchas veces como competencia, el hombre sigue muchas veces viéndonos también en un escalón quizás menor, no todos por supuesto, pero esa es la finalidad de Tenía que ser mujer, que tratemos de ser un complemento perfecto. ¡Qué maravilla! La Isa se unió. ¡Qué felicidad más grande! ¿Me escuchas? Está muteada la Isa. Se tiene que desmutear. Hasta el último día nosotros ahí con los chascarros. Me encanta. Bueno, una vez que mi compañera se desmutee, vamos a poder avanzar. Bueno, eso, o sea, finalmente lo hemos dicho todo y más. Entregamos toda la buena onda, pusimos el alma acá con cada entrevistado, porque además de ser entrevistadoras, somos productoras. Entonces ha sido una pega gigante que la hacemos con todo el amor del mundo, ¿verdad, Isa? No, se desconectó. Bueno, sigo yo. Fue un momento de felicidad máxima para mí verla en la pantalla, porque yo quería mucho que este momento lo pudiéramos compartir entre las dos. Porque es nuestro hijo. Tenía que ser mujer, es nuestro hijo, hija. Absolutamente. A ver, ahí la veo.
2: Oye, nuevo. ¿Pero no me escuchas?
1: ¡Ahora sí!
2: Sí, Maquita. Mi amor, te estaba escuchando. Lo que pasa es que no sabía si tú me escuchabas a mí.
1: Te escucho perfecto.
2: Claro que es como un hijo. Sí, cariño. Es como estos son como estos partos maravillosos que han sido...
1: Fue un parto de las dos.
2: ¿Qué?
1: Parimos las dos al mismo tiempo.
2: Parimos este programa.
1: Naturalmente.
2: Que además tiene una esencia tan bonita, Maquita. Yo siento que cuando nacen las cosas del corazón, siempre todo es como armónico, ¿no? Porque nosotras, bueno, nos conocimos en un contexto diferente, y Tenía que ser mujer apareció desde dos mujeres que estábamos intentando como unir estas temáticas que a veces son incómodas, pero que queríamos decir, porque es importante decir esas cosas que no se dicen. Y hemos tenido personas maravillosas en estos últimos capítulos, ¿no? Y eso, yo estoy muy contenta, y si bien es cierto, hoy es nuestro capítulo que yo creo que es muy pronto vamos a volver. Creo que no es el capítulo final, es el capítulo final de la primera temporada.
1: Eso, ay, me encantó, como serie de Netflix. Sí. Me encanta.
2: Tal cual.
1: Como serie turca.
2: Tal cual.
1: Chan chan, me encanta, me fascina. Sí, totalmente. Yo ya les había comentado que finalmente nos vamos porque la cantidad de proyectos y de cosas, sabemos que el tiempo no nos da y tenemos que ser realistas. Por ahí mi mamá me decía que era mejor abarcar poquitas cosas y hacerlas bien que abarcar demasiadas y cada una de ellas hacer la media. Entonces, también esto tiene que ver con una responsabilidad de poder hacer las contribuciones a lo que nos corresponde de la mejor manera y de manera súper responsable.
2: Completamente, sí, completamente. Es poner el foco, finalmente, es poner en cada ordenar, ¿no? Pero sí creo que este es un proyecto hermoso, que como le tenemos que dar como tanto cariño también, le tenemos que poner, es como un break. Bueno, casi todas las cosas son así, ¿o no?
1: Como es como un break.
2: Inicia la primera temporada,
1: le
2: damos como un airecito y volvemos de nuevo con la
1: misma
2: fuerza,
1: la segunda
2: como
1: temporada.
2: Todo, ¿no?
1: Me encanta. Sí, así que nada, como nuestro Instagram igual que va a quedar abierto. Vamos a seguir compartiendo cosas, nuestras locuras, temas de conversación, etcétera. Ahí a la Isa la encuentran en su Instagram, @mamademierda1. Y a mí en @cristales. ¿Cómo?
2: Ahora hay dos. Mamá de mierda 1 y mamá de mierda 2.
1: Perfecto. Mamá de mierda 1 y mamá de mierda 2. Y a mí, yo también tengo dos. Uno, @prayucomunicaciones. Y el otro es @cristales y rituales. Finalmente, estos Instagram engloban lo que cada una hace. Así es que ahí también nos pueden encontrar si necesitan comunicarse. Y lo otro es que el último tiempo hemos tenido contacto con personas que se quieren sumar de una u otra forma a Tenía que ser mujer. Y eso también es súper importante. El hecho de que nosotros volvamos tiene que ser sí o sí con un apoyo, obviamente, detrás, con una espalda, que eso también va a ser súper importante para nuestra segunda temporada, como dice la Isa. Porque sí, o sea, así funcionan las cosas, hablemoslo abiertamente. Pero estamos felices de lo logrado. Hemos estado muchos meses. A mí, de verdad, Isa, yo no me he dado cuenta. Pero si sacamos la cuenta, realmente llevamos hartos meses al aire compartiendo con las mujeres, compartiendo con los hombres, y ha sido, de verdad, para mí, en lo personal, notable.
2: Sí, absolutamente. Lo que pasa, Maca, es que yo creo que cuando nació esta idea, quizás, yo en lo personal, tenía una proyección, pero creo que se cumplió mucho más allá de lo que en algún momento pensé. Las comunicaciones siempre han sido lo nuestro también, desde las diferentes como ámbitos y áreas, ¿no? Pero claro, la idea es poder volver con nuevos, con nuevos auspiciadores, con personas que en el fondo también entiendan cuál es la base de Tenía que ser mujer. Y como tú decías recién, los proyectos personales hoy día están justamente enfocados en eso. Yo quería como contarles aquí a las personas que nos siguen también permanentemente que los proyectos también se fusionan. Y hoy día, por ejemplo, yo que tengo el libro, aparte del libro, tengo una obra de teatro y un cuentacuentos, quería contarles que hoy día está fusionado en un trabajo metodológico muy riguroso, y quería también decirles que hay que hacer mucha inducción para poder cumplir esos proyectos. Entonces hoy día hay que ponerle foco, en este caso, en mi caso personal, eso. Tú, Maca, sé que estás en muchas cosas también, y la idea es poder volver también para contarles a nuestros auditores las cosas que hacemos desde lo profesional también, porque hay harto aporte. Hoy día justamente conocí un espacio donde se fusiona la educación, la salud, la migración. Y desde todos esos lugares podemos hacer tremendos cambios de sensibilización a la población. Y creo que eso es súper valioso.
1: Totalmente de acuerdo.
2: Y los fondos públicos también están para eso.
1: Exacto.
2: Yo creo que eso hay que darle
1: explotarlo.
2: A ese foco.
1: Oye, mi querida, vamos a ir a una pausa musical y a la vuelta ya nos despedimos. ¿Te parece?
2: Maravilloso. Me parece perfecto, precioso.
1: Vamos a música. Muy y bien. Estamos de vuelta.

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1: Y ahora sí, 5 minutitos para las 2 de la tarde. Ahí veo a mi queridísima Isa Ojeda. Tus palabras de despedida. Ah. Parece que... Ahí sí.
2: Oye, a mí me pasa, pronto. Maca, a mí me pasa que las despedidas... yo soy mala para despedirme.
1: Sí, fíjate. Igual me carga.
2: Pésima. Soy tan mala que generalmente igual. Cuando me voy no me despido.
1: Yo también. Te juro que sí.
2: Sí,
1: hasta pronto.
2: No me despido de nada, ni de nadie.
1: Prepárense para la segunda temporada de Tenía que ser mujer. 2.0. Ay, ay, ay. Oye, ya.
2: Vamos a volver renovadas con buena energía, con buena onda. Así es que solo agradecer a las personas que nos acompañaron en esta primera temporada. Gracias por los mensajes. Yo me siento feliz. Ya es la primera vez que hago así como un programa con otra mujer. Generalmente había tenido experiencias con varones. Así que para mí, hermana preciosa, Maca, Sorora, Bella, se logró el objetivo completamente. Somos un programa femenino y tenía que ser mujer. Sigue muy pronto.
1: Sí, ¿no? Y además Tenía que ser mujer recibió un reconocimiento hace unos días atrás. Sí, recibió un reconocimiento incluso por la mismísima Macarena Ripamonti, por Clan M, que es una agencia que está siempre haciendo el Día del Trabajador y Trabajadora Radial, y ahí recibimos un reconocimiento como Tenía que ser mujer. Y lo último, antes de despedirnos, el agradecimiento más grande de todos a Carlos Porrier, director de acá, que en el fondo, si no hubiese sido por él, nada estuviese pasado. Tremenda experiencia, tremenda oportunidad que nos brindó. Él siempre muy muy presto a que hagamos cosas en conjunto, a que yo trabaje en la radio. Te dio también la posibilidad a ti, nos dio la posibilidad a ambas de poder incursionar en esto juntas. Entonces, todos los agradecimientos para él.
2: Le mandamos un tremendo abrazo y nos volvemos a ver muy pronto.
1: Que estén muy bien, que tengan linda tarde. Nos seguimos conectando a través de @teniaqserMujer. Y será hasta la próxima. Besos y abrazos. Isa, te quiero mucho. Chau.
2: Un besito gigante. Nos vemos. Chau.

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1: Son las 2 de la tarde. 3 minutos.
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16: Nuevo traspié. Podría vivir el carnaval de los mil tambores que se pretende realizar este fin de semana debido a la no autorización por parte de la delegación presidencial regional del permiso para realizar el evento como tal. Este porque habría ingresado, según señala la autoridad, como un petitorio de reunión masiva y con el derecho a reunión masiva y no como evento que implica otras características. Obviamente que esto implica una serie de complicaciones que podrían dejar en jaque el evento. Se inicia juicio contra acusados de millonarios robos del Banco Estado y de la tienda París en Valparaíso. Durante la jornada de hoy se realizó la audiencia. Incautan más de 600 millones de pesos de drogas en la Ligua. La sustancia venía oculta debajo de asientos de un vehículo. Esto es parte de los operativos que se han realizado para detectar el flagelo del traslado de drogas en la zona. La municipalidad de Olmué presentará querella por masivo envenenamiento de perros que se registró en los últimos días en la comuna. Por lo pronto, continúan sin existir responsables presuntos identificados al respecto de este macabro hecho. El oficialismo se reunió con el presidente de la República, José Antonio Kast, en el Palacio Presidencial de Cerro Castillo para hablar justamente de la ley de presupuesto que se presentará y que será también presentada hoy ante el país en cadena nacional por el mandatario. Se dio cuenta de un aumento de un 1,5% para el erario 2027, esto en diferentes áreas. Con rachas de hasta 70 kilómetros por hora se emiten avisos por vientos que afectarían a 7 regiones entre el día viernes y el sábado. Sistema frontal que también podría afectar a la zona interior y específicamente al paso fronterizo Los Libertadores. Durante esta jornada también se ha estado discutiendo en el Congreso Nacional lo relativo a los cuestionamientos por el nombramiento que hubo de la que fue ahora ya ex ministra de Seguridad Pública, Trinidad Steiner. En la Cámara de Diputados se recibió a equipos de La Moneda para entregar detalles al respecto. Se busca una iniciativa para que los uniformados dependientes de las Fuerzas Armadas que tomen posesión de un local de votación durante los procesos de sufragios puedan votar en esos mismos recintos que están resguardando. La instancia ha avanzado en la Cámara de Diputados.
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16: Hola, buenas tardes, bienvenidas, bienvenidos a Infonoticias Central de UCB Radio en esta jornada de día miércoles 30 de septiembre del año 2026, último día del mes de la patria y cerrando este noveno mes del año, adentrándonos casi ya en octubre, muy pendientes a las informaciones que están presentes y que por lo demás estamos también difundiendo a través de nuestras distintas plataformas, nuestro X Twitter, @UCBRadio y nuestro sitio web ucbradio.cl. Queremos recordarles también nuestras vías de contacto, el teléfono +56 32 276 8561 y el más 569-6666-7160 para que estemos en permanente contacto. Viña del Mar y Valparaíso a esta hora con el cielo nublado. De hecho, en la zona interior también una situación similar. Se prevén también algunas precipitaciones para estas próximas horas en algunos sectores, aunque como chubascos aislados, principalmente en la zona interior de la región de Valparaíso. Estamos muy pendientes a la información en desarrollo al respecto. De hecho, la Dirección Meteorológica de Chile informa también la presencia de viento para esta tarde de hasta 40 kilómetros por hora en la zona principalmente costera de la región de Valparaíso. La temperatura de este momento, estamos ya con la información actualizada, 18 grados 5 décimas. La máxima llegaría hasta los 20 grados en la zona costera. En la zona interior, provincias de Quillota y del Marga Marga, nubosidad parcial 22 grados como máxima. San Felipe y los Andes hasta los 20 grados con cielo parcial para esta tarde. Santiago a esta hora se presenta con el cielo parcial. La temperatura del momento 15 grados 4 décimas. La máxima llegaría a los 17 en la capital. Saludamos de inmediato a Renato Sagredo en los controles. Se le saluda el periodista Gonzalo Gallardo. Vamos de inmediato junto a ustedes a revisar el detalle de las noticias.
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16: Comenzamos revisando informaciones policiales de las últimas horas. Les contamos que a raíz de una investigación, carabineros de la segunda comisaría de Quilpué detuvo a un hombre por el delito de homicidio. Esto tras el delito perpetrado el 28 de agosto de este año en esa comuna, donde la sección de investigación policial CIP de esa unidad inició diligencias investigativas para identificar y detener al posible autor del crimen mediante una orden de entrada y registro extendida por el juzgado de garantía local. Y ahí fue detenido este individuo implicado en un presunto homicidio de iniciales DIGD de 22 años, quien será puesto a disposición de la justicia. En este contexto, el mayor José Jalabi, comisario de la segunda comisaría de Quilpué, indicó que a raíz de esta exhaustiva investigación policial realizada por parte del personal de la sección de investigación policial de la segunda comisaría de Quilpué, se concretó la detención de este sujeto imputado de 22 años de nacionalidad chilena por el delito de homicidio en calidad de consumado. Esto en relación al hecho ocurrido con fecha 28 de agosto de este año, donde un joven de 20 años resultó fallecido a raíz de las lesiones ocasionadas por un arma blanca. Por lo antes expuesto, se realizaron diligencias a cargo del personal de la CIP en coordinación directa con el Ministerio Público, obteniendo la orden de entrada y registro por parte del Tribunal de Garantía de Quilpué, lo que permitió lograr la detención del autor presunto de este crimen al interior de su domicilio en la comuna de Villa Alemana. Todos los antecedentes fueron puestos en manos de la justicia. En el marco de patrullajes preventivos realizados por carabineros del OS-7 en San Antonio, en las inmediaciones de la intersección de la calle Camino Viejo Cartagena con calle Nueva Bruselas, se sorprendió un sujeto quien, al advertir la presencia policial, se desprendió de un objeto de similares características a un arma de fuego. Bueno, ante dichas circunstancias se procedió a realizar un control de identidad y, bueno, con ellos también se realizó el registro del bolso de color negro que el individuo portaba consigo. En su interior se encontró un revólver adaptado para el disparo, una pistola a fogueo, municiones a fogueo, ketamina, clonazepam, dinero en efectivo, entre otras especies asociadas al delito. Bueno, por lo anterior, el hombre de 18 años con antecedentes penales fue detenido y puesto hoy a disposición de la justicia por los delitos de infracción a la ley de drogas, número 20.000, ley de control de armas, número 17.798, artículo 445 del Código Penal, además de las accesorias. Estará siendo pasado a su control de detención y formalización en las próximas horas. Tres detenidos y más de 600 millones de pesos incautados en droga dejó un procedimiento de carabineros en La Ligua. La diligencia la realizó la sección OS-7 de la Aconcagua de Carabineros en coordinación con la Fiscalía Local de Los Andes en la Ruta 5 Norte, esto a la altura del kilómetro 181. En ese lugar, los funcionarios fiscalizaron un vehículo que se desplazaba desde el norte del país y transportaba droga oculta en su estructura. las sustancias que se internarían en la ligua luego van a ser trasladadas a la región metropolitana. Fue un perro entrenado para la detección que marcó la zona abajo de los asientos y tras una inspección se encontraron compartimentos creados para ocultar la droga. De esta forma se detuvo a tres personas, dos hombres y una mujer, todos de nacionalidad chilena y con antecedentes penales, aunque sin órdenes vigentes. Este operativo permitió sacar de circulación 55 kilos de drogas distribuidas en 35 kilos de pasta base de cocaína y 20 kilos de clorhidrato de cocaína. Además, los carabineros incautaron tres teléfonos celulares que portaban los detenidos y el automóvil usado para el traslado de las sustancias. El prefecto de Carabineros de la Aconcagua, coronel Mansur Abutón, destacó que se pudo desbaratar una organización criminal dedicada al narcotráfico, que incluso contaba con un vehículo modificado para esconder la droga. Mientras que el delegado presidencial de Petorca, Andrés Sosa, indicó que este es un golpe más al tráfico de drogas en la provincia, agregando que se va a seguir apoyando y fortaleciendo este trabajo conjunto para enfrentar a quienes pretenden instalar y distribuir la droga en el territorio. Los detenidos quedaron a disposición de la autoridad competente para su control de detención y formalización de cargos. Hoy miércoles comenzó el juicio en contra de cuatro acusados de integrar una organización criminal investigada por su participación en dos millonarios robos que se registraron durante el año 2025 en Valparaíso, además de otros delitos vinculados al uso de armas de fuego, disparos y vehículos robados. La primera jornada del juicio ya finalizó ante el Tribunal de Juicio Oral en lo Penal de Valparaíso, instancia en la que se comenzó a revisar la acusación presentada por el Ministerio Público en contra de los sujetos de iniciales EEV, MEV, JEV y GPG. Según la acusación, la organización habría operado al menos desde el 2025 bajo el liderazgo del individuo de iniciales EEV y estaría integrada por otras 11 personas. La Fiscalía sostiene que mantenían una estructura jerárquica dedicada a cometer robos con violencia e intimidación, además de delitos relacionados con armas y vehículos robados e incendios. Uno de los principales hechos investigados corresponde al robo registrado el 22 de marzo del 2025 en una sucursal del Banco Estado Express ubicada en calle Rasuris. Bueno, de acuerdo con el Ministerio Público, un grupo más de una decena de hecho de sujetos ingresó al recinto, intimidó y golpeó a trabajadores y sustrajo 154 millones de pesos en moneda nacional y 10 millones de pesos en dólares, además de 7 millones de pesos en euros. Bueno, mientras se concretaba el robo, otros integrantes de la banda habrían bloqueado las calles utilizando los denominados Miguelitos y arrojando aceite para dificultar la persecución policial. En la huida también se habrían registrado disparos al aire y el abandono e incendio de vehículos utilizados en el atraco. El segundo hecho ocurrió el 12 de junio del 2025, afectando a una tienda París ubicada en Avenida Argentina. Según la acusación, más de 20 personas participaron de este operativo, una de las cuales ingresó al establecimiento mientras las otras bloqueaban el tránsito, utilizaron vehículos que posteriormente fueron incendiados. Los sujetos habrían utilizado armas de fuego, overoles blancos, chalecos antibalas, extintores, herramientas para acceder a las bodegas, desde donde sustrajeron 76 teléfonos celulares, 44 relojes y 36 juegos de Nintendo, entre otras especies que fueron evaluadas en 42 millones de pesos o más. La Fiscalía también acusa que durante la huida se percutaron disparos en contra de funcionarios de Carabineros, configurándose en esto dos delitos en este caso, homicidio en carácter tentado. Tras el robo, tres de los acusados, de iniciales JEV y GPG, además de MEV, fueron detenidos en el sector del Cerro Los Placeres. En el procedimiento se incautaron armas de fuego y municiones. Parte de las especies sustraídas, según consta en el auto de apertura del juicio, es por robos, donde los acusados están imputados de distintos delitos relacionados también con porte ilegal de armas y municiones, disparos injustificados, receptación de vehículos, incendio de automóviles y asociación criminal. En el caso de EEV, aquí en la Fiscalía se indica como el líder y financista de la organización, el Ministerio Público solicita penas que incluyen presidio perpetuo por los robos, además de distintas condenas por los otros delitos imputados. Para JEV, La Fiscalía solicita penas que, sumadas, contemplan distintos periodos de privación de libertad, incluyendo 20 años por el robo con violencia e intimidación, en tanto para GPG se solicita una pena de 15 años y un día por el mismo delito, además de condenas por los restantes delitos. Respecto a MEV, quien era el adolescente al momento, al momento de los hechos, la Fiscalía solicita una sanción única de 10 años de internación en régimen cerrado, programa de reinserción social conforme a la Ley de Responsabilidad Penal Adolescente, en un juicio que continuará durante estas próximas jornadas, instancia donde el tribunal deberá conocer los antecedentes y medios de prueba presentados por el Ministerio Público y las defensas antes de resolver sobre la responsabilidad de los acusados. Un atropello a una mujer adulto mayor se registró durante esta mañana en Avenida Argentina, intersección Chacabuco, en el corazón mismo del barrio El Almendral de Valparaíso. Bueno, según los primeros antecedentes, un bus interurbano habría girado sin percatarse de la presencia de la mujer que estaba cruzando por un paso habilitado, arrollándola en el lugar y, bueno, generándole diversas lesiones de diversa consideración también, una de ellas bastante grave, según lo que hemos conocido por parte también de testigos en el lugar. Según los antecedentes que se han entregado, personal policial ha estado en la indagatoria respecto al estado de temperancia del conductor. Todavía hay pruebas que se realizan en el marco del peritaje, mientras que el adulto mayor fue trasladada al hospital Carlos Van Buren para ser atendida por sus diversas lesiones. El tránsito estuvo por cerca de una hora suspendido parcialmente en el sector mientras se realizaban las pericias correspondientes. Informaciones policiales de las últimas horas en Infonoticias Central.
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16: Nuevo traspié podría sufrir el Carnaval de los Mil Tambores en su realización. Esto luego de que la delegación presidencial regional autorizara solamente bajo el derecho a reunión. Esto luego del rechazo para un permiso de evento masivo. Esto podría implicar que quizá el carnaval no se desarrolle de la forma que estaba presupuestado, pues faltarían baños químicos, guardias de seguridad y boletas de garantía en torno a eventuales daños. Hay una serie de vecinas y vecinos que están molestos con la situación y señalan que esperan que no se realice este evento, mientras otros están señalando de que de igual forma se realizará esta actividad cultural durante estos próximos días. Se inicia juicio contra acusados de millonarios robos del Banco Estado desde la tienda París en Valparaíso. Durante la jornada de hoy se realizó la audiencia. Incautan más de 600 millones de pesos de drogas en La Ligua. La sustancia venía oculta debajo de asientos de un vehículo. Esto es parte de los operativos que se han realizado para detectar el flagelo del traslado de drogas en la zona. La Municipalidad de Olmué presentará querella por masivo envenenamiento de perros que se registró en los últimos días en la comuna. Por lo pronto, continúan sin existir responsables presuntos identificados al respecto de este macabro hecho. El oficialismo se reunió con el presidente de la República, José Antonio Kast, en el Palacio Presidencial de Cerro Castillo para hablar justamente de la ley de presupuesto que se presentará y que será también presentada hoy ante el país en cadena nacional por el mandatario. Se dio cuenta de un aumento de un 1,5% para el erario 2027, esto en diferentes áreas. Se busca una iniciativa para que los uniformados dependientes de las Fuerzas Armadas que tomen posesión de un local de votación durante los procesos de sufragios puedan votar en esos mismos recintos que están resguardando. La instancia ha avanzado en la Cámara de Diputados.
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1: Son las 2 de la tarde. 28 minutos.
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16: Y ya estamos de regreso con más de Infonoticias Central. Y vamos de inmediato a nuestro debate interactivo, la pregunta diaria para que usted vote y participe con nosotros de los temas que marcan la agenda informativa. Y Jorge Muñoz, desde nuestra área web, nos cuenta detalles del debate interactivo y sus resultados ayer y la pregunta interactiva de la jornada de hoy. Jorge, buenas tardes.
8: ¿Qué tal? Ya estamos a mitad de semana en este debate interactivo. Ayer preguntábamos si debiera renunciar el ministro de Relaciones Exteriores, Francisco Pérez Maquena, después de la interpelación. El resultado mayoritario, 42,3% para la alternativa 1. Sí, debiera renunciar. Cambio y presento a continuación la pregunta de hoy. La expresidenta Michelle Bachelet vuelve a tomar lugar con más fuerza entre las figuras líderes de la oposición. Puso fin a su candidatura de las Naciones Unidas. 6 partidos preparan un acto hoy día a las 6 de la tarde para recibirla en medio de su regreso a la escena política. Desde el Partido Socialista, su presidenta Paulina Bodanovich destacó la importancia de respaldar a la ex mandataria. Por ahora las miradas también están puestas en el espacio que va a ocupar Bachelet dentro de la oposición. Vamos a escuchar a Pamela Giles, diputada del Partido de la Gente, respecto a Bachelet y este retorno al protagonismo después de la candidatura de la ONU y la oposición que recibe en este acto político a Michelle Bachelet.
9: Lo que ocurre es que hoy día la izquierda amanece este lunes con algo que no tenía. La llamada izquierda, la falsa izquierda chilena, tiene hoy día un liderazgo que la une, ¿ya? Que puede significar, por ejemplo, una candidatura presidencial unitaria, que es Michelle Bachelet, ya no en la ONU, sino que ahora buscando su camino en Chile.
8: Pregunta del debate interactivo para hoy. ¿Ve usted a la expresidenta Michelle Bachelet como un referente de la izquierda actual, capaz de unir a la oposición? Alternativa 1, sí, es la única. 2, no, ya pasó su momento político. 3, no por el Partido Comunista y el Frente Amplio. Y 4, sí, es mucho aporte a la actual política. Gracias por participar, debate interactivo, nos busca en la plataforma X, ahí está, UCB Radio.
16: Muchas gracias, Jorge. Vamos a revisar resultados parciales hasta el momento. Bien peleado está, ¿eh? Porque tenemos 3 opciones en un 27%. Sí es la única, no ya pasó su momento y sí es mucho aporte. Y un 18% opina que no por el Frente Amplio y el Partido Comunista. Vote y participe con nosotros en el debate interactivo de Infonoticias de UCB Radio a través de nuestro X, ex Twitter, @UCB Radio.
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16: Traspié que podría poner en jaque la realización del Carnaval de los Mil Tambores se registró en las últimas horas, esto luego de que la Delegación Presidencial Regional de Valparaíso no otorgara el permiso solicitado para la realización de este evento cultural. Vamos con los detalles junto a Catherine Parodi. Buenas tardes.
27: ¿Qué tal, Gonzalo? Buenas tardes. Sí, efectivamente el Mil Tambores recibió informes negativos de carabineros y de la autoridad sanitaria, y la delegación presidencial regional de Valparaíso finalmente no le otorgó el permiso para desarrollarse. Según explicó el delegado presidencial regional Manuel Millones, en las últimas horas la organización a cargo del Carnaval de los Mil Tambores ingresó el permiso para esta actividad como un acto amparado en el derecho a reunión y no como un evento, pese a la gran cantidad de personas que convoca. Que hay que hacer la salvedad, un evento tiene una serie de requisitos distintos a lo que es una marcha, que es el derecho a reunión, a una manifestación, por ejemplo. Bueno, pese a esto, según la autoridad, se impidió exigir medidas adicionales y con esto se evita, por ejemplo, al requerir un permiso distinto, que hubiese, por ejemplo, guardias de seguridad, servicios sanitarios, limpieza posterior y una póliza de caución para responder ante eventuales daños. Bueno, además, el permiso contemplaba para este domingo una jornada entre las 8 y las 23:30 horas. Carabineros advirtió que dicho horario coincidía con otro evento, por lo que se solicitó la modificación propuesta que, según el delegado, no fue aceptada. El recorrido del pasacalles contemplaba Plaza Sotomayor, Plaza Aníbal Pinto, la Avenida Pedro Montt, Parque Italia, donde también se proyectaba instalar puestos comerciales y gastronómicos. La autoridad señaló que existieron ya reclamos de vecinos y de comerciantes por ruido, consumo de alcohol en la vía pública y otras incivilidades. Pese a la negativa del permiso, el organizador anunció que realizará igualmente la actividad, por lo que se contempla presencia de carabineros. El concejal Miguel Vergara del municipio de Valparaíso respaldó la decisión y cuestionó las últimas versiones del carnaval. Señaló que hace años dejó de ser ese carnaval familiar y cultural que algunos todavía intentan vender, afirmó, acusando que hay desórdenes, consumo de alcohol y drogas, daños e incivilidades permanentes. Desde la delegación llamaron a la organización a planificar la actividad con anticipación y presentarla como un evento con medidas de seguridad y sanitarias acordes a la magnitud. Ahora, ante la rebeldía que se implementa o que se pretende establecer por parte de los organizadores de, aunque sea sin permiso, realizar igual el carnaval, podrían haber consecuencias bastante más importantes. Estaremos pendientes a lo que ocurra durante estos días previos a lo que va a ser este fin de semana el Carnaval de los Mil Tambores. Para Infonoticias, Catherine Parodi, UCB Radio.
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16: Esta noche el presidente de la República, José Antonio Kast, presentará el proyecto de presupuesto 2027 ante el país en una cadena nacional para esta noche, pero ya comenzaron a despejarse algunas dudas luego de una reunión que sostuvo el oficialismo con el mandatario en el Palacio Presidencial del Cerro Castillo. Maribel Soto nos cuenta los detalles.
10: El oficialismo se reunió y ya hay algunos antecedentes previos a que el presidente de la República, José Antonio Kast, entregue detalles sobre el presupuesto 2027, y se afirmó que ya habrá claridad en torno a un aumento de 1.5% del presupuesto del país para el próximo año. Esto principalmente luego de que los parlamentarios de Evópoli y de la UDI confirmaran dichas cifras cuando salieron de la reunión con el mandatario. Los focos del aumento presupuestario estarán puestos en el Ministerio de Obras Públicas, Vivienda y Seguridad, según destacan los parlamentarios que salieron desde el Palacio Presidencial. De hecho, el diputado de la UDI, Eduardo Cretón, afirmó que ese tipo de instancias son buenas de conversación. Se ha dicho desde hace mucho tiempo que es necesario avanzar en construir una coalición y tener un ámbito de sociedad en distintos partidos que le dan sustento al gobierno del presidente Kast, señaló. En este sentido, destacó que la jornada fue bien provechosa y se pudo delimitar y delinear también los desafíos que va a traer la ley de presupuesto, que viene con varias noticias, pero que va a estar enfocada básicamente en obras públicas, vivienda, seguridad, defensa, principalmente porque se cree que hay que recuperar la seguridad del país y también porque es urgente reactivar el empleo. En tanto, el senador de RN, Andrés Longton, catalogó la presentación de la proyección de gasto fiscal como muy auspiciosa respecto del crecimiento del fisco y sus recursos desde el punto de vista de lo que se viene para el próximo año. Mucho más auspicioso de lo que podríamos haber vaticinado, señaló. Lo que habla también de una responsabilidad que ha habido este año respecto al gasto fiscal y poder cumplir con las metas que eran muy exigentes. En este sentido, señaló que la verdad es que se van de la reunión con una buena sensación y que hay una muestra de unidad muy clara. En este contexto, otros parlamentarios, por ejemplo, desde Demócratas, la diputada Joana Pérez, insistió que se necesita reactivar. Por eso también se han hecho anuncios, dijo, en materia de empleo y, por cierto, también en quienes representan a regiones. Hicieron ver al gobierno también que hay que hacer mayores esfuerzos. Bueno, hubo varias opiniones al respecto de este tema. Lo importante es que esta noche el presidente de la República, José Antonio Kast, va a estar en cadena nacional entregando los detalles de la ley de presupuesto antes del ingreso de esta iniciativa al Congreso para su discusión en diversas comisiones y, por supuesto, también la larga tramitación dentro de las salas para aprobar el erario nacional para el próximo año. Para Infonoticias, Maribel Soto, UCB Radio.
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12: El director de Comunicaciones y Contenidos de la Presidencia de la República, Cristian Valenzuela, se reunió con parlamentarios durante estas últimas horas defendiendo el nombramiento de la exfiscal Trinidad Steinert, en su momento, ahora ex ministra de Seguridad Pública. Y destacó las cifras del gobierno justamente en materia de seguridad en una sesión especial a la que fue convidado. Vamos con los detalles en el siguiente informe.
13: La comisión que investiga la gestión de la ex ministra de Seguridad Pública, Trinidad Steinert, recibió al director de Comunicaciones y Contenidos de la Presidencia de la República, Cristian Valenzuela. El personero defendió el nombramiento de Trinidad Steinert como ministra de Seguridad, dada su experiencia en el Ministerio Público. Además, destacó las cifras positivas en materia de seguridad del gobierno y afirmó que el criticado oficio que remitió la ex ministra requiriendo información a la PDI no incumplió directrices de información a la presidencia, por ejemplo. No obstante, el diputado Gonzalo Vinter cuestionó que aún ningún miembro de la actual administración reconozca que la ministra actuó mal.
14: Que no haya ninguna autoridad de gobierno que siquiera sea capaz de ir a decir, sabe que esto estuvo mal. Inclusive los señores Valenzuela y Arrázabal han dicho que no tienen reproche alguno hacia la ministra y que de hecho ellos no tienen ningún sistema de monitoreo que debió haber conocido, porque yo puedo entender que sea culpa de la ministra, que ellos no hayan conocido lo que estaba haciendo. Pero ellos dicen que la ministra ni siquiera incumplió deberes de monitoreo de esas características.
13: Por su parte, el diputado Benjamín Moreno planteó que las acusaciones o críticas que impulsaron esta comisión se han ido cayendo con las intervenciones de los invitados.
15: Pero lamentablemente la oposición se quedó sin argumentos con la primera intervención de la Contralora de la República, donde al final del día quitó el piso a todas las teorías que ellos venían esbozando. Por lo tanto, esto se ha transformado en una especie de cacería de titulares, donde una y otra vez están preguntando cosas que no guardan mucha relación con el objeto de la comisión investigadora.
13: A la sesión también concurrieron los subsecretarios de Seguridad Pública María del Pilar Giannini y de Prevención del Delito Gonzalo Guerrero, mientras que por quinta vez la ex ministra Trinidad Steinert se excusó de asistir a la instancia.
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12: Una nueva sesión del Comité Consejo Regional contra el Crimen Organizado se desarrolló en las últimas horas, oportunidad donde se dio a conocer el estado de las acciones comprometidas, que registran ya un 54% de avance en la región. Marcelo Tapia.
17: Claro, y en una sesión que fue encabezada por el delegado presidencial regional Manuel Millones, junto al Seremi de Seguridad Pública Hernán Silva, que contó con la asistencia de la fiscal regional Claudia Beribancic, también el gobernador marítimo de Valparaíso y representantes de Carabineros, la PDI, la aduana, incluso el Servicio de Impuestos Internos, el gobierno regional, Gendarmería y Tesorería. De acuerdo a las prioridades establecidas para el año 2026 en curso, el Consejo mantiene la focalización estratégica en cuanto a los delitos principales que están orientados a, por ejemplo, en acciones desarticular la operación criminal y reducir los incentivos económicos, tráfico de drogas, tráfico de armas, contrabando, lavado de activos. Luis Jeremy Silva indicó que se está avanzando de manera concreta en la ejecución de este plan, que hoy alcanza un 54% de avance global. Esto demuestra, según señala, que existe un trabajo coordinado y permanente del Estado para enfrentar el crimen organizado y particularmente, como se vio en la sesión de la jornada de ayer, fenómenos como el tráfico de armas y el contrabando. El Seremi, por su parte, detalló que se tiene el 100% de avance en la coordinación de acciones de intervención con la Fiscalía Rianco y el OS7. También se ha contemplado una mesa de perfilamiento de embarcaciones, por ejemplo, lo que se suma a un 55% de avance de fiscalizaciones conjuntas vinculadas al tráfico de armas y un 50% de avance de la mesa de intercambio de información integrada de la Fiscalía, Policía, Aduanas, la Tesorería General de la República, el Servicio de Impuestos Internos y Gendarmería. El delegado presidencial explicó que uno de los temas que ha sido abordado en la reunión fue el operativo para detectar el tránsito o paso de armas, particularmente en el control del paso de los Libertadores. Durante los operativos realizados en los últimos días, se encontró algo de armamento y es una de las preocupaciones que en las que esté centrado el objetivo del trabajo: frenar el paso de armas a Chile. Ciertamente parte de las armas que han ingresado a la región provienen de este paso y por eso se realizó un operativo especial con distintas instituciones del Estado para efectos también de detectar el paso de armamento, incluso de armas o de pieza de armas. Ahora, se está focalizando también todo, además, en fortalecer el trabajo hacia los pasos que salen o entran de la región, hacia la cuarta región, región de Coquimbo, donde se dice o se denuncia que hay paso de drogas, porque se trata de combatir el crimen organizado en todas sus formas y en todos sus frentes, según señalaron. Las autoridades indicaron que se va a continuar profundizando en estas líneas de trabajo, particularmente las fiscalizaciones en torno a mercancías, control de ingreso de armas en los puntos estratégicos de cadena de delito, porque la seguridad se construye con coordinación e información y también la capacidad de anticipación que pueda generar el Estado. Para Infonoticias, Marcelo Tapia, UCB Radio.
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12: Fue analizado un proyecto que garantiza el voto de uniformados en procesos electorales. Esta iniciativa en la Comisión de Gobierno Interior también fue revisada junto a representantes del Instituto Nacional de Estadísticas en tres mociones que buscan evitar o corregir los efectos de la redistribución de escaños parlamentarios reiterada y realizada por lo demás por el Servicio Electoral el año en curso, el 2026. Vamos con los detalles en el siguiente informe.
18: Permitir que los efectivos de las Fuerzas Armadas y de Orden y Seguridad Pública ejerzan su derecho a sufragio en el local de votación que estén custodiando durante los procesos electorales es el objetivo de un proyecto debatido por la Comisión de Gobierno Interior. La moción propone instalar una mesa receptora de sufragios de carácter especial para estos funcionarios, cuya organización quedaría a cargo del Servicio Electoral. Sin embargo, Elizabeth Cabrera, subdirectora de Registro, Inscripción y Acto Electoral del Servicio, manifestó reparos frente a la iniciativa que compartió el diputado Álvaro Ortiz.
19: Por ejemplo, en aquel lugar de votación donde hay 3-4 funcionarios cumpliendo la labor de resguardar ese local. Son 3-4 personas y si se hace en una mesa especial se va a saber prácticamente qué votó cada uno, por ejemplo. Los listados en cuanto a los lugares de votación donde vota cada persona, el CERVEL nos los entrega una semana antes, los entrega con mucha anticipación. Entonces es algo que se tiene que seguir viendo, pero que pareciera ser que la buena intención de la idea se ha ido diluyendo por estas complejidades que tiene el sistema electoral de nuestro país a través del CERVEL.
18: Por su parte, el diputado Felipe Ross insistió en la necesidad de garantizar el voto de las Fuerzas Armadas y de Orden.
20: Pertenecer a las Fuerzas Armadas no debiese ser una causal de pérdida de ciudadanía. Entonces, creemos que con esa premisa podemos hablar de que tenemos un problema muy claro al que el sistema debiese darle una solución. Esto podría resolverse por vías administrativas, no legislativas, que no fueron detalladas y que oficiaré para que sean aclaradas a futuro.
18: Luego, la instancia analizó junto a la directora subrogante del Instituto Nacional de Estadísticas, Daniela Moraga, tres mociones que buscan evitar o corregir los efectos de la redistribución de escaños parlamentarios realizada por el Servicio Electoral en 2026 sobre la base de los resultados del último censo.
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12: Cerramos así esta edición central de Infonoticias acá en UCB Radio. Muchas gracias por informarse con nosotros. Siga la compañía de UCB. Seguimos con programación y en cualquier instante la noticia de último minuto. Y por cierto, toda la información en nuestro @UCB Radio y nuestro sitio web ucbradio.cl. Muchas gracias. Buenas tardes.
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3: Son las 2 de la tarde. 56 minutos.
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1: Son las 3 de la tarde, 27 minutos.
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3: Son las 3 de la tarde, 57 minutos.
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1: Son las 4 de la tarde, 28 minutos.
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2: Son las 4 de la tarde, 55 minutos.
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2: Son las 4 de la tarde, 57 minutos.
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4: Hola, ¿qué tal? ¿Cómo están? Bienvenidos a un nuevo capítulo de El Inversor Serial, Emprendimientos con Inteligencia. Estamos acá en el Parktec B21 del Distrito B21, en el Salto Viña del Mar. Y justamente les quiero comentar lo siguiente. Hay empresas que nacen desde una oportunidad comercial y otras desde una solución técnica, que va a ser como el caso de lo que vamos a hablar ahora. Pero cuando el negocio exige combinar ambas dimensiones, la relación entre los socios puede transformarse en una de sus principales ventajas competitivas. Nuestros invitados construyeron una empresa que busca convertir un costo permanente para las organizaciones, la energía, en una inversión capaz de reducir gastos, aumentar autonomía y mejorar su competitividad. Hoy nos acompañan los socios de Insolar. O Insolar, perdón si... No, ya me lo habían aclarado recién en el backstage. Sí. Insolar. Así que, Francisco Hernández Saavedra, gerente comercial con experiencia en comercio exterior, logística, marketing internacional, construcción y desarrollo de negocios. ¿Cómo está, Francisco?
5: Muy bien. Muchas gracias por la invitación y por la posibilidad de venir a contarte nuestra experiencia aquí a tu espacio.
4: Perfecto, vamos a conversar mucho sobre eso. Y ahora les presento a Marcelo Arellano, gerente de operaciones, ingeniero civil industrial y eléctrico. MBA con trayectoria en empresas como General Electric, Siemens, Chile Quinta y 3M Chile. Tremendos currículums que tengo aquí, la oportunidad de estar compartiendo. ¿Cómo estás, Marcelo?
5: Muy bien, súper motivado y con energía para que podamos tener una buena conversación y que sea de impacto para todos.
4: Efectivamente, y eso es lo que quiero transmitirles desde ya. Disfrutemos la conversación, vamos a aprender mucho. Yo quiero aprender mucho sobre el rubro, en el nicho donde ustedes están. Y por supuesto que nos están viendo y escuchando, aprendan desde la experiencia de ustedes, los protagonistas que están detrás de estos emprendimientos y empresas, ¿no es cierto?, que con mucho esfuerzo se van creando. Así que, nuevamente, bienvenidos a El Inversor Serial, Emprendimientos con Inteligencia. Vamos a comenzar de la siguiente manera, porque esto es un desafío, hablar con dos al mismo tiempo, aparte que ustedes tienen harta energía, bien power, hay intensidad en esto, y lo vamos a transmitir de la mejor manera. Yo voy a ir haciendo preguntas y las voy a ir dirigiendo. Ahora, si ustedes quieren... Cachipuni dice, no, voy tú, voy yo. Ahí ustedes van decidiendo también, ¿ok?
5: No hay problema.
4: Perfecto. Vamos a comenzar. Voy a partir con Francisco. Quiero que me cuente, Francisco, cómo nace Insolar y qué oportunidad vieron ustedes en el mercado energético para decidir emprender juntos.
5: Buena pregunta. ¿Qué tan atrás parto? Porque como nos conocemos de niños, llevamos toda la vida juntos. Hemos recorrido toda la vida y todas nuestras experiencias y siempre habíamos tenido ganas de hacer algún emprendimiento. De hecho, entre medio tuvimos un emprendimiento cortito, exitoso, que terminamos vendiendo la empresa rápidamente, una empresa de 4 años, pero un modelito chiquitito, así que tuvimos la oportunidad en corto de saber cómo relacionarse, porque una cosa es ser amigo y la otra cosa es relacionarse adentro de una empresa. Nos fue bien, quedamos con el bichito adentro y en alguna oportunidad, yo siempre he sido independiente, tengo un negocio relacionado con la construcción todavía andando, y en alguna oportunidad le dije a Marcelo, corta lo que estáis haciendo y hagamos algo juntos. Y afortunadamente Marcelo estaba tostadísimo con lo que estaba haciendo ya.
4: Y después le vamos a preguntar a Marcelo.
5: Ojo. Fue una oportunidad, no, por supuesto, hay que validarlo todo.
4: Por supuesto.
5: Y fue una oportunidad de pensar en qué nos metemos. El área.

0: De energía es un área, todos sabemos que la energía es un mega tema, ¿cierto? Que no se va a acabar nunca el requerimiento. Por lo
1: Efectivamente.
0: tanto, en alguna de las conversas que tuvimos salió el tema de la energía fotovoltaica, de la energía renovable, de la importancia que tiene eso para Chile, de cuál es el trasfondo de toda esta cuestión. Y de hecho, en un principio éramos insolar, sostenible y social. Todas las patitas súper interesantes para poder. Eran las cosas que todavía nos interesa. Más adelante te vamos a contar qué estamos haciendo en lo social,
1: Perfecto.
0: pero eran como los desafíos que nosotros teníamos para poder. Porque el tema es: ¿para qué queréis ser empresa, cierto?
1: Exacto, tiene que haber un objetivo, un propósito detrás.
0: Exactamente. Entonces, medio que perdí el hilo, pero.
1: Estábamos hablando de cómo ustedes llegan a formar Insolar y qué también qué querían solucionar, por qué se metieron en este tema de las soluciones energéticas, renovables, por supuesto.
0: Exactamente. Uno, por la importancia que tiene de ocupar las energías renovables hoy día, del problema climático que estamos teniendo, lo vivimos todos los días, ¿cierto?
1: Efectivamente.
0: El lado negacionista del cambio climático, ¿cómo se llama? Tiene un velo que cuando le llega el huracán encima se da cuenta, pero bueno, estamos metidos en esto. Y además del tema de la sostenibilidad, el tema de qué manera podemos aportar algo a la sociedad.
1: Efectivamente. Porque ustedes estaban buscando, como todo negocio, busca dar una solución a un problema.
0: Absolutamente, sí. Un gran problema que no se va a solucionar nunca todavía, es el tema de cómo llegas con energía de buena calidad a todos lados. Y hoy día, a través de la autogeneración, eólica, fotovoltaica, hidráulica en nuestro país todavía es muy posible, es genera tu energía local para no tener que transmitir energía 1.000 kilómetros de otro lado para poder llegar con la energía a tu punto de requerimiento energético. Y detrás de eso estamos. Nuestro caballito de batalla es decirle al cliente: oiga, genere su propia energía. Usted tiene espacio, tienen techos, tienen disponibilidad de metros cuadrados libres. Hoy día es súper factible económicamente instalar tu propia planta de generación y evitarte todos los cobros que tiene de transmitir energía hasta tu punto de consumo. Y en eso estamos.
1: Oye, es súper interesante, Francisco, y ahora quiero pasar a Marcelo, porque aquí vamos a tocar temas súper importantes y que después lo voy a profundizar un poco, porque justamente tú mencionaste que dos amigos parten haciendo negocios. Y por lo general, hay un consejo, tal como los negocios, la familia, la pareja, uno la escoge, y en los socios también hay que escogerlo con mucho cuidado, porque muchas veces asociarse con amigos puede terminar de una manera compleja. Por lo general, uno escoge a sus socios y si la vida te lo permite, termina siendo amigo de tu socio. Ustedes están logrando algo que es muy complejo mantener en el tiempo, que dos amistades pasen a decir hagamos algo juntos y lo logren desarrollar, lo cual es muy meritorio, por eso mencionaba eso. Ahora, Marcelo, quiero caer justamente a detallar este tipo de cosas. Espero que seas tan bueno para hablar como Francisco y con todo el power que ya te veo ahí con ganas de hablar. Así que ustedes tenían trayectorias y perfiles distintos. ¿Por qué ahora de tu lado decidiste asociarte con Francisco y qué capacidades viste en él que complementaban las tuyas?
2: Bueno, a ver, nuestro negocio está orientado a lo que es energía, así que en esta conversación vamos a aplicar toda la energía también para que
1: Fantástico.
2: tengamos movimiento, ¿cierto?
1: Muy bien.
2: Veamos. Efectivamente, tenemos vidas distintas. Francisco, por una parte, siempre fue independiente, yo siempre trabajé en empresas. Sin embargo, en el trayecto de la vida, bueno, con Francisco nos conocemos desde chico, desde el colegio, ¿ya? De acá, de la zona de la Quinta Región, ¿cierto? Y siempre en la universidad y después yo trabajando, Francisco me incentivaba que yo fuera independiente, que fuera emprendedor. Por otra parte, por el lado familiar, mi cuñado, Marcos Montt, también me incentivaba que fuera emprendedor en el mundo de la energía, ¿ya? A pesar de que soy ingeniero eléctrico y también industrial, me gustaba más el tema de trabajar en empresa. Era mi decisión en ese minuto.
1: Venías con otro paradigma, quizás.
2: Venía con otro paradigma, sí, efectivamente. Sin embargo, después por situaciones personales y también por temas de trabajo, me di cuenta que era el momento de realizar y desarrollar nuevos proyectos que me sintieran a mí feliz, ¿cierto? En otro nivel de felicidad también. Y también dentro de la innovación y el emprendimiento, siempre cuando hay un quiebre, comienza un proceso de innovación.
1: Claro.
2: Un quiebre es innovación, es emprender. Y es ahí que dentro de los pensamientos y la motivación que me genera tanto Francisco como mi cuñado Marcos, fue el tema, ya sabes que llegó el momento. Siempre he estado en el mundo de la energía, siempre me ha gustado también la naturaleza, y empezó la idea de generar un proyecto de energías renovables. Pero también la idea no estar solo en este nuevo trayecto. Y qué mejor que aquel que me incentiva tanto a ser emprendedor, y además que hay un vínculo profundo con mi amigo Francisco. Y la clave de todo esto también para poder seguir avanzando juntos, por una parte, la confianza.
1: Eso te iba a decir, tener un buen partner que
2: puedas confiar. Tener un buen partner, confianza, transparencia. Además que no tan solo somos nosotros los amigos, sino que nuestros padres también se conocían, por lo tanto esta cuestión hay trayectoria, hay una historia.
1: Okay.
2: Pero yo creo que lo principal es acá el respeto, la confianza y la transparencia para poder seguir avanzando de buena manera.
1: Perfecto. Aquí les voy a hacer una pregunta a ambos.
2: Espero que esté hablando de la misma forma que Francisco, tan fluidamente.
1: Muy, muy bueno el desempeño aquí. Verdaderos comunicadores, así que me imagino que también eso se traduce en el liderazgo con las personas que trabajan con ustedes, con sus colaboradores. Eso es muy importante, ¿ya? Así que, bueno, después vamos a hablar de más cosas que ustedes también realizan más allá de solamente la empresa. Pero aquí yo quiero caer en una pregunta que la van a responder los dos. Ahí ustedes deciden quién parte. Porque quiero saber, amigos, generan un negocio, empiezan a trabajar, tienen relaciones familiares de antes, una trayectoria que comparten, ¿no es cierto? Pero viene la parte profesional detrás. Dos personas muy bien preparadas, pero ¿cómo pudieron dividir las responsabilidades entre la gerencia comercial y la operación sin construir dos empresas separadas dentro del mismo Isolar?
0: Buena pregunta. Lo que pasa es que de manera natural nosotros nos reconocemos en ámbitos distintos. Marcelo siempre ha estado en el ámbito técnico y yo en el ámbito comercial. Yo soy más parlanchín, soy más engrupidor.
1: O sea, no sé cómo lo estoy escuchando, andan
0: no,
1: por ahí.
0: No, sí, también es súper movimiento. pero lo que pasa es que el sustento técnico de todo esto lo colocó Marcelo. De hecho, él es el que se ha preocupado de traer todo nuestro backup técnico. Estamos rodeados de súper buenas personas, como personas, pero además de una calidad técnica notable. Yo me di cuenta de esto, que es súper importante, porque tú podés salir a vender, ¿cierto?, burbujas de aire, pero después instalarla es otro cuento. Entonces, un negocio con una visión a largo plazo no tiene otra cosa que hacer las cosas bien. Por lo tanto, el único objetivo, y esta ha sido nuestra coincidencia y nuestra manera de desempeñarnos toda nuestra vida. Y esto se traduce en que después de contarle al cliente qué es lo que le vas a vender, en que la planta o lo que sea que le vas a construir quede idéntico al proyecto de ingeniería que le presentaste. De hecho, me estoy cambiando de tema, pero habitualmente contrastamos el proyecto de ingeniería versus la realidad, y tiene que ser mejor a la ingeniería que se le ofreció, ¿cierto? Temprano teníamos esa distinción. Marcelo ve toda la parte técnica y yo veo toda la parte comercial. habilidades medias naturales en todo caso.
1: Bueno, cada uno tiene su know-how y justamente sí. Eso se trata, porque muchas veces los negocios, cuando pasan con amigos, no, vamos a la par esto, y nos tienen clara, nos tienen claramente definidos los roles, y ustedes ya los traían predeterminados de fábrica, por así decirlo.
0: Sí.
1: ¿Qué dice Marcelo frente a eso?
2: Sí, en realidad, tal cual dice Francisco, no cabe duda. Es un tema de conocimiento también, cómo ha sido la historia. Francisco siempre se ha desarrollado en el área comercial y acá se necesitaba efectivamente como para poder que en la práctica sea realmente insolar una empresa de ingeniería, es que hay que aportar con temas técnicos que sean de primera línea.
1: Perfecto. ¿Verdad?
2: Nosotros somos sumamente responsables en ese tema, en el sentido de que si bien hoy día estamos atendiendo todo lo que es rubro fotovoltaico, nosotros no somos simples instaladores de paneles. Nosotros desarrollamos ingeniería. Y en ese desarrollo de ingeniería involucra desde la ingeniería eléctrica, la ingeniería estructural, ¿sí? De tal manera de que nuestras plantas fotovoltaicas cumplan con las exigencias y que sean de primera calidad bajo la norma eléctrica vigente, y es por eso que nos hemos preocupado de formar equipos de personas que estén a la altura de lo que queremos, ¿sí? Desde el área de ingeniería, que ahí tenemos un equipo que es muy importante, donde tenemos nuestro jefe de ingeniería, David Cáceres, también, que aporta en todo este desarrollo. Tenemos un equipo de montaje también, que es muy riguroso y disciplinado en cumplir con lo que nosotros queremos. Bueno, hablando yo por el lado de operaciones, ¿sí? Siendo que también está la gerencia de marca y comunicaciones, comercial, y siempre en la misma línea, en la línea de trabajar en forma colaborativa, en la línea del respeto que te comenté anteriormente, la transparencia, y de esa manera podamos construir, quizá suena como cliché, una familia, pero finalmente somos una familia, porque además las otras personas que incorporan las otras áreas de Insolar son familiares nuestros también.
1: Ah, perfecto. O sea, oye,
2: esto es una empresa
1: y es un desafío.
2: Es un desafío. Sí, pero yo creo que dada la cercanía que existe no solamente entre nosotros, sino que por todo el equipo, que también ahora se están integrando personas fuera,
1: externas,
2: gente nueva, ingenieros nuevos, que le dan una visión completamente distinta a la compañía, es poder mantener esta línea que nosotros queremos de valores, ¿sí? De tal manera que podamos seguir avanzando y construyendo proyectos que sean de energía renovable para el país.
1: ¿Cierto? Perfecto. Aquí estamos con la parte más operacional. Me explicó que prácticamente no solamente se presenta Insolar como que vendieran paneles solares, ingeniería, ahorro, venden también, me imagino que autonomía energética. Y aquí quiero hacerte una pregunta. ¿Cómo o cuál es la principal barrera que debes derribar para que un empresario, un cliente, deje de mirar la energía solamente como un gasto?
0: Buen punto. Es buen desafío. A ver, mira, tampoco es tan complejo porque, dadas las condiciones país, nosotros pagamos una de las cuentas de energía más caras en comparación a nuestra Latinoamérica.
1: A Latinoamérica, claro.
0: Salvo Paraguay, que tiene energía a unos precios ridículos por producto de la represa que tienen ahí, ¿cierto? Uh-huh. Pero dada que nuestras cuentas ya han venido subiendo, nosotros partimos esto y ya vislumbrábamos, partimos en el 2020, ¿cierto? Y vislumbrábamos subidas de energía en las cuentas y era como que, ok, aquí vamos a obtener alguna ayudita, versus lo que significa y el dolor para todos los consumidores, incluidos nosotros mismos. Entonces, el desafío que tú me dices es de qué manera le cambias o le muestras al cliente la importancia de este tema, ¿cierto?
1: De que no vean que este tema de la energía, sobre todo renovable, sea simplemente un gasto.
0: Claro. Bueno, un poco lo que te decía antes, desarrollar el proyecto y convencer al cliente de que va a tener su retorno de inversión en la fecha clave, alrededor del año 3, 4, 5, depende de cada proyecto, es lo más difícil, efectivamente. Entonces, ¿cómo demuestras? De hecho, voy para atrás después. ¿Cómo demuestras que esto va a pasar? El cliente 1 es el más duro, ¿cierto? Es qué le muestras al cliente 1.
1: ¿Dónde está ese caso de éxito? Porque él va a pasar a ser el primero.
0: Exactamente, tal cual. Bueno, tenemos un caso emblemático que, y curiosamente, fue un colegio. Y el cliente creyó en nosotros. El cliente nos conocía a través de otra empresa que le habíamos prestado servicio en ¿cómo sea? Estudios Viales. Y él nos conoció ahí. Hicimos la pega bien y llegamos a golpearle la puerta y le dijimos: oiga, ¿sabe qué? Ahora nosotros vendemos energía y creemos que usted es un caso de éxito. Le hicimos un tremendo proyecto. Le montamos la planta, el tipo nos creyó, una gran persona en todo caso, detrás de una gran institución. Además instaló en un colegio que le transferimos la información a los niños del colegio. Mira, puras externalidades positivas. Y después le pregunté al cliente: oiga, ¿por qué tomó la decisión? Y nos dijo: pocas veces me traen un buen negocio a mi oficina.
1: Mira cómo lo vio.
0: Esa fue la respuesta. Caballero, súper preparado, dirigiendo instituciones pesadas, y efectivamente es un proyecto que tiene una duración en general a 25 años, ¿cierto? Y que iba a tener su retorno de inversión al año 4, 5. Entonces, iba a generar ahorro, externalidades positivas, en la educación, que es de qué mejor punto para instalar una planta fotovoltaica y mostrarle a los niños cómo funciona esta cuestión. De hecho, le transferimos la información al profesor de energía, no me acuerdo bien qué es lo que hacía el profesor, pero la verdad es que nos fue muy bien, todos fascinados, y esa fue una de nuestras primeras plantas de un tamaño importante.
1: ¿Cuánta carga tenía?
0: Eran 50 kilowatts. Eran 50 kilowatts.
1: Ah, no es poco.
0: No,
1: interesante.
0: No es poco. Además, el montaje fue medio espectacular. Llegamos con una grúa, pero gigante, para poder llevar los paneles al techo. Fue cinematográfico. Sí, hay harto registro de eso, tal cual.
1: Oye, qué entretenido.
0: Entretenido.
1: Volvemos con Marcelo para que no sienta que no le quiero hacer más preguntas. ¿Ya? Me gusta la energía. Marcelo, ahora vamos a pasar de la promesa comercial a la ejecución, ¿ok? En estos últimos minutos de este primer bloque te quiero consultar qué debe ocurrir desde que el área comercial detecte una oportunidad hasta que ustedes puedan afirmar técnicamente que el proyecto es viable, seguro y rentable.
2: Sí, mira, acá hay un proceso, hay un flujo de trabajo para poder llegar finalmente a un producto que sea atractivo realmente para el cliente. Este producto, claro, efectivamente comercialmente debe indicar su payback, que es lo que más importa hoy día a los clientes, ¿sí? Dentro del proceso nosotros desarrollamos primero una ingeniería conceptual donde analizamos el comportamiento de consumo de energía eléctrica de este cliente, donde parte del proceso, y que le transmitimos siempre al cliente, que nosotros somos un facilitador en el desarrollo del proyecto. Nosotros lo vamos a acompañar de inicio a fin, ¿ya? Incluso después de haber construido la planta fotovoltaica, ¿ya? Acá hay un punto importante, que es lo que nosotros llamamos el proceso consultivo, donde desarrollamos consulta a las empresas de distribución, SEC, para poder construir una planta fotovoltaica que esté adecuada al cliente final. Uh-huh. ¿Okay? A su vez también, estoy contando todo este circuito, no, espero que no sea muy enredoso.
1: No, y está bien y muy breve, porque justamente lo tenemos que explicar así, así que vas bien, dale.
2: Sí, soy conciso. Uno de nuestros puntos, después de lo que he comentado, uno de nuestros puntos que son fundamental, es el desarrollo de una ingeniería estructural.
1: Okay.
2: ¿Por qué? Porque nosotros nos vamos a construir una planta fotovoltaica, por ejemplo, en una nave, en un galpón, sin realizar este estudio estructural. ¿Por qué? Porque no queremos que el galpón se caiga.
1: Se venga abajo, claro.
2: Se venga abajo. Bueno, además es parte de la normativa que exige un estudio estructural para ciertas potencias. Uh-huh. Sin embargo, nosotros hemos tomado una responsabilidad más ampliada, de tal manera de hacer ese cálculo para distintos tipos de potencia, ¿ya? Posterior a eso, está el proyecto ya asegurado técnicamente.
1: Ya es viable, ya es seguro. Viable,
2: es factible técnicamente.
1: Y ahora tiene que ser rentable.
2: Y es rentable. Y utilizamos, nosotros tenemos distintas alternativas tecnológicas. No voy a decir las marcas acá. Y buscamos aquellas que estén más, sean más relevantes para que el cliente final pueda cumplir con su esperanza, ¿sí? Acá nuestra promesa es entregar un producto que aporte en los disminución de ahorros de la facturación mensual, y no solamente eso, sino que aportar también al medio ambiente, porque esto de todas maneras es un aporte a disminuir las emisiones de CO2 y limitar lo que está pasando hoy día con el cambio climático.
1: Perfecto, Marcelo. Nos quedamos ahí porque nos vamos a ir a un breve corte comercial y pronto volvemos con algo que ustedes quiero que me cuenten, algún caso que lo haya puesto a prueba. Así que vamos y volvemos con más de El Inversor Serial, Emprendimientos con Inteligencia, junto a Francisco y Marcelo de Insolar.
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9: Son las 5 de la tarde, 28 minutos.
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1: Estamos de vuelta en El Inversor Serial, emprendimientos con inteligencia. Ahora llega el momento que vamos a hablar de lo siguiente. Quiero que ustedes me cuenten de algún caso o casos que los haya puesto a prueba. Marcelo, cuéntame.
2: Sí, mira, a ver, dentro de nuestro desarrollo hemos cubierto distintos rubros, ¿ya? Agrícola, también avícola. Hemos desarrollado varios proyectos en el mundo avícola, en la quinta región, sobre todo. Agrícolas también en el sur de Chile. Hemos tenido una participación también en centros comerciales, en un centro comercial de Milipilla, ¿ya? Una planta de 300 kilowatts. Que es muy importante además porque este centro comercial está ubicado hoy donde estaban los almacenes de Bata, entonces también para el sector, la comuna de Melipilla es relevante. Eso es muy importante para nosotros poder tener esa participación. Sin embargo, dentro de los proyectos, y aquí le quiero dar el pase a Francisco, es el desarrollo de plantas fotovoltaicas con combinación BESS, que es el storage, que ahí hemos tenido
1: un desafío
2: importante, y que creo que Francisco es bueno que lo comente.
1: Perfecto, nos vamos entonces a la parte más comercial con Francisco. Cuéntame este caso que los ha puesto a prueba. Estamos hablando de BESS,
2: ¿cierto? Sí.
1: De proyecto en ejecución
0: que ya lo ejecutamos.
1: Ah, está instalado, ya está generando. Instalado. Perfecto.
0: Lo que pasa es que lo interesante del caso era que un cliente con un predio de 20 hectáreas tenía el riego tendido, tenía las bombas, tenía el agua, tenía las plantas que venían en camino. Estábamos en julio o agosto, tenía que plantar ya. De hecho, estaba en el proceso de instalar sus plantas. Cuando le dicen que la red de media tensión que pasa por afuera del predio no la ha podido utilizar porque era una red privada. Llegamos nosotros y le dijimos, bueno, nosotros tenemos la alternativa de que con una planta fotovoltaica y una batería de tal tamaño podemos echar a andar las bombas. Y nos sentamos en una mesa con la gente que le asistió, que le había hecho el riego, que le había instalado todo el riego, y en esa reunión el señor del riego le dice, oiga, yo, la decisión es suya, pero yo no he visto nunca que una planta fotovoltaica mueva estas bombitas,
1: sostenga esto, claro,
0: exactamente.
1: Sí, porque, perdón, es un desafío que de día puede funcionar, pero está el desafío también que esto de noche tiene que seguir funcionando.
0: Exactamente, sí, tecnológicamente, en todo caso aquí la parte técnica, rígida, impoluta, No tuvo ningún problema con respecto al desafío.
1: Perfecto.
0: Pero, ¿cómo le transmitíamos la información para que el cliente realmente creyera en nosotros? Bueno, creyó en nosotros el cliente, construimos la planta, fue el primer, BESS significa Battery Energy Storage System, y fue la primera batería de un tamaño. El número es 217 kilowatt hora.
2: 215.
0: Entonces, gracias, maestro.
2: Kilowatt hora.
1: Kilowatt hora.
2: Kilowatt hora, porque es energía.
0: Kilowatt hora. Es un mueble importante, de tamaño importante, muy pesado, hay que transportarlo de una manera especial, también tenéis que llegar con unas grúas parafernálicas, etcétera, etcétera. Pero lo importante es que el cliente, uno, se atrevió a invertir, y creyó en nosotros, y terminamos haciendo un proyecto emblemático para nosotros, donde fue la primera batería que se instala en ese tamaño en Chile.
1: Eso te quería preguntar, este Battery Energy Storage System. Es nuevo, me imagino, acá en Chile, ¿no?
0: Es una denominación que tienen los eléctricos para el almacenamiento de energía. Entonces, en el mundo eléctrico, algo que me pasó a mí, que tuve que aprender, que de repente llegaba a las reuniones técnicas y era pura sigla. puro HDT, bla, bla, bla, BES.
1: Bueno, yo cuando empiezo a estudiar usted leo BES y lo acabo de entender. Mira, así que te entiendo cómo te pasó, no, que está ahí pues, donde las papas queman.
0: Exactamente, exactamente. Entonces terminamos instalando esta batería y estábamos todos presentes para el día de levantar el switch, el... para saber si esta cuestión efectivamente...
1: Llegó el momento de apretar el on.
0: Exactamente, si funcionaba o no. Así que mi compadre Quisero Nervio tenía súper claro que estaba todo ahí funcionando, pero el resultado es un cliente contento, agradecido, porque nosotros echamos a andar esta cuestión y el cliente tenía que regar onda al día siguiente.
1: Si era... ¿Hace cuánto se hizo esto?
0: ¿El año antepasado?
2: El año antepasado.
1: ¿Y sigue regando?
0: Sí.
1: Regando. Sí, perfecto, perfecto.
0: No, sí. Está cliente contento. Cliente, ya, contento.
2: Cliente feliz.
1: Y eso pasa a ser un caso de éxito.
0: Sí,
1: que te valida, maravilla. Y obviamente salimos al mercado a ofrecer más de este tipo de soluciones.
0: Absolutamente.
1: Oye, ahí quiero pasar con Marcelo a que me expliques un poquito nomás.
2: Pero para complementar. De ese proyecto significó que nos invitaran a China para recibir un premio. Recibir un premio por ser la primera empresa en desarrollar este tipo de proyecto con este tipo de baterías en Chile.
1: ¿Ya? Mira qué interesante.
2: Es más que emblemático para nosotros, es emblemático para Chile en este sentido. ¿Sí? Así que,
1: oye, y cuando llegan allá donde el señor China, ¿cómo andaban con el inglés?
0: No, bien, bien.
1: Ah, ya. me gustó el...
2: Por allá.
1: Fuiste con traductor, me parece. Claro, muy bien.
2: Francisco tuvo la oportunidad de ir.
1: Ay, ay, ay.
0: Tuve la oportunidad de vivir en Estados Unidos 5 años.
1: Ah, te manejas.
0: Afortunadamente me sirvió me sirvió para el viaje a China.
1: Ya, maravilloso.
0: Todo programado.
1: Ya, perfecto. Ahora vamos con la pregunta, poquito, un leve aspecto técnico. Sí. Esta batería gigante, que me la imagino debe ser tremenda, porque la producción es de 215
2: kilowatt hora.
1: ¿Qué función cumple la batería? ¿Almacena esa cantidad de potencia? Como para entender a quienes nos está viendo y escuchando, ¿qué hace la batería?
2: Claro, mira, esta configuración, para hablar desde antes, como dijo Francisco, que la red de distribución normalmente, o sea, era particular. Uh-huh. ¿Qué significa eso? Que no nos podíamos conectar a la red para poder tener este balance de energía, porque hay distintos tipos de configuraciones. On-grid, que estás conectado a la red.
1: Y el on-grid cuando estás al interconectado, ¿no es cierto?
2: Estás conectado a la red, ¿sí?, de distribución de energía eléctrica.
1: Y si no me equivoco, aquí me puedes corregir en el aspecto comercial, es cuando uno le vende la energía al sistema.
2: Efectivamente.
1: Ya, perfecto.
2: Esa es la gracia del balance de energía, que tú puedes generar energía y el excedente de energía tú lo puedes entregar a la red. Y compensas la energía, que tiene un valor. Tiene un valor que...
1: Que se ve traducido en tu cuenta.
2: Se ve traducido en la cuenta, que ayuda a minimizar la facturación. Además, pero acá lo más importante es el autoconsumo. ¿Sí? El excedente es una variable más que permite que el modelo económico sea rentable. ¿Okay?
1: Pero aquí estamos hablando de algo que me imagino que debe ser off-grid.
2: Off-grid.
1: Okay.
2: Tú lo dijiste, muy bien, estudiaste la materia.
1: Hablamos inglés, ¿viste?
0: Muy bien.
1: Sí.
2: Y ahí estamos completamente aislados de la red. ¿Qué significa eso? Que para que la planta fotovoltaica pueda operar, están los paneles, ¿sí?, y aparece esta batería, este BES, ¿sí?, que tiene que estar configurado de tal manera que cumpla con el comportamiento, con la demanda que tiene ese cliente.
1: Okay.
2: Entonces, esa parte es muy importante poder conocer, y la conversación que debe existir desde el área comercial con el cliente es clave, porque nosotros tenemos que conocer al cliente, saber a qué hora come el cliente, ¿ya?, a qué hora respira más el cliente. Eso, ¿a qué voy?
1: De el que... famoso know your customer.
2: Oh, yes, okay. Very good. Okay. Nothing else. Okay. Entonces, ¿cuál es la idea? Es poder conocer, con lo que dije recién, que es poder conocer efectivamente el comportamiento de consumo del
1: cliente, claro.
2: ¿A qué hora consume? ¿En la noche? ¿En el día? Etcétera. Lo que permite configurar esta planta fotovoltaica y determinar a través de las bombas que también él tiene instaladas cuál debe ser la batería. pero no solamente cuál debe ser la batería, cuál debe ser el tamaño de la planta fotovoltaica que sea capaz de entregar energía durante el día a los motores, pero a su vez sea capaz de entregar
1: a la batería.
2: ¿Okay? Yeah. Y es así que se compensa, y cuando ya llega la hora de noche se activa la batería para poder dar el suministro necesario para la operación de la planta.
1: Maravilloso. Aquí te quiero hacer otra pregunta técnica y ya vamos contigo, Francisco, porque quiero hablar ya de números.
2: Ya.
1: Pero aquí con Marcelo quiero que me responda lo siguiente, porque yo me pongo al otro lado de los que nos están viendo y escuchando. Sí. ¿Cuánto duración tiene una batería así? ¿Para cuántos años se proyecta que...? Porque tiene que invertir el cliente en comprar la batería.
2: Sí.
1: ¿Cuánto dura esa batería? ¿Cuánto puede llegar a durar con el uso que ustedes estimaron, sí, y calcularon que tiene que, sí, perdurar en el tiempo?
2: Buena pregunta. La batería, en el fondo, está configurada y diseñada de tal manera que tenga un trabajo que sea eficiente, de tal manera que tenga estas curvas, estos ciclos de carga y ciclo de descarga que sean óptimos. ¿Por qué es fundamental? Porque si tú en la ingeniería no haces un trabajo riguroso en esa línea, puede tener un desgaste acelerado la batería y dura menos. Según los proyectos que nosotros hemos desarrollado, la batería fácilmente podría tener un uso de 15 años y quizás sobre 15 años. Este proyecto ya lleva 2-3 años. Entonces no hemos visto el ciclo ideal de la fábrica. La promesa de la fábrica es el que señalé recién. Sin embargo, vuelvo a insistir que acá lo importante es el desarrollo de la ingeniería. No solamente la instalación de la planta o la instalación de una batería, es el desarrollo de la ingeniería que permita poder determinar cuál va a ser el ciclo apropiado de esa batería, ¿ya? Para que no se muera antes, utilizo esa palabra, pero para que no tenga un desgaste acelerado, claro, y tenga un uso óptimo. ¿Sí?
1: Maravillosa respuesta, me quedó clarito.
2: Qué bueno.
1: Así que, bueno, estamos con Francisco y Marcelo de Insolar Energía, Ingeniería Sostenible.
2: Ingeniería Sostenible, sí.
1: Y estamos hablando con respecto a las energías renovables, la energía fotovoltaica, instalar plantas para sistemas off-grid, como estábamos hablando del BES. Y ahora vamos a pasar a un aspecto un poco...
2: ¿Me permite?
1: Por supuesto.
2: Off-grid BES, pero que también hay otra configuración, que es la configuración híbrida, donde tú permites, con el sistema BES, tener una planta mucho más óptima cuando estás conectado a la red.
1: Okay.
2: Y poder, con la batería, gestionar la eficiencia energética en las horas de horas punta, por ejemplo.
1: Horas punta.
2: De tal manera no tener pagos adicionales en la factura y que el sistema BES sea capaz de ofrecer soluciones en ese ámbito.
1: Oye, qué interesante esa, porque es una optimización en el fondo que ayuda al presupuesto.
2: Así es.
1: Y justamente ahora vamos a ir a los temas de números, porque quisiera saber sobre números antes de invertir. ¿Qué pesa más, Francisco? ¿La inversión inicial, el ahorro mensual, el plazo de recuperación o la continuidad operacional?
0: Buen punto. Cuando desarrollamos el proyecto económico, estamos hablando de inversiones duras, por lo tanto, sí, la inversión inicial es importante. Nosotros tratamos de ofrecerle a todos nuestros clientes acompañamiento financiero. Eso significa que agarramos el proyecto y lo metemos en el banco.
1: Lo bancarizan,
0: sí,
1: ¿ok?
0: Sí. ¿Ya? Por lo menos lo pasamos por la juguera para que el cliente entienda qué posibilidades tiene. Banca privada, y generalmente trabajamos con el... Le vamos a hacer una propaganda al Banco Estado. Tenemos un ejecutivo que... los temas de energías renovables, créditos verdes le llaman ellos. Uh-huh. Por lo tanto, pasamos los proyectos por esta juguera y tratamos de llegar con alternativas financieras para que el cliente se dé cuenta de cuánto le va a tocar amortizar y en cuánto tiempo. La idea es que la inversión, que es dura, la pagues en el tiempo que nosotros prometemos, que están todos alrededor del año, como te dije, 4 o 5 años, y la idea es que esa esa cuota que te va a pagar mensual sea lo que tú estás ahorrando de tu pago de energía, más un delta que te cuesta realmente el crédito. Y con eso complementas, por lo tanto, tampoco es tan duro el palo que te toca pagar. Y Marcelo hace
1: hincapié. Es como pagar un dividendo hasta que el sistema sea tuyo. Yo me imagino que de ahí en adelante viene el tiempo que uno tiene de
0: dejar el retorno. Con la ventaja de que tú tienes que pagar la cuenta de la luz todos los meses.
1: Claro.
0: Pero como va a tener la planta funcionando, tu cuenta de la luz ya no va a ser toda esta. Va a ser un poco menos, ¿te fijas? Así que esa diferencia va al aporte de tu crédito.
14: Amortiza la cuota.
1: Amortiza la cuota, ya.
0: Por eso es tan importante la ingeniería.
1: No es llegar a instalar paneles solares por decir voy a ahorrar plata energéticamente.
0: No.
1: Tiene que haber una energía, un proceso de ingeniería.
0: Sí, y nos hemos encontrado, desgraciadamente, en todos ámbitos comerciales te encuentras con payasadas, ¿cierto? Uh-huh. Y nos hemos encontrado con clientes maltratados por algunas empresas que le han hecho una ingeniería mala o sin ingeniería o guiándose casi que por tutoriales, ¿cachai? Y nos ha tocado corregir cosas rudas y también hemos llegado a casos en que te encontráis con una planta grande donde el cliente ha puesto muchas lucas y donde la evaluación final es todo esto no te sirve para nada, ¿te fijas? Y eso es que por eso hacemos hincapié en el tema de la energía, de la ingeniería. Y la ingeniería, una buena ingeniería además ayuda mucho a cuidar los equipos. Los equipos están diseñados de una cierta manera, por lo tanto el diseño, cuando tú diseñas una planta, hay que considerar esas variables.
1: Me imagino que un uso optimizado va a hacer que los equipos perduren en el tiempo.
0: Exactamente.
1: Justamente quería ir ahora con Marcelo a hablar de ese tema, el cuidado de los equipos. Uh-huh. ¿Cómo la empresa, tu cliente, ¿no es cierto? Esta empresa, ¿qué es lo principal que tiene que, de lo que se tiene que preocupar de un buen mantenimiento de su sistema de energía renovable, ya, fotovoltaico?
14: Ya. Bueno, dentro del mantenimiento, nosotros construimos la planta, después nosotros normalmente ofrecemos un periodo de garantía como insolar a nuestra ingeniería y operación.
1: ¿Cuántos años o cuánto tiempo?
14: Un año.
1: Un año, perfecto.
14: Normalmente, en algunos casos especiales puede ser sobre un año, pero la estándar es un año, donde en ese año nosotros nos hacemos cargo de la operación y mantenimiento de esa planta, ¿ya? Donde la planta en general, lo que en mantención requiere una limpieza de los paneles, por otro lado una inspección a que los equipos estén en buen funcionamiento, porque en algunos casos hay que hacer una actualización de un firmware o alguna otra cosa del mismo equipo. Estos equipos son casi todos estado sólido, por lo tanto no se requieren mayor mantención. Sí, es la inspección preventiva y claramente la limpieza de los paneles, ¿ya? ¿Qué nos permite a nosotros este año de garantía? Es poder identificar a través del monitoreo que nosotros tenemos de cada una de las plantas, monitoreo que también se lo entregamos a nuestros clientes, que ellos lo pueden ver en su celular, además poder tener un registro de la generación de energía eléctrica, y cuando hay una variación de energía eléctrica nosotros ya podemos determinar cuál es, si requiere alguna limpieza de panel o no, limpieza de todos los paneles de la planta. ¿Qué permite eso a su vez? Es construir el historial de mantenimiento de esa planta, donde al final de esa garantía nosotros le entregamos al cliente el comportamiento de esa planta y cuándo debería tocar esa limpieza de paneles, ¿ya? OEM, que normalmente se llama. Sin embargo, nosotros como empresa también prestamos ese servicio post garantía, y siempre estamos en contacto con el cliente para poder darle... informar al cliente cómo ha estado el comportamiento de la planta, entregamos reportería, por lo tanto ese es el mecanismo de la mantención, básicamente, ¿no?
1: Perfecto, perfecto. Estamos con Francisco y Marcelo de Insolar, ingeniería sostenible, dedicados a instalar, desarrollar ingeniería con energía renovable, fotovoltaica. Ojo lo que dice, no es llegar a instalar un sistema fotovoltaico con paneles. Tiene que haber un proceso de ingeniería detrás para que esto sea sostenible en el tiempo. Y justamente como hablaba Marcelo, la mantención de los equipos sea saludable en el tiempo, ¿no es cierto?, por llevar una buena optimización del uso de los equipos y que no se te encarezca en un corto plazo por un mal uso, ¿no es cierto? Así es. Bueno, quiero que ya estamos por terminar, nos quedan los últimos tres minutos. Ha estado muy entretenida la conversación.
14: Corto se ha hecho esto.
1: Sí. Pero mucha información, y me gusta eso, aparte que con la energía justamente que tienen ustedes con Insolar, me encanta cómo lo estamos comunicando. Ya, aquí una. Quiero ir a un consejo final por cada uno de ustedes, ¿ya? Porque ya estamos, Insolar está en un momento que se ha estado consolidando, está en expansión, lleva ya en el mercado seis, va para los siete años ya, seis años.
0: En diciembre de este año cumplimos seis.
1: Seis años, ¿no es cierto? Y va a ir creciendo, han tenido varios desafíos que han estado enfrentando, hablamos de casos emblemáticos, la premiación que tuvo Francisco, el honor de ir a China a recibir justamente por este tema de del BES que instalaron acá. Y bueno, aquí yo creo que ustedes, desde la mirada de emprendedores y empresarios, hablemos un poco de consejos. ¿Qué consejo le darías a un emprendedor que tiene una idea, que tiene una buena solución, pero que todavía no logra convencer a su primer gran cliente que ustedes en algún minuto lo tuvieron?
0: Qué buena pregunta, ¿eh? Ese es como el paso más difícil. Mira, lo más importante yo creo que es transmitirle confianza y seriedad al cliente. ¿Y cómo se transmite eso? Yo creo que con un poquito con la actitud de transparentar quién es uno, cómo construiste lo que estás ofreciendo, cuáles son las promesas que vas a darle al cliente y que se tienen que cumplir a rajatabla. Y creer en uno, básicamente.
1: Creerte el cuento, una premisa en esto de los emprendimientos.
0: De verdad, pero creértelo y sabiendo que vas a cumplir a todo evento, de que pase lo que pase, tienes que estar ahí y tienes que hacer que lo que estás hablando se cumpla. Una premisa que tenemos nosotros es que si llega a ocurrir un desperfecto, es primero lo solucionas y después ves por qué ocurrió, quién es el culpable, dónde está la falla, te fijas,
1: nos vamos directo a la solución. Marcelo, ¿qué le dirías a un profesional técnico que quiere emprender pero que todavía no ha aprendido a transformar su conocimiento en empresa? Brevemente, por favor.
14: Mira, brevemente, prepararse en poder estudiar siempre, ampliar el networking que pueda tener cada uno, conocer personas, compartir un café. Uh-huh. Deja mucho la conversación. Un café cuesta, es barato para poder tener un espacio de conversación. Humildad, ¿cierto? No enamorarse del producto. Cuando uno está en el proceso de innovación, en el proceso de emprendimiento, el principal error es enamorarse del producto. Entonces, acá hay que ser bastante realista y concreto en que, primero, si uno tiene una idea, no enamorarse, porque uno tiene que escuchar al otro, y al otro me refiero a tu potencial cliente, uh-huh, de tal manera de que, de acuerdo a esa necesidad, tú puedas encontrar una solución. Es que el normal error es enamorarse del producto, y eso no va a llevar a nada. En el emprendimiento nosotros desarrollamos en nuestro primer modelo de negocio, y como emprendimiento siempre hay que ir ajustando la carga, y en ese ajuste de carga que se logra con los valores que hablábamos antes, de la apertura, del respeto, de la confianza, es que permite ir avanzando hacia adelante, y con un buen equipo de personas como los que están acá, de nuestra empresa, que están apoyándonos en esta entrevista y que también lo quería agradecer,
1: el objetivo se logra.
14: El objetivo se logra.
1: Oye, el último minuto, porque ya tenemos que despedir el programa, que de verdad me ha encantado mucho porque hemos dado harta información de valor. Francisco, tú que eres más el comercial, ¿dónde los pueden encontrar? ¿Cómo pueden saber de ustedes? ¿Dónde encuentran a Insolar? ¿En Instagram? ¿En la página web? ¿En LinkedIn? ¿Cómo los encuentran?
0: Estamos en todas las redes sociales. Tenemos una página que es www.insolar.cl. Pero hoy día que todo se mueve en redes sociales, aparecemos por todos lados. Pero
1: como Insolar, tal cual.
0: Como Insolar, sí. La página web es bien interactiva y tiene una calculadora.
1: Perfecto, mira qué interesante.
0: Tiene harta cosa entretenida como para ir a mirar, para decir, oye, a ver, como si yo quiero poner una planta en mi casa, y ahí está.
1: Sacar la cuenta.
0: Nosotros no atendemos casa, estamos en, se llama C&I, más siglas, ¿cierto? Okay. Comercial industrial.
1: Sí. Okay. Pero pueden aprender justamente ahí porque van a sacar cálculos.
0: Exactamente.
14: Sí, Francisco. Eso es un punto importante. Nosotros, como empresa, estamos orientados a todo lo que es comercial e industrial. Y dentro de las redes sociales, que quería comentar también que para mí me gusta mucho, ¿sí? Que nosotros como Insolar tenemos un canal YouTube.
1: Perfecto,
14: donde hay canal de YouTube. Muchos eso. Testimonios de
1: clientes.
14: De clientes donde,
1: casos de éxito.
14: Así que los invito también a que puedan ver ese canal YouTube, Insolar.
1: Ya lo saben, insolar.cl, y también en el canal de YouTube y en el resto de las redes sociales lo pueden buscar como Insolar. Francisco, Marcelo, muchas gracias por acompañarnos en este capítulo.
0: Gracias a ti, Mariano.
1: Y esto ha sido todo
0: el equipo.
1: Muchas gracias. Y esto ha sido todo por hoy. Y nos vemos en un próximo capítulo de El Inversor Serial, Emprendimientos con Inteligencia, aquí en el Parque B21 del Distrito B21, en el Salto Viña del Mar. Nos vemos. Chao, chao.
14: Chao, gracias.
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25: Son las 5 de la tarde, 58 minutos.
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3: Muy buenas tardes. Son las 18:01, una tarde agradable. Ya estamos absolutamente disfrutando de la primavera. Se viene un lindo fin de semana y se nos fue el mes de la patria. Definitivamente cada día pasa más rápido, aparentemente, y por eso es que hay que vivirlo como corresponde. Vamos a contactar dentro de un minuto con España, porque hay temas muy importantes que tienen que ver con la salud. Y qué mejor que hablar con un experto, alguien que conoce el sistema desde dentro y que hoy además ha escrito un libro que no es menor. Con él estaremos conectados en unos segundos. Mientras tanto, el invitado del día de hoy es Bryan Adams y el primer tema dice así.

0: 18 horas con 6 minutos. Ya estamos conectados con lo prometido. En Madrid, entiendo que son como las 11:06. Rafael Javier, ¿cómo estás? Muy buenas noches. Bienvenido al megáfono.
1: Muy buenas noches, Luis Ricardo. Gusto saludarte. Tanto tiempo.
0: Mucho tiempo. Ya son las 11:06, ¿o no?
1: Así es.
0: Bueno, agradezco además el hecho de que te estemos haciendo trasnochar. Muchas gracias, porque es muy importante el tema. Rafael Javier Dubras es un experto en el mundo de lo que es la salud. Nos hemos conocido ya hace muchos años, además de en la Reserva Naval. Y la trayectoria de la salud en Chile ha pasado por varias curvas. Escribió un libro que a mí me parece muy interesante y por eso lo contacté, aunque a mí me decía, bueno, han pasado algunos años. Le decía a Rafael, lo que pasa es que los temas de salud, la verdad, siguen para muchos sin entender, y me incluyo, y eso que alguna información normalmente manejamos. Él escribió un libro que dice, ¿cómo entender el sistema de salud chileno? Una pregunta que nos hacemos todos. Rafael, ¿cuándo te inspiraste en empezar a escribir? Porque una cosa es el hecho de tener la experiencia clara, otra cosa es llevar esas ideas y además exponerlas, porque el sistema de salud nuestro es bastante distinto a muchos otros.
1: Sí, mira, la verdad es que este no es el primer libro que hago. He escrito 4 libros sobre el sistema de salud, haciendo un análisis fundamentalmente de la perspectiva de los mecanismos de colaboración pública-privada. Y lo he hecho desde esa perspectiva, y este último también tiene esa visión, porque yo creo que, y lo voy a decir, esto a lo mejor puede sonar un poco duro, pero creo que el desarrollo de las políticas públicas en salud ha estado equivocado. Y yo creo que los saludistas especialmente, que son los que de alguna forma dirigen y arman estos sistemas sanitarios, como se le llama aquí en España, se han equivocado en el modelo, en pensar que si bien la salud es un derecho y la entendemos todos como un derecho, y en eso yo creo que no hay duda, nadie se equivoca respecto a eso, este derecho puede ser proporcionado o debe ser proporcionado por aquellas entidades que tengan las mejores capacidades, las mejores herramientas para poder entregar ese derecho. Y eso puede estar tanto en el sector público como en el sector privado. Y yo creo que los saludistas se han centrado en creer que tratándose de un derecho universal, un derecho que forma parte de los derechos humanos, incluso las personas, acceder a los sistemas sanitarios, debe ser proporcionado por el sistema público, por el Estado propiamente tal, realizando las acciones de salud. Y ahí es donde yo creo que está el error, y eso es lo que nos ha permitido lograr un buen uso de los recursos. Entonces, esa es la perspectiva que yo he tomado al desarrollar estos libros en los que he trabajado durante harto tiempo.
0: Bueno, está claro el motivo. Al principio tú conoces esta historia desde dentro, y eso es muy importante, porque son muy pocos los ejecutivos que hoy en día se atreven a conversar de un sistema que evidentemente ha evolucionado desde que se creó hasta el día de hoy, donde además paralelamente también FONASA, el Sistema Público de Salud, también ha evolucionado y de alguna manera ha ido escalando oposiciones. No sé en qué momento, de hecho, incluso se pensó en tener una ISAPRE estatal. O sea, de todo esto hemos estado hablando desde hace mucho tiempo, sin tener, como tú bien lo mencionas, muy claro hacia dónde debe apuntar la brújula, porque si bien la salud es un derecho, lo que no se tiene derecho es justamente a hacer las cosas a medias, porque aquí estamos hablando de vidas, estamos hablando de carencias y muchas veces de empresarios que finalmente invierten, apuestan y después las reglas del juego van cambiando, lo cual hace de que de las tantas ISAPRES que había en algún momento, hoy día se han disminuido un montón. Y el tema de la salud, digo, sigue siendo un dolor de cabeza. Y si a eso le sumamos un factor que no sé, creo que la realidad española es bien distinta en ese sentido, de cómo las licencias falsas, ¿no?, han sido un tema gravísimo en nuestro país, donde además ha estado involucrado fuertemente, de acuerdo a los estudios hechos últimamente por distintas investigaciones, tanto periodísticas como a nivel de Contraloría, los propios funcionarios del Estado, incluyendo jueces de nuestra República, haciendo un mal uso con licencias falsas, lo que hace que el hoyo financiero que se va produciendo es muy grande, cada vez es peor. ¿Cómo hacemos, desde tu punto de vista, para encontrar el camino correcto después de tantos años de experiencia, tantas caídas y tantos abusos de un sistema que es básico?
1: A ver, este problema no es único de Chile. Los problemas que conocemos de los sistemas de salud se reproducen en todos los países. Y por eso yo partí señalando que yo creo que había una concepción errada de parte de los salubristas, que son los que han diseñado las políticas públicas, que lo han diseñado bajo una mirada de gestión estatal. Yo creo que ahí parte el error. Pero las cosas están cambiando. Yo estuve este año, bendigo, antes del verano europeo, la oportunidad de escuchar en persona al exministro laborista. O sea, no podemos decir que se trata de un exministro de derecha, sino que un exministro laborista inglés, que fue ministro de salud en Inglaterra, en el gobierno, en un gobierno laborista de hace algunos pocos años atrás. Y hoy día está a cargo del proceso de reforma del National Health Service en Inglaterra. Uh-huh. Y las declaraciones de él a mí me dejaron asombrado y tremendamente entusiasmado, y me hicieron además pensar que lo que yo he estado predicando durante todo este tiempo, y que me ha significado una enorme crítica y además una verdadera cancelación por decir las cosas que he dicho, apunta a que los ciudadanos, mira lo que dice un ministro laborista hoy día encargado del proceso de reforma del sistema de salud inglés, dice que el Estado no debería forzar a los ciudadanos a estar capturados por un sistema estatal de salud. El Estado tiene que darle la posibilidad a los ciudadanos que puedan elegir entre varias opciones para que así exista competencia y los sistemas de salud sean capaces de perfeccionarse, de tener estímulos suficientes para poder lograr entregar un mejor servicio de salud. Ese es el primer concepto que él dice, que las personas deben tener derecho a elegir. Y aquí, en el caso del gobierno anterior, por ejemplo, se caminaba justo en sentido contrario. O sea, lo que se quería hacer era tener un sistema único estatal de salud donde todos los chilenos estuviesen prisioneros de ese sistema único estatal y no tuviesen escapada posible. Eso a mí me parece que es incorrecto, y creo que el camino que está tomando el sistema inglés es el correcto. Libertad de elegir para las personas. Por lo tanto, van a tener diferentes opciones que van a poder elegir. Punto uno. Y el punto dos, él dice que la discusión de si la entrega de servicios sanitarios, entre ellos seguro y provisión de servicios médicos, debe ser estatal o privado, es absurda. La entrega de los servicios la debe hacer aquel que sea más eficiente y que entregue los mejores servicios, sea estatal o sea privado. Y te insisto, esto lo está diciendo un ministro a cargo del proceso de reforma del National Health Service, que ha servido como modelo a todos los países. El Sistema Nacional de Salud, el ex Sistema Nacional de Salud chileno, se basó en el diseño del National Health Service. El Sistema Nacional que tienen acá en España, el SNS, está basado también en el sistema del National Health Service inglés. Y este sistema está cambiando. O sea, se ha dado cuenta que es importante que las personas tomen decisiones, que las personas sean capaces de elegir y que tengan opciones, y que da lo mismo que el servicio lo entregue una entidad privada o una entidad pública. Lo que importa es que lo entregue el que es más eficiente, el capaz de entregar más servicios de salud por cada libra, en este caso, que el Estado asigne al sistema de salud. Esa es la política que se está adoptando. Aquí en España también ya han surgido médicos que están en la avanzada en esto, en esta idea, que también están predicando lo mismo, ¿eh? El sistema de salud no tiene por qué ser necesariamente estatal. Lo importante es que se entreguen los servicios sanitarios. Lo importante es que todo el mundo tenga derecho a acceder al sistema de salud. Pero que sea público o privado es una discusión que no tiene ningún sentido. El servicio lo tiene que dar el que sea capaz de entregar el mejor servicio al mejor costo.
0: Estamos en ese sentido totalmente de acuerdo.
1: Me refería al tema de licencia médica.
0: Dame un segundito. Vamos a escuchar el siguiente tema para amenizar un poco.
1: Muy bien.
0: Escuchemos a Brian Adams y al regreso entremos justamente en detalle, porque aquí nosotros como ciudadanos tenemos mucho también que hacer, que aportar, que aprender y que corregir, porque claramente aquí unos pocos abusan de un sistema que ya está en un colapso financiero y da exactamente lo mismo. El siguiente tema de Brian Adams dice así.

0: 18 horas 21 minutos. Estamos en la grata compañía de don Rafael Cavides Duprat, que es un consultor internacional muy reconocido en el área de salud, experto en políticas y reformas sanitarias, en liderazgo y colaboración, sobre todo lo que estábamos hablando, la colaboración público-privada. Sin esa colaboración es absolutamente imposible sacar adelante cualquier país, en eso estamos absolutamente claros. Pero Rafael estaba haciendo un resumen muy claro de dónde se han equivocado los personajes que de alguna manera han delineado esta política sanitaria. Pero lo que creo que nadie en algún momento apostó, Rafael, es al uso y abuso de las licencias médicas, ¿no? El fraude que se ha cometido por muchos años y se sigue cometiendo, y lo que es peor, este año nos ha pegado muy fuerte, que nuestro propio sistema judicial, jueces de nuestro país, que se supone que tienen más claro que nadie el tema, han hecho abuso indiscriminado al extremo que hay varios que han sido sacados de cuajo del poder judicial. ¿Cómo hacemos nosotros para, de alguna manera, acabar con esta historia y que tengamos conciencia de que el perjuicio es enorme?
1: Bueno, primero hay que tener claro cuáles son las dimensiones de este mal uso mezclado con fraude. Los fraudes que se han descubierto, en mi opinión, y no solo en mi opinión, sino que también en un trabajo que hice yo con Jonathan Calvin, hicimos un análisis del gasto en licencias médicas de un periodo que tomamos desde el año 1990 en adelante. El fraude que se ha descubierto, en mi opinión, y en opinión de las conclusiones de este trabajo que hicimos, es solo la punta del iceberg. Porque lo que existe en Chile, más que una situación fraudulenta, que la hay evidentemente, hay médicos que han sido ya acusados a la justicia y que ya supongo que estarán pagando las consecuencias de su fraude, es el abuso generalizado que hay para usar este beneficio. Hoy día mismo aparece en el Mercurio una crónica referida a esto, que no hay conciencia en la población de lo grave que es abusar de este beneficio. Y la gente todavía piensa que es fácil conseguir o comprar una licencia médica. Por lo tanto, el problema es bastante grave, y cuando existen problemas graves, en mi opinión, hay que aplicar medidas que sean duras, que sean eficaces, y que no sean medidas que al final se transformen en puras declaraciones de intenciones, pero que en definitiva no sirvan para nada. Lo que ha hecho la Contraloría a mí me parece un trabajo extraordinario. Han logrado determinar todos estos fraudes, estas situaciones irregulares y tan graves desde el punto de vista moral incluso, como es el abuso que ha habido incluso por parte de funcionarios públicos o quienes administran la justicia. Eso demuestra el alcance que tiene este abuso generalizado. Gente que se va en licencia, gente que va a los casinos a jugar, o sea, gente que está sana, que sin embargo está haciendo uso de este beneficio. En ese trabajo nosotros demostramos que en la década entre el 90 y el 2000 ya había un gasto que era importante en licencias médicas, pero sin embargo en el periodo entre el año 2010 y 2022 que hicimos, o sea, en la década de 2010 al 2023, lo comparamos con el año 1990 al año 2003. Hicimos una comparación que fueron como 12 o 13 años de esa década de los años 90 respecto a la década entre los años 2010 y 2020. Bueno, el aumento en frecuencia de uso, en tasas de uso que se da en ese periodo es del doble. O sea, en esta década o en estos 12, 13 años de más recientes se está gastando el doble, se están produciendo el doble licencias médicas que en ese periodo entre el año 90 y el año 2013. Y eso refleja algo, ¿ya? Yo pregunté a varios médicos si había alguna explicación epidemiológica, alguna epidemia que se haya producido. Me dicen que hay un fenómeno que son las licencias de carácter mental, que ha incidido en esto, pero que eso no podría significar que se dupliquen las licencias en este periodo. Eso no justifica el aumento efectivamente de patologías mentales, no justifica un aumento tan significativo. Entonces, al final, la única explicación que queda es que hay un relajo por parte de los propios médicos, que son los que tienen el lápiz para poder autorizar una licencia médica, y hay un relajo por parte de los trabajadores e incluso, me atrevo a decir yo, parte de los empleadores. Porque los empleadores en situaciones de baja venta, baja producción, al final parece no importarle tanto que el trabajador se vaya con licencia médica, total, se va con una renta que al empleador no le significa nada. Entonces, hay que aplicar alguna medida para esto. Yo he hecho propuestas que, por supuesto, nadie la ha querido oír, porque no les gustan las propuestas cuando son un poquito duras. Y una cosa rara que tiene el sistema de licencia médica nuestro es que cualquier profesional médico, dentista o matrona puede emitir una licencia médica para cualquier ciudadano chileno. Esa es una situación rara, ya sea que esté en ISAPRE o que esté en FONASA. Eso no sea en ninguna parte del mundo. En España, por ejemplo, para poder solicitar una baja médica, como se llama, baja médica temporal, se le llama la licencia médica acá, el médico tiene que estar inscrito y trabajando en el Servicio Nacional de Salud, y él da la autorización para que ese trabajador se ausente de su trabajo. Nada más. Un médico particular, un médico que trabaja en una aseguradora privada, no pueden entregar una licencia médica que afecte además el erario público, porque el reposo médico acá en España se paga con fondos fiscales. En Chile tenemos un sistema que es más complejo, porque la ISAPRE administra los fondos para pagar la licencia médica, pero un médico de FONASA puede autorizar una licencia médica para la ISAPRE, y un médico de ISAPRE, que trabaja para ISAPRE, digamos, puede autorizar una licencia médica para FONASA. Eso es absurdo. Eso no tiene ningún sentido. Las ISAPRE deberían tener su nómina de médicos autorizados para emitir una licencia médica. Y todos los médicos que trabajan en el sistema ISAPRE deberían tener esa facultad para quienes están afiliados al sistema ISAPRE. Y lo mismo en FONASA. Todos los médicos que tienen algún compromiso laboral con FONASA deberían estar autorizados a emitir una licencia médica. Pero un médico de ISAPRE no tiene por qué tener facultades para emitir una licencia médica para FONASA, y un médico FONASA no tiene por qué tener, y menos un médico que no está inscrito en ninguna parte, que está sentado en su oficina en Colombia, pero que alguna vez trabajó en Chile y por lo tanto quedó habilitado por el hecho de ser médico registrado. Desde su oficina en Colombia puede emitir una licencia médica electrónica para alguien. Y no está trabajando ni para ISAPRE ni para FONASA, sino que lo único que él tiene en sus manos es un cartón que lo acredita como médico cirujano. Entonces, la primera medida, en mi opinión, es restringir la facultad para emitir licencias médicas a los profesionales que están vinculados directamente con las entidades pagadoras, con los terceros pagadores. Estos son FONASA e ISAPRE. Punto uno. Punto dos, el presupuesto de gasto de licencias médicas debe separarse del presupuesto de gasto de salud, porque cada vez que hay un peso de más gastado en una licencia médica, se baja el presupuesto de gasto en salud, ya sea de FONASA o de ISAPRE. Entonces, ese presupuesto hay que administrarlo separado. Esto hay que administrarlo como un seguro aparte. En tercer lugar, yo creo que hay que involucrar en algo al empleador, porque el empleador, en mi opinión, es el que tiene las mejores herramientas para controlar los abusos. Y para eso hay que aplicarle de alguna forma algún castigo, como es el sistema de mutuales de accidentes del trabajo. Una empresa que tiene más accidentes del trabajo paga más a las mutuales correspondientes. Una empresa que tiene menos accidentes del trabajo paga menos a las mutuales correspondientes. Bueno, algo así, algún sistema similar a ese, ya hay ahí una experiencia en ese sentido, se debería aplicar también en el gasto en este beneficio tan importante.
0: Perfecto. Nos vamos
1: y
0: a
1: el
0: ir
1: tercer
0: a...
1: punto, en mi opinión, sí. Es que debe existir un servicio público con patrimonio, con personalidad jurídica, con un director, con accountability, que haga responsable a quienes administran este beneficio. Y eso no existe. En Chile existe un COMPIN, que el COMPIN es una comisión de medicina preventiva e invalidez que tiene organizado, cumple como 50 funciones, como acreditar invalidez, tiene montones, y entre esas funciones fiscaliza, no sé cuántas son, como 5 millones de licencias al año. Entonces no tiene capacidad para hacerlo. Entonces no existe un servicio público que tenga las facultades para normar y controlar este beneficio. Creo que con esas tres medidas algo se podría avanzar en este punto.
0: Nos vamos a ir a la pausa comercial y al regreso me gustaría escuchar justamente esas propuestas concretas que tienen, que muy pocas veces se escuchan y que a través nuestro, por supuesto, está el megáfono, la voz ciudadana. Volvemos de inmediato.
2: Nos separamos brevemente.

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1: Son las 6 de la tarde. 33 minutos.
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2: Son las 18 horas 38 minutos en Chile y son las 11:38 de la noche en Madrid, en España. Estamos en contacto directo, por si usted se acaba de integrar a nuestra sintonía, con don Rafael Cavies Dubra, que es un consultor internacional en salud, que con el ensayo Sanidad en Libertad ganó el premio literario 2025 Carlos Alberto Montaner en Madrid. Un analista de políticas públicas en salud muy reconocido, en dirección y además asesor de empresas y académico, que tenemos hoy día el honor de conversar con él y hacer un tiempo, justamente la noche estaba trasnochando, por culpa nuestra, El Megáfono, La Voz Ciudadana. Quedaron ahí varias cosas pendientes y de hecho me escriben algunos, uno de ellos me dice, gente que ha estudiado en rancios colegios y universidades que se preste para hacer cosas ilegales y aceptar la corrupción como algo normal, eso como ciudadano normal, dice, me llama poderosamente la atención y no deja de tener razón, ¿no? Aquí hay un temón, porque si los propios jueces se prestan para esta historia, si médicos que son prestigiosos también en este tema están involucrados, claramente hay un problema, pero lo básico tiene que ver con la educación. No deja de tener mucha razón, Juana, que le aprovechamos de saludar. Y yendo de la mano con esa observación de Juan, te quería consultar, ¿cuál es la mirada y qué es lo que pasa en países que tú has puesto como ejemplo? ¿Cómo pasa en el tema español? ¿O cómo se está cambiando hoy día esa reforma de salud en Inglaterra?
3: A ver, yo creo que los que se están dando cuenta que la medicina ha adquirido un nivel de complejidad enorme. La medicina moderna no es la medicina de hace 50 años atrás. Es una medicina que requiere mucha tecnología, requiere muchos recursos y por lo tanto no se pueden desperdiciar recursos en ineficiencia. Años atrás, hace 50 años atrás, y tú a lo mejor te recordarás, yo me acuerdo perfectamente, los hospitales no tenían muchos recursos para mejorar a los pacientes. Decían los mismos médicos a los hospitales, va la gente a morir, hace 50 años atrás, porque efectivamente no habían recursos tan importantes como los que hay ahora. Y por lo tanto, las herramientas de gestión hospitalaria tienen que cambiar. A la par, ¿cómo ha ido cambiando la medicina? La medicina ahora hace milagros. Realmente tiene un nivel de sofisticación enorme, con gran beneficio para los pacientes, pero eso requiere un sistema de administración ágil, eficiente, innovador, capaz de ponerse al día con los recursos que se requieren para aplicar estas técnicas. Y es, al Estado le cuesta mucho. No creo que al Estado le corresponda administrar sistemas tan complejos como este. En la medida que exista por parte del sector privado entidades que sean capaces de hacerlo y de hacerlo mejor que el Estado. Hay que entender que el sistema privado cuenta con herramientas de gestión que son mucho más eficaces que las que tiene el Estado, por la propia definición que hay. Los organismos públicos, y esto la gente lo tiene que entender, los organismos públicos solo pueden hacer lo que la ley los faculta. Fíjate en ese concepto. O sea, solo pueden realizar aquellas labores que están explícitamente determinadas en la ley. Entonces, eso ya les establece una rigidez enorme. Si un organismo público quiere hacer una labor innovadora, quiere hacer cambios importantes en su aparato productivo, no lo puede hacer mientras no se cambie la ley. Bueno, en el caso de la administración privada puede hacer todo lo que la ley no le prohíbe. Entonces, la gestión privada tiene el motor activado para poder hacer innovación, para poder mejorar la productividad, para poder mejorar los servicios, innovar en los servicios, crear, en fin, todas esas herramientas están a disposición del sector privado, pero no están a disposición de una organización pública como es un hospital público. Entonces, con esas dos diferencias, uno puede establecer aquí que la gestión privada en salud es mucho más ágil, más dinámica, más innovadora que la gestión pública en salud. Y eso está marcando una diferencia. Por lo tanto, si eso está dado así por las normas que regulan estos organismos, hay que aprovechar a aquel que tiene las mejores herramientas para poder entregar las mejores soluciones. Y hacia allá están apuntando muchos expertos y también algunos políticos que se están dando cuenta que no pueden seguir gastando más y con la misma productividad que es lo que ha pasado en Chile. En Chile el gasto público ha aumentado en 20 años, más o menos desde el año 2022 hacia atrás, 420% real. Y sin embargo, tenemos colas, listas de espera, deficiencia en la calidad de los servicios que se entregan, ausentismo laboral, es incluso mala renta en los trabajadores, malas condiciones de trabajo, y ha tenido unos reajustes presupuestarios gigantescos. Entonces, no es por falta de recursos. El gasto público acumulado entre FONASA, la modalidad libre elección de FONASA y la atención primaria de salud, que son las tres modalidades, digamos, que gastan los recursos públicos, es aproximadamente el mismo per cápita, si uno hace un análisis per cápita, de lo que se gasta en el sistema ISAPRE. O sea, los dos sistemas están gastando más o menos lo mismo. En algunos periodos gasta más el sistema público per cápita y en otros periodos está gastando más el sistema privado per cápita. En este momento está gastando más el sistema privado per cápita porque el sistema ISAPRE perdió a los trabajadores de rentas más bajas que se salieron del sistema ISAPRE y por lo tanto aumentó el nivel de renta per cápita en el sistema privado y quedó un poquito más alto. Pero están los dos bastante parejos. Sin embargo, la calidad de los servicios que ofrecen ambos sistemas es muy distinto. La oportunidad en que la gente pueda acceder a sus servicios médicos también es muy diferente entre el sistema público y el sistema privado. Entonces uno tiene que preguntarse por qué. Y eso se está dando en todas partes del mundo. El sistema inglés está colapsado, absolutamente colapsado. Los tiempos de espera de los pacientes en urgencia han aumentado, los tiempos de espera en rescate en el servicio público ha aumentado. La gente en Inglaterra está, por lo tanto, optando por seguros privados para poder liberarse de los problemas que tiene el sistema público. Ha aumentado el aseguramiento privado en Inglaterra. Acá, en España, que uno piensa que el sistema público es una maravilla, en realidad, por lo menos se compara con Chile, evidentemente tiene mucho mejor resolución que el sistema chileno, también ha aumentado. Ha disminuido de tamaño, digamos, y ha aumentado el aseguramiento privado. Más del 35% de los españoles, 35% de los españoles tiene seguros privados. Entonces uno piensa el sistema español es un sistema público, donde no, 35% de los españoles tiene un seguro privado de salud. O sea, es notable. La Comunidad de Madrid, que es una comunidad de ingresos más altos que otras comunidades, tiene el 50% de sus ciudadanos con seguros privados. Y muchos hospitales concesionados. Entonces, eso demuestra que la colaboración pública-privada es un hecho que llega queriendo o no queriendo, porque por las propias formas como están organizados estos sistemas de salud y por las preferencias en definitiva de las personas. Entonces, para allá caminan los sistemas de salud y yo creo que el actual gobierno, en mi opinión, tiene la obligación de mirar nuevas formas de gestión, nuevas formas de colaboración pública-privada. Tiene que hacerlo, aunque sea difícil, y entiendo que eso va a generar ruido dentro del sistema de salud, pero yo creo que es obligación hacerlo, buscar los líderes apropiados para poder incorporar innovación dentro del sistema de salud público.
2: Ahora, las propuestas que tú has generado y has estudiado apuntan a qué específicamente.
3: A ver, hay en lo que se refiere a licencia médica, que es un gasto muy importante, ya las mencioné. Son básicamente tres, como yo señalé, que la voy a repetir porque me parece que son interesantes. Uno, solo los médicos que tienen alguna vinculación con FONASA o con ISAPRE están autorizados a emitir las licencias médicas de aquellas personas que están en FONASA y en ISAPRE respectivamente. Punto. Se acabó la posibilidad de que un médico que no tiene ninguna vinculación con nadie y que está sentado en una oficina en Colombia pueda emitir una licencia médica nada más que por tener un título o un cartón válido en Chile. Eso se terminó. Punto uno. Punto dos, es necesario separar el presupuesto de licencias médicas del gasto en salud y dejar el gasto en salud absolutamente separado de tal forma que el presupuesto en salud se preserve para prestaciones de salud y las licencias médicas vayan por un riel separado como un seguro especial de reposo médico transitorio y eso se financie a través de un seguro especial para eso. Y tres, que exista una institucionalidad adecuada dentro del Ministerio de Salud, que el COMPIN se transforme en un gran servicio fiscalizador y administrador de estos recursos. Eso me parece a mí importante. Y en materia de salud, yo creo que hay que explorar las concesiones y las contrataciones con el sector privado para poder ir saliendo de este hoyo en el que está metido el sistema de salud, en que hay unas listas de espera en el caso de especialidades, son más de 3 millones de personas que están a la espera de acceder a una especialidad médica y no sé, creo que hay 300 o 400 mil intervenciones quirúrgicas que están atrasadas y por lo tanto, en mi opinión, la vía más importante de solución es a través de convenios. Pero yo creo que hay que explorar mecanismos de relación entre el Estado y el sector privado de más largo plazo, porque para soluciones parciales, coyunturales, como es resolver el sistema de licencias médicas, sí se puede recurrir al sector privado y se puede aliviar el tema de las licencias médicas. Pero eso no va a ser la solución definitiva, eso ya se ha hecho en otros gobiernos. Hay otros gobiernos anteriores, que recurrieron a la ayuda del sector privado y lograron bajar las licencias médicas, pero eso duró un tiempo mientras se estaba poniendo énfasis en un programa de esas naturales. Entonces hay que buscar acuerdos, convenios con el sector privado más definitivo. Uno de ellos, que a mí me ha llamado mucho la atención acá en España, es el mutualismo. ¿A qué se refiere el mutualismo? No el mutualismo como el de la mutual de seguridad, aunque algo parecido es. Los trabajadores del sector público están organizados en torno a mutuales y esas mutuales le permiten a los funcionarios del sector público, esto es bien curioso, que accedan a seguros privados, se desafilien del Servicio Nacional de Salud y accedan a seguros privados voluntariamente. Aproximadamente el 85% de los trabajadores del sector público accede a seguros privados a través de estos mecanismos. Entonces, lo que hacen estas mutuales es licitar seguros para los trabajadores del sector público. Se presentan las compañías de seguros y entregan los beneficios que sustituyen los beneficios que entrega el Servicio Nacional de Salud español. Y como digo, el 85% de los trabajadores de la administración pública participan en el sector privado a través de estas mutuales, ¿ya? Me parece un sistema interesante de estudiar que tal vez podría ser aplicado en Chile con un criterio más amplio. Luego, en materia de seguros para FONASA, en mi opinión, es un error que FONASA licite seguros complementarios. Lo que tiene que hacer FONASA es licitar poblaciones que entreguen la totalidad de los beneficios que entrega FONASA. Creo que esa es la vía que se debe utilizar. Y cuarto, las concesiones hospitalarias en muchos hospitales que podrían concesionarse. No todos, pero sí hay varios hospitales que podrían concesionarse con gestión administrativa de tal forma que entidades privadas gestionen la entrega de prestaciones a través de concesiones hospitalarias. La concesión hospitalaria tiene la particularidad que no privatiza el hospital sigue perteneciendo al hospital público, pero la gestión sí queda en manos de una entidad privada.
2: Bueno, Rafael, la verdad es que ha sido muy grato saludarte, un bosquejo muy rápido, pero muy claro respecto a las cosas que hay que hacer. Echo de menos todo lo que tiene que ver con la educación hacia los propios ciudadanos, obligación que también está en las ISAPRES y que pocas veces se cumple o nunca, incluso el FONASA tampoco. Nos
3: Tienes
2: falta
3: toda
2: un
3: la razón.
2: montón.
3: Eso es muy
2: Eso es
3: importante
2: un
3: y no se hace.
2: temón que incluso por ley está dispuesto y tú lo sabes perfectamente bien y no se cumple. No se cumple ni con las AFP, no se cumple con las ISAPRES, tampoco lo hace FONASA, que es del Estado. Nos falta educación. Y eso es básico para poder avanzar a un sistema que mejore. Porque si algo necesitamos es mejorar día a día, pero sobre todo en el tema de salud. Así que un abrazo gigantesco y en lo que yo te pueda colaborar, digo, desde Chile, dado el nivel de contactos, encantado. Porque poner un grano de arena que sume. Y si en España no escuchan mucho, creo que aquí sí nos escuchan con alguna fuerza. El megáfono, la voz ciudadana, de vez en cuando tiene algo que decir. Así que un abrazo fuerte, mucha suerte en lo que estés haciendo y cuenta con nosotros, por supuesto, cuando lo estimes conveniente. Muchas gracias.
3: Muy bien, pues un gusto saludarte, Luis Ricardo, y mucho éxito con tu programa.
2: Muy bien, con él estamos terminando el programa del día de hoy, invitándolos a que ustedes no se muevan de la sintonía de la 103.5 FM, porque ya viene todo el tema del fútbol con Ricardo Fernández y el programa Golazo. Si Dios quiere, mañana nos volvemos a encontrar. Muchas gracias por la sintonía.
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8: Son las 6 de la tarde. 55 minutos.
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18: Hola, hola, bienvenidos y bienvenidas a una nueva edición de Golazo FM en UCB Radio. Jornada de día miércoles, tenemos panel completito. Primero saludo a Renato Sagredo en los controles y ahora procedo a saludar al extenso panel que tenemos el día de hoy. Hay que decir que en este momento está jugando Unión San Felipe ante San Luis de Quillota por la Liga de Ascenso, 0-0 el marcador. ¿Cómo está Ricardo Fernández?
19: ¿Cómo le va, Nicolás Marcelo? Gusto en saludarlo. Buenas tardes. Sí, con nutrida información que tenemos para la jornada del día de hoy, con partidos en desarrollo. Se está jugando este partido pendiente de la primera B y posteriormente tenemos Copa Chile. En fin, mucha información que entregar el día de hoy.
18: Cristian Prieto también nos acompaña. ¿Cómo estás, Cristian?
20: Hola, Nico. Bien, gracias, Ricardo, Cari, Renato, la gente nos escucha. Bien, contento nuevamente acá en una semana que ha sido por lo

0: que San Luis, de ganar, y con un partido menos, por eso es que no es que algunos dicen, ah, pero Wander juega el sábado. No, con un partido menos que este, el partido pendiente que tenía San Luis de Quillota, igual a Santiago Wanderers en puntos con 44 unidades. Oiga, como les decía, este sábado juega Wanderers ante Deportes Recoleta en condición de visita por la fecha 16, si no me equivoco.
1: Así es.
0: Que quedaba pendiente, recordemos que esa fecha se suspendió toda entera, fue la semana donde estuvo las lluvias, esa semana bastante, bastante complicada para algunos. Pero, en definitiva, el partido entre Wanderers y Rangers, correspondiente a la fecha 28 del torneo de ascenso, se jugará el viernes 16 de octubre a las 18 horas en Playa Ancha. Recordemos que estaba el tema de la Copa de la Liga, y por eso es que esto podría sufrir tal vez algún cambio de estadio, pero sin embargo se juega en Playa Ancha, algo vital para el cuadro porteño, porque en la fecha 28 sabemos cómo viene Rangers, y Wanderers lo más probable que ahí se esté peleando todo, Ricardo.
1: Sí, tal como lo habíamos adelantado el día de ayer por la noche. Claro, en principio la página del NFP figuraba para el día 19, sin estadio y hora confirmada, lo cual nos llamaba la atención. Hicimos las consultas pertinentes, nos aseguraban que el partido iba para Playa Ancha, pero finalmente ayer se confirmó que se va a jugar 3 días antes, se va a jugar el día viernes 16. Claro, la verdad es que en esto hay que ser franco, Nicolás Marcelo y estimados panel de Golazo, es que la delegación no quería partido el fin de semana por diversas situaciones, y por ello tampoco se aprobó la realización de la Copa de la Liga, la final de la Copa de la Liga, que tuvo que ser trasladada a otro escenario, que ya luego también vamos a estar comentando. Y finalmente, claro, tal vez no es el mejor día y el horario para el hincha porteño, pero nos imaginamos, porque por la instancia que se puede estar jugando Santiago Wander, una de esas, quién sabe, está primero, quién sabe, en una de esas puede estar jugándose una instancia importante, y la gente, por supuesto, va a asistir, me imagino, en masa al estadio Elías Figueroa Brander ese día viernes a las 18 horas, pero antes hay dos partidos, Nicolás Marcelo.
0: Sí, hay dos partidos, y uno de ellos es este sábado. Recordemos que está suspendido Dylan Portilla por la roja en el partido de Cobreloa, y también Martín Villarroel, y se preparan este sábado como ellos mismos le apodan, ¿no? No es que la prensa o equipos rivales, otros hinchas le pongan así. La bestia negra de Santiago Wanderers es Deportes Recoleta, Cristian Prieto, porque sabemos que tiene un historial bastante complicado. Le cuesta mucho, le ha ganado solo una vez, si no me equivoco.
1: El primer partido, sí, que fue ahí mismo.
0: Y de ahí ha sido o de Recoleta o empate, Cristian.
2: No, sí, como ya decías, la bestia negra de Santiago Wanderers, pero a mí me preocupa más el tema anímico que viene Santiago Wanderers, porque iba en una flecha ascendente, claramente, Santiago Wanderers. Pero fue muy raro el partido en Calama. Nosotros decíamos en la previa, ¿se acuerdan que decía que en Calama siempre pasan cosas raras para Wanderers?
0: Sí.
2: Ahora, directamente no pasó nada raro con Santiago Wanderers, pero Wanderers lo pierde solamente por ellos mismos. Yo creo que hasta el día de hoy no me explico lo que quiso hacer Dylan Portilla con el pelotazo al jugador de Cobreloa. Y tampoco me entiendo la María Villarroel, porque eran, para mí, al menos a mi forma de parecer, eran bastante innecesarias la María Villarroel, sobre todo con un Byron Martínez que se está dando confianza en ese partido. Entonces, teniendo esa tarjeta amarilla, si, bueno, se da mano a mano en caso de que convierta, bueno, mala suerte, pero condicionar tanto a Santiago Wanderers, yo creo que es complejo, sumado a que ya veníamos con la sensación rara de que Wanderers venía entre, como se ha dicho por parte de los hinchas, también por la prensa, que Wanderers ha venido pasado revoluciones. Yo creo que, aparte de lo de Madrid, que si bien son los juveniles y todo lo que se quiere decir, pero es prácticamente la mitad del plantel de Santiago Wanderers. Me llamó la atención que Paladino no logró controlar eso. Me dio esa sensación rara de que Wander tenía la gran posibilidad y no la supo aprovechar en Calama.
0: Sí, y hay que decirlo, los dos jugadores estuvieron muy bien expulsados, porque claro, algunos wanderinos, yo leía, siempre estoy muy pendiente cómo se manifiesta el hincha de uno u otro equipo, y decían, claro, Cobreloa, siempre empiezan las cosas, bueno, lo que el hincha comúnmente dice. Pero nosotros que estábamos transmitiendo el partido, ustedes que también lo vieron, que no estaban en la transmisión, estuvieron muy bien expulsados. Tú lo dijiste muy, sí, bien, Dylan Portilla hace una torpeza.
2: Innecesario.
0: Le pega un pelotazo a un hombre que estaba en el piso, con el fútbol detenido, no hay nada que alegar. Y las dos amarillas de Martín Villarroel fueron muy bien mostradas. Y las dos, hay que decirlo, fue porque no pudo con la marca. No pudo jugar de lateral derecho Martín Villarroel, no es su posición. Y aquí viene el tema también, y el debate tal vez se pone sobre la mesa. ¿A quién se le carga un poquito la culpa? ¿A Martín Villarroel? ¿A Francisco Paladino, tal vez, porque pudo haber improvisado otra posición? Que recordemos que Axel Herrera estaba suspendido, por eso es que se improvisa el lateral derecho. Algunos decían, ¿por qué no juega Maro Silva? Y otros decían, pero la presión de un partido tan importante para alguien tan joven...
3: Ahí.

0: Entonces, son varios, es fácil hablar con el diario el lunes. Hay que estar ahí para decidir el equipo también y hay que estar en la cancha también para hacer las acciones.
1: Ya, por ahí yo creo ir, Nico. Yo, por lo que he visto y ustedes se recuerdan, no es primera vez que Wanderers está jugando partidos importantes, partidos que pueden definir si o es puntero o clasifica a liguilla o puede quedar, no sé, a 2 puntos, a 3 puntos de. Y pasan estas cosas. O sea, creo que el paso de Revoluciones, le doy completamente el crédito a Cristian. Porque sí, el paso a Revoluciones de los jóvenes, y los conversamos en programas anteriores, de que fueron a Madrid, que efectivamente ya el partido anterior estaban totalmente descolocados, y así se ve, obviamente, se estaban descolocados porque estaban pensando en el partido de España y por supuesto querían jugar bien y querían darlo todo allá perfecto. Pero vuelven y sabían que además la presión que podía haber con respecto a que, ok, yo jugué allá, jugaron en España, dieron lo mejor, qué sé yo, y ahora se enfrentaban a un rival totalmente directo peleando a la punta del campeonato. Entonces, creo yo que esa sobrepresión les pasó un poquito la cuenta. Ahora, ¿de quién es la culpa? Lo que decías tú, Nico, de que puede ser de Paladino. Yo creo que es un total. No haber podido.
2: Compartidas.
1: Claro, totalmente. No haber leído tal vez esto hace 4 partidos atrás, porque la final de Wanderers en Madrid nosotros la sabíamos hace cuánto, 4 meses.
2: Más o menos.
1: Más o menos. Entonces, de ahí en adelante, y lo conversamos, de ahí podría haber hecho un trabajo psicológico de chicos de 19, 18, 20 años que iban a jugar a una final internacional. Y eso también les trajo consecuencias posteriores, que hay muchos chicos que pueden haber quedado enojados, otros ofuscados, otros incluso, no sé, pucha, podría haber dado más si llego antes a esa pelota. Y eso queda dando vuelta porque es una final internacional. Entonces, tomando además esto, que lo que decía Nicolás, que hoy día el equipo de Wanderers es el 60 o 50% ese equipo sub-20. O sea, tienes la mitad del equipo pensando y dando vueltas sobre situaciones que no que pudieron ser de otra manera. Ahora, es un plantel profesional. Vamos por el otro lado, plantel profesional. El otro 50% tiene experiencia. O sea, Navarro, Luna, por decirte dos, que son estandartes hoy día de Wanderers. Yo creo que ahí, Sergio Felipe, yo creo que ahí debe estar el apoyo, el acompañamiento, para aquellos chicos que de repente se sienten un poquito más bajos. O que saben que haciendo otras
0: Ahora,
1: cosas diferentes antes podría haber estado en otro
0: hay
1: lado.
0: que decirlo que, claro, tú también hablas del sub-20, me imagino que haciendo referencia al partido en Madrid,
1: Sí, claro.
0: que los chicos salieron muy sacados,
1: Sí,
0: muy
1: se notó. Sí,
0: agresivos,
1: sí.
0: a pegar como loco.
1: Sí.
0: La primera roja de Alexander Dugo está perfectamente
1: Totalmente
0: bien
1: bien. Sí,
0: aplicada,
1: claro.
0: fue
1: Sí,
0: al
1: sí.
0: minuto 25,
1: Sí.
0: pero en la adulta, si nos damos cuenta, juegan bastante calmados, mantienen bien ese temperamento, mantienen bien lo que se necesita y creo que miran con una, a ver, valga la redundancia, una mirada importante lo que significa jugar un partido de Liga de Ascenso. Porque si nosotros nos ponemos a pensar en el último partido y nos ponemos a pensar en general lo que llevamos de campeonato, ¿quién han sido los más sacados? Lo que, tal vez, por ejemplo, en ese momento Dylan Portilla, cuando hace eso, es porque una reacción natural del cuerpo te llega y te traiciona todo lo que estás pensando, lo que estás jugando, lo fundamental que estás jugando. Porque obviamente yo creo que Dylan Portilla mira eso y de decir, ¿por qué hice eso? No solamente porque tal vez en su momento perjudicó a sus compañeros, sino que se perjudicó él también, la hinchada se enojó,
1: Ahora,
0: etcétera,
1: Nico.
0: etcétera, etcétera. Pero aquí termino. Los más jóvenes casi nunca están involucrados en este tipo de problemas. Creo que han mantenido bien eso del temperamento.
1: El temperamento, sí, totalmente, te lo doy. El tema yo creo que va por otro lado. Ahora, no tenemos que dejar de mirar el otro lado también. Cobreloa jugó muy bien.
2: Sí.
1: O sea, la mano Mario Sala,
0: No, sí,
1: eso,
0: estoy de acuerdo.
1: eso.
0: Yo
1: Yo creo,
0: creo.
1: yo, para mí,
2: Pero
1: es más,
2: para cómo venía
1: para cómo
2: Cobreloa,
1: venía,
2: sí.
1: Cobreloa está jugando ordenado.
3: Yo creo que Cobreloa jugó, me parece que mereció ganar. Pero
1: Sí,
3: creo
1: claro,
3: que no hizo un buen
2: totalmente. Sí.
3: partido. Creo que no hizo un buen partido en
1: Pero
3: líneas generales.
1: es más ordenado a lo que se veía hace 3 semanas
0: Sí,
1: atrás.
0: ah, no,
3: eso
0: estoy de,
3: sí.
0: obviamente.
1: Ahí está.
0: Pero ¿sabe
1: Pero
0: por qué para mí no jugó muy bien? Porque Cobreloa estuvo a pocos minutos de que se le tildara como un papelón. Porque
1: Exacto.
0: si es que tú
1: Sí.
0: juegas 55, 60 minutos con dos hombres más en la altura, en el zorro del desierto, lo que implica
3: Con
0: ser
3: todo el público a
0: Cobreloa,
3: favor.
0: y no puede, con todo el público a favor, y no puedes ganar, se estaría hablando ahora como el papelón de Cobreloa y lo que ganó Cobreloa. Entonces, que un gol de fuera del área al minuto 88, según yo, no puede hacer cambiar el juego bien, juego mal. A lo mejor para ti jugó bien,
1: Ahora.
0: y te la doy, jugaron bastante ordenados. El primer tiempo, 11 contra 11, Cobreloa jugó mejor que el segundo.
1: Pero ahora, ojo,
0: Absolutamente.
1: ojo, ojo, porque han habido partidos internacionales en donde a un equipo le echan dos o tres y el otro equipo no puede hacer goles. Voy a dejar de fuera la selección chilena porque no existe.
3: No, eso es otra cosa.
1: Pero vamos a hablar de equipo de fútbol real.
3: No, eso es otra cosa.
1: Sí, no, pero eso de equipo de fútbol real. No es lo que existe, en lo que ya no están más hundidos que el lodo. Pero han habido casos en donde en competencias internacionales le echan dos o tres y el equipo defiende con siete.
0: Y sabemos que Paladino sabe lo que es defender.
1: Por eso. Entonces, yo creo que va más allá también la presión que tenía Mario Sala, la presión que tenía Cobreloa. Supo, a pesar de que le pusieron la Torre de Babel y todos sus compañeros atrás defendiendo, supo entrar. ¿Y cómo? Desde fuera del área. Ahora, Mario Sala, desde los que pegaba afuera, le pegaba bien. Sí. Entonces, tiene que haber practicado bastante. Pero eso es lo que voy. Si bien no jugó espectacular, pero es un correcto partido.
4: Para mí, porque
1: abriste los muros.
4: Sí, yo creo que Cobreloa entendió más que Wander que este partido era prácticamente una final. Yo creo que eso también va de la mano con Mario Salas, porque tal vez, si bien Cobreloa no avasalló a Wander, estamos totalmente claros, mereció ganar, sí, pero no avasalló. Tal vez Cobreloa entendió más que a la mano de Mario Salas, que Cobreloa fue un equipo, tal vez, como se dice, más copero, más liguero. Yo creo que ahí sacó ese peldañito de diferencia con Santiago Wanderers, que los jugadores de Cobreloa entraron en ese chip y cuando encontraron la oportunidad de ir a buscarlo, lo fueron a buscar y salió el gol de Cobreloa. Incluso fue después de la expulsión del jugador de Cobreloa. Entonces,
3: de Diego García,
4: ahí también claro. Se dio cuenta ese chip que Mario Salas le da, que tal vez le puede faltar a Paladino, esa garra, porque también va también de la mano, como ya decíamos anteriormente, con la experiencia de los mismos jugadores de Cobreloa.
3: No, dos cosas. Me parece que, claro, Cobreloa tenía un plantel más experimentado que el de Wanderers y además creo que Paladino planteó mal el partido. Sí, eso claramente... No puedes meter, y lo decía el otro día también, no puedes meter a Ignacio Flores y a Denilson San Martín en minuto 93, que deban hacer en 3 minutos, cuando tendrían que haber entrado por lo menos 20 minutos antes, porque con la velocidad de ellos, cuando quitaron a Camarda, eran ellos los que deberían entrar y no Silva para no mantener
0: a Camarda. Camarda estaba solo en la mitad del campo, claro, Cobreloa, y los defensas de Cobreloa están jugando un tontito gigante con Camarda.
3: Exacto, sí. ¿No? Y por eso te digo, o sea, yo creo que con la velocidad de esos dos punteros los pudo haber complicado, y me parece que, claro, tampoco el lateral derecho fue el correcto, el elegido. No sé si tal vez Amaro Silva era el indicado, tal vez, pero al no haber otro, creo que el que más se acomodaba era él. Y lo terminó pagando caro con la expulsión de Villarroel. Que a todo esto Villarroel se salvó, no fue denunciado por el gesto aquel que hizo cuando estaba ahí en el sector de la tribuna, o sea, perdón, del túnel. Y solamente se le dio un partido, al igual que Dylan Portilla. Así es que ambos van a estar habilitados para el siguiente partido, al igual que el caso de Diego García, que no va a poder jugar ante Deportes Temuco por el cuadro minero.
0: Bueno, ahora, yo el otro día lo comentaba en redes sociales también, y muchos hinchas de otro equipo se enojaron por el comentario que hice y lo quiero también plantear aquí sobre la mesa. Para mí, y entre comillas, Wanderers todavía depende de sí mismo. ¿Y por qué lo quiero decir? Porque Cobreloa tiene partidos complicados. Cobreloa no va a ganar los 5 siguientes.
3: Tiene 2 salidas.
0: Y con eso no estoy diciendo que Wanderers sí lo va a hacer.
3: Porque también los tiene complicados.
0: Pero claro, creo que Wanderers todavía quedan 5 fechas, sí. Pero está a un punto del puntero. No es que quedan 5 fechas y tienes que ganar un partido y recién ganar otro más para alcanzar. O sea, Cobreloa, todos sabemos que, a no ser que obviamente aparezca un milagro para ellos y que ganen, pero aún así Wanderers puede hacer las cosas bien, tiene esa oportunidad para remediar, aprender de los errores, que ha tenido muchos errores este campeonato, si bien ha sido tal vez uno de los equipos más parejos, porque por algo está ahí arriba, pero hay muchos errores que tiene que arreglar, Cristian. Me parece que aún, y creo que es un fixture, comparado con el Cobreloa, un poquito más accesible. Es difícil, pero un poquito más accesible.
4: No, sí, yo también concuerdo. Yo creo que los 3 equipos que están peleando la punta dependen de sí mismos. Claramente, por el lado netamente matemático, Cobreloa, claro, Cobreloa tiene la oportunidad por el tema netamente matemático si gana todo.
0: Sí.
4: Pero sí, yo creo que ambos dependen de sí mismos porque, bueno, falta la guía también. Obviamente se está pensando ahora en el ascenso directo, pero también queda la guía. Entonces, también viéndolo por ese punto, también dependen de sí mismos para todo eso. Pero sí, Wanderers, yo creo que tiene que mejorarlo. Es que es difícil entender a Wanderers porque en los partidos importantes siempre pasa algo. Y lamentablemente le ha pesado a Wanderers no solamente este campeonato, sino el campeonato pasado. Pero ahora lo que es lamentable es que Wanderers siempre esté jugando con jugadores menos. Yo creo que eso es lo complejo, porque las expulsiones de Santiago Wanderers son muy evitables. Yo creo que son muy evitables. No es una roja que un jugador se va solo cuando minuto 90 y va mano a mano con Byron y alguien tiene que cortar. No, la primera roja ahora fue un pelotazo.
0: No, ahora, y te sumo que entonces... Wander tiene un plantel tan corto y cuando hay una roja suspendido el próximo partido,
1: sí, claro.
0: Y no tiene muchas opciones. Por sí, ejemplo, claro. Ahora improvisaste un volante como lateral. Sí.
4: Cuando ahora, se, espera, perdón, para sí, cerrar sí, la idea, sí. Cuando se suspendió Camarda, que nosotros decíamos qué complejo lo tiene Wander, porque Wander no tiene un suplente Camarda y ganó, lo celebramos como si fueran los 3 puntos de oro.
1: Sí.
4: Pero, por eso mismo, porque Wander tiene un plantel tan corto que no se puede permitir este tipo de suspensiones.
1: Ahora, le toca con Recoleta, ¿cierto?
2: Sí.
1: Curicó.
2: Después tiene que recibir a Curicó.
1: Ah, Curicó.
2: Curicó, el Curicó. Que viene más mal de los que está mirando abajo junto a un San Felipe.
1: Ranger puede venir con el salvavía y un bote y un barco. O sea, los tipos se están salvando. Si ganan los próximos 2 partidos, van a venir envalentonados y es complicado enfrentarse a un equipo así.
2: Y además que sabemos que Ivo Basay siempre le ha tenido ganas a Wander, sobre todo después de que se fue acá.
1: Desde que se fue, siempre.
2: En muy buena manera.
1: Ahora, Ivo Basay es capaz de entrar a la cancha... A ponerse la 9, sí, claro. Después hay que visitar a Unión Española, que siempre un equipo, y después se cierra con Copiapó. Ahora, para mí, no sé si accesible, Recoleta siempre ha sido la bestia negra de Wander.
0: No, a ver, para... yo nunca quise decir que Wander tiene un camino fácil.
1: Sí.
0: Pero también analicemos enseguida, Carfelguera,
1: lo Cobreloa, que
0: Cobreloa,
1: ¿no? Vamos a verlo
0: con Cobreloa. Porque, por ejemplo, Wander es complicado que lo visite, ir a visitar a la Unión.
1: Sí.
0: Es complicado que venga este Rangers, lo sí. que hablábamos. Es complicado sí. ir a visitar a este Recoleta. Pero me parece que, por ejemplo, Copiapó de local debería asegurarlo. Curicó de local debería asegurarlo. Yo no sé si Cobreloa, por ejemplo, tiene tantos partidos. Es más, a Cobreloa le quedan 3 visitas y 2 locales.
2: Claro,
0: si no
2: claro, tiene que jugar contra
0: Deportes. Veamos el fixture de...
2: Visita Temuco, visita Copiapó.
1: Ojo, penal para San Luis. Me acaban de avisar, penal para San Luis.
2: Perfecto. Siempre es complicado para Cobreloa, Copiapó. De visita, después recibe a Recoleta, después qué más tiene que jugar con Ranger en Talca.
4: Tiene que jugar con Ranger en Talca.
1: Tiene que ir a tiene porque, que
2: de hecho,
1: jugar de visita con Cobreloa.
2: Ranger primero viene a Valparaíso y a la semana siguiente recibe a Cobreloa. Sí. O sea, Ranger es juez en esta parte final del campeonato.
4: Sí, claro. Y cierra con Puerto Montt en Calama.
2: Local. Sí.
0: Tapó el portero de
2: Cañete.
0: Tapó Cañete, portero Unión San Felipe. Sí. Oiga,
2: ¿quién lo tiró?
0: Parada. El penal salió a raíz de una falta para Stenes que quedó muy complicado. Tuvo que salir y ojalá que no sea nada grave, pero al parecer, o sea, de momento salió lesionado Fabián Pastenes.
2: Otro penal que pierde parada en el campeonato, ya ha perdido varios.
0: Carl, si puedes, por favor, no sé si te complico mucho, con el camino que tiene San Luis de Quillota.
1: Voy.
0: Porque, tal como lo dijo Cristian, son los 3 que están ahí peleando por el liderato. Sí. Si San Luis gana el día de hoy a Unión San Felipe, recordemos que vamos en el minuto 60, si no me equivoco. Queda con Wanderers, quedan 44-45. Escuchemos el fixture de San Luis.
1: El domingo recibe una en Española, en Quillota. Bueno, buen partido a las 5 y media.
0: Y están poniendo entradas a 1000
1: pesos. A Luca, sí, a 1000 pesos. A Luca y a 1000.
2: Impredecible esta Unión Española.
1: Después tiene que viajar al sur. Ahí tiene un viaje largo contra Puerto Montt.
2: Pero en la misma tipo de cancha.
1: Sí, mismo tipo de cancha, pero la cancha de Puerto Montt. Ah, es bonita el chinque.
2: Sí, pero bonito. La cancha está muy mal, igual sí, que la de Quillota.
1: Sí, es verdad. Después. Aquí está. Después tiene que jugar con San Luis, con Magallanes de visita.
0: Partido complicado.
2: Complicado.
1: Y después recibe a Recoleta en Quillota y cierra en Arica con San Marcos.
0: Ah, complicado.
1: Complicadísimo el fixture
0: de San Luis. Yo creo que tiene el
1: fixture. Tiene que recorrer todo Chile.
0: Tiene
1: sí,
0: que,
1: claro.
0: O sea,
1: sí,
0: va al
1: sí,
0: sur,
1: sí,
0: después
1: de Puerto Montt, acá de nuevo Santiago, el norte.
0: Magallanes, sí, sí, sí, luego terminar con San Marcos de Arica. Bueno, yo escuché, ya que tú lo mencionaste antes, a Donco, diciendo San Luis este año es campeón en Arica.
1: Ah, bueno.
2: Ah, mire.
0: Un saludo para Donco, que ahora está transmitiendo el partido.
1: A full.
0: Pero bueno,
1: de estar.
0: Volvemos al tema del que estamos hablando. Santiago Wanderers este sábado va a visitar a Deportes Recoleta en el Estadio Santa Laura. Obviamente, golazo va a estar
2: desde las 14 horas. Vamos
0: desde las 14 horas. Muchas gracias, Ricardo Fernández. El partido es a las 15. Fecha 16 pendiente del campeonato. No sé, Cristian, si te complico mucho, si repasamos de una carrera esa fecha que queda pendiente.
2: La tiene ahí ya, pues.
4: Sí, claro, a eso vine.
1: Está preparado, hombre. Es
2: que ¿tenemos los árbitros ya?
4: Sí, está con árbitro.
1: El préstamo en Santiago ha servido, ¿eh? Ha servido el préstamo en Santiago.
0: ¿Tenemos la temperatura? Como
4: dice mi amigo Felipe Buxio, sí, claro, eso vine.
0: ¿Tenemos la temperatura en los partidos?
4: No, ya está quedando mucho.
2: ¿Con qué empezamos el sábado, don Cristian Pérez?
4: Empezamos 12:30 del día, Magallanes, que reciba Curicó Unido, Estadio Municipal de San Bernardo, arbitraje de Víctor Abarzúa. Luego a las 15 horas.
0: Dime. Ojo con Magallanes también. Sí, Magallanes no deja de ser importante. Si no me equivoco, tiene 38.
3: 40 puntos.
0: 40, sí. O sea, Magallanes gana también, se mete a la
1: lucha.
0: Ahí,
1: se mete a la lucha.
0: Un partido accesible también. Sí.
4: No, si nuestra previa de golazo, antes de empezar el campeonato, dijimos que la veía estar muy pedida. Sí. Solamente nos le achuntamos que Unión estaría arriba. Solo pusimos a Unión más arriba y Quique. Pero el resto, la primera vez está totalmente.
1: Unión decepción, yo creo. ¿Eh? La gran
4: Unión
1: decepción
4: de ustedes. Sí, ambos.
1: Y Quique, decepciones los dos.
0: Todavía no digamos nada.
4: No, no, sí, pero.
0: Chiflen.
1: No, pero. 36 Unión.
4: En esta fecha todos pensamos que Quique estaría mejor. Sí. Y Unión.
1: Sí, y que Unión estaría peleando el primer y segundo lugar.
4: Todos pensamos Wanderers, sí. Magallanes y Quique Unión, sí. Corolla.
1: Total.
4: 15 horas partido en simultáneo. El primero, Deportes Copiapó, que reciba Deportes Puerto Montt en el Luis Valenzuela Hermosilla, arbitraje de Francisco Gaguero. Y también, como ya decía, en simultáneo, Deportes Recoleta, que reciba Santiago Wanderers, Estadio Santa Laura, con arbitraje mundialista, Juan Lara Luco.
3: Ah, mire, mandaron a un árbitro de primera y árbitro mundialista, además, como decía Cristian Prieto. ¿Qué más
4: el tenés? Día sábado a las 5:30 de la tarde, Deportes Temuco, que reciba Cobreloa, Estadio Germán Becker, está arbitraje bueno. De Mario Salvo.
0: Está tremendo partido.
1: Sí, está muy bueno.
0: Y ojo, y Mario Salas contra su ex equipo.
3: Sí, pues contra Deportes Temuco, que lo dejó colista cuando se fue.
4: Y para cerrar, el día sábado, 20 horas, Deportes Santa Cruz, que se está jugando la vida ahí en la parte baja de la tabla, reciba San Marcos de Arica, Municipal de Santa Cruz, arbitraje de Cristian Droguet.
0: Otro que le ha costado mucho. Recordemos que la primera victoria de Rangers este campeonato fue hace no muchas fechas jugando en el Carlos Dittmer. 1-0 le ganó.
1: Sí. ¿Y Arica?
3: No, Arica se desinfló. Y
4: se desinfló.
1: Desinflado, ¿no? Y con las denuncias que hay después. No,
3: sí. Pero si vamos a tener descenso por escritorio.
1: Descenso por escritorio, creo. Sí.
3: Eso no es.
0: Entre Puerto Montt, Arica.
1: Sí, claro.
3: Por ahí
1: sí.
3: Está la verdad.
1: Extremos
3: son
1: el tema.
3: Parece que la NFP no le gusta que se juegue en fútbol en lo profesional en los extremos. Bueno, seguimos.
4: Pasamos al día domingo, 12:30 del día, Deportes Antofagasta, que recibe a Rangers de Talca, Regional Carlos Gascuñán, arbitraje también de un mundialista, Cristian Garay.
1: Partidazo. Buen partido.
3: ¿Perdón? ¿Qué partido?
4: Antofagasta con Rangers.
3: Un clásico, mire.
1: Sí, claro.
3: Un clásico de Factor One.
1: Pues. Y si gana Antofagasta, queda con 41 y se mete Antofagasta.
0: Está entretenido, está entretenido.
4: No, hay Rangers que va a estar jugando con el resultado de Santa Cruz, así que eso no un dato no menor. Pasamos a las 15 horas del día domingo. Otro que está peleando la parte baja. Unión San Felipe, que reciba Deportes Iquique, Municipal de San Felipe. Francisco Soriano es el árbitro.
3: Ya.
4: Y para cerrar la fecha, el día domingo, 5:30 de la tarde, San Luis recibe a Unión Española. Lucio Fariñas Fernández, Rodrigo Farías, el arbitraje.
3: Aforo de 6.000 personas para ese partido.
0: La fecha de los partidos, entonces.
3: Sí, pues.
0: Se define muchas cosas.
1: Va a estar bueno
0: muchos
1: fin de semana.
0: Pueden llegar a pelear arriba. Muchos pueden también empezar a liderar un poco más. Vamos a la primera pausa comercial y regresamos.

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4: Estamos de vuelta. Le quiero decir que Unión San Felipe y San Luis van 0-0, 69 minutos, como elegimos. En el minuto 60, Sebastián Parada falló un penal. Ahora sí, la sección favorita
5: de los niños de golazo.
4: De los niños de golazo.
6: Por eso vino Íñigo, de hecho.
4: Viene el martillo pam del Tribunal de Disciplina. Oye, de Ricardo Fernández.
7: Y que tiene mucha relación con el bloque de Everton, porque después vamos a estar también dando otra resolución que se conoció el día de hoy, pero eso a nivel internacional, digamos.
4: Y todos están muy atentos qué pasó con Diego Yarzún. Ricardo se los va a decir.
7: Epa. Sí, pues, porque estamos en la audiencia número 35 que fue realizada anoche. Dice acá, citaciones y otras denuncias. Deportes Puerto Montt denunciado por Rangers. Deportes Santa Cruz y Curicó Unido, postergado su caso. Coquimbo Unido denuncia de gerencia de ligas por entrevista post partida amonestado. Juan José Luera, que de hecho no está dirigiendo el día de hoy por Unión San Felipe, fue suspendido por un partido por su expulsión ante Deportes Copiapó. Está Esteban Carvajal como entrenador el día de hoy. Diego García de Cobreloa, Dylan Portilla y Moisés Martín Villarroel de Santiago Wanderers tienen todos un partido de sanción por expulsión. Después tenemos por Copa Chile, Enzo Ormeño de Provincial Curicó Unido tiene dos partidos, uno cumplido, el otro lo cumple el próximo año. Cristian Morales de O'Higgins de Rancagua, dos partidos, uno cumplido, el otro lo cumple hoy ante Concepción. Después tenemos Richard Paredes de Deportes Puerto Montt, un partido cumplido ayer. Cristian Díaz de Deportes Antofagasta, un partido, lo cumple el próximo miércoles con la U. Isaac Díaz tiene un partido de sanción por Deportes Iquique, lo cumple el próximo año, al igual que Thomas Jones del mismo club, pero tiene dos partidos de sanción. Muchas gracias. Francisco Pozo de Unión La Calera, expulsado ante Universidad Católica, dos partidos, es decir, se pierden los dos partidos de cuarto de final de Unión La Calera. Se me estaba quedando, claro, y decía, se me olvidó cuál era el rival, pero el tema es que todavía no tiene rival Calera. No. Por estas cosas que pasan en Chile. Después tenemos Cristian Insaurralde de Cobreloa por Liga de Ascenso, cumplió su quinta amarilla, tiene un partido de sanción, o sea, no juega ante Deportes Temuco. En todo caso, Insaurralde anduvo bajito contra Wander. Después tenemos Maximiliano Riveros por acumulación de amarilla de Deportes Puerto Montt en Copa Chile, un partido que ya cumplió ante Colo Colo ayer. Citados a comparecer el martes 6 de octubre los siguientes clubes: Everton y Universidad de Chile denuncia a árbitro Piero Massa por los incidentes en Sausalito. Y además está citado a comparecer, pero el martes 13 de octubre, San Marcos de Arica, por denuncia del directorio de la NFP. Así es que ojo con ese detalle. Así es que ahí está toda la audiencia del Tribunal de Disciplina efectuada el día de ayer, Nicolás Marcelo.
4: Sí, y también, como lo decía Ricardo, y algo que sí querían saber, que el Tribunal de Disciplina confirma la citación para la próxima semana de Everton y Universidad de Chile por los incidentes en Sausalito, mientras que quedó desestimada la citación a Diego Oyarzún.
7: O sea, en rigor no hubo denuncia por ninguna parte, así es que Oyarzún en este caso no ha sido denunciado. Tal como explicaba yo en el blog anterior por el caso de Martín Villarroel en Santiago Wander, que pudo haber sido denunciado, finalmente no ocurrió, y eso tampoco ocurre con Diego Oyarzún, lo cual me parece en todo caso correcto.
4: A mí, a ver, igual me parece correcto, es verdad que lo que dijo se la jugó, y yo creo que varios esperaban una sanción larga. Es más, muchos hinchas de Everton, que yo estuve también leyendo, viendo por ahí, decían que, y todos están diciendo, como, va a llevarse una sanción, va a llevarse un castigo, pero decían, dijo lo que muchos no se atreven a decir por estos mismos castigos de sanción, y finalmente fue muy apoyado Diego Yarzún. Sí. Y ahora, como sabemos, obviamente, creo que también dijo algo Ricardo, que Carl, Cristian, que todos pensamos, pero es distinto que lo diga un alguien de prensa, es distinto que lo diga un hincha, a que lo diga un jugador. Me parece que... Bueno, me dijeron que ustedes también estuvieron hablando lunes, martes de eso.
7: Bueno, ¿dónde está, para preguntarse, po, dónde está la dirigencia del fútbol chileno en estos momentos? ¿Dónde está el señor Milad, po?
5: Allá en Norteamérica.
6: En Estados Unidos, viendo a la gran selección.
7: Un
6: Estados Unidos, porque
7: en ese viaje justamente. Oye, del presidente de la federación, eso. Sí.
4: Oiga, y también les tengo una buena noticia para uno, muy malas noticias para otros. ¿Por qué? Porque el TAS desestimó la apelación de Unión, sí, La Calera. Sí. Por lo que Everton se mantiene con su puntaje, y Cobresal también, y deja a los cementeros muy complicados con el descenso. Claro, ¿por qué? Ah. Es buena noticia para Everton porque mantiene sus tres puntos, pero es malísima para Unión La Calera. Recordemos que está fuertemente peleando abajo en la última posición el descenso. Ellos están confiados, tal vez porque las últimas dos veces que habían ido al TAS le había ido bien, de recuperar no tres puntos, por ejemplo, en este caso para Everton. ¿Y por qué digo buenas y muy malas? Porque Everton, si llegaba a perder tres puntos, igual se mantenía en la posición en la que
7: sí,
4: está. Igual
7: lugares,
4: peleaba lo que está peleando. Unión La Calera, esos seis puntos, eran vitales, lo tiraban muy para arriba. De hecho, salía de la zona de descenso, y algo que los hinchas caleranos confiaban. Sin embargo, se mantiene con esa resta de seis puntos y se mantiene 17 unidades en el fondo de la tabla.
7: Claro, Mire, voy a leer parte del fallo primero y después
4: dar a conocer el...
7: Bueno, recordemos que el Tribunal de Arbitraje Deportivo está compuesto por el presidente, el señor Ernesto Gamboa Modales, abogado de Bogotá. Los coárbitros fueron Miguel Cardenal Carro, abogado en Madrid, y Juan Pablo Arriagada, Alfaro, abogado de Santiago de Chile. Y el procedimiento arbitral sustanciado, Unión La Calera, pero mire el representante que mandó, pues, Oscar Fuentes, pues, abogado de la época de Sergio Jaue, nada menos, abogado de, el abogado que mandó Unión La Calera, además de Sebastián Pini, uno de los controladores, Hernán González, que fueron la parte apelante, mientras que la NFP, que también participó de esto, participó el señor Gonzalo Cisternas, Daniela Salé y Matías Rivadeneira. Por su parte, Cobresal fue representado por el abogado brasileño Eduardo Carleso, Rodrigo Marrubia y Eduardo Diamante. Y Everton fue representado también por los mismos abogados, es decir, Carleso, Marrubia y Diamante. Y la decisión final fue lo siguiente: desestimar la apelación presentada por el Club Unión La Calera contra la resolución del rol número 6-2026 adoptada por el Tribunal Autónomo de Disciplina de la NFP el 5 de mayo. Confirmar la integridad de la resolución número 6 adoptada por el Tribunal Autónomo de Disciplina el 5 de mayo. Disponer que los costos de este arbitraje, al ser determinados posteriormente por la Secretaría del TAS, deben ser asumidos en su totalidad por Unión La Calera. O sea, aparte de ser sancionado, le salió caro el fallo. Ordenar al Club Unión La Calera abonar la suma de 3.000 francos suizos a la Asociación Nacional de Fútbol Profesional.
5: Que serían casi 3 millones y medio de pesos.
7: Sí, señor. Como contribución a los gastos legales y otra naturaleza en los que incurrió este procedimiento. Ordenar al Club Unión La Calera abonar la suma de 1.500 francos suizos al Club de Deportes Cobresal.
5: Que sería 1.750.000.
7: Y lo mismo para Everton de Viña del Mar, que es 1.500 francos suizos. Firma el señor, exactamente, el señor Ernesto Gamboa Morales, presidente. Esto, la verdad es que aquí la responsabilidad indudablemente se la lleva a la gente de Unión La Calera, por supuesto su dirigencia, encabezada por su presidente, el señor Gustavo Cerioni, que además no vive en La Calera ni menos acá en la zona, sí, en Argentina. La otra vez vino de emergencia para sacar definitivamente el cargo a Cicotelo, como técnico del cuadro cementero. El señor Martín Garretón, gerente de Unión La Calera, que había llegado poco tiempo antes, había llegado más bien dicho a comienzos de este año, procedente de San Luis de Quillota, una vez que el club quillotano fue vendido a la familia Villegas por parte de este conglomerado que está Unión La Calera, y Garretón, que fue uno de los grandes responsables, el gerente, al saber que al parecer venía a la mano de mala manera, a las dos semanas de que se hizo esta denuncia, o más bien dicho que salió el fallo por parte de la NFP, o que estaba por salir, dejó Unión La Calera y apareció en Auda Italiano. Si es muy comentada esa imagen, que dejó Unión La Calera en el suelo y apareció en Auda Italiano celebrando una clasificación ante Vasco da Gama por la Copa Sudamericana. La verdad es que lo que menos tienen que ver esto aquí son los jugadores, que han hecho un importante esfuerzo, teniendo en cuenta que estuvo en semifinales de Copa de la Liga y ahora está clasificado a cuartos de finales de la Copa Chile, y en el campeonato lamentablemente están últimos por sus inoperantes y dirigentes, tal como señalamos en el caso de la NFP. Lo mismo me parece en este caso Nicolás Marcelo y estimado panel para la dirigencia de Unión La Calera.
4: Bueno, creo que Ricardo fue muy completo con el tema, lo que queríamos saber, esa duda que nos queda pendiente. Hasta pensamos que el TAS se podía demorar más, sabemos que hay veces que se ha demorado mucho
7: hasta
4: tiempo.
7: Hasta 2 años.
4: Y con eso le digo 2 campeonatos completos, por ejemplo el caso de San Marcos de Arica. Oiga, otra información, la final de la Copa de la Liga, que iba a ser en el Estadio Elías Figueroa, finalmente no va a ser en Playa Ancha, ¿por qué? Fue descartado por la falta de autorización de autoridades regionales. Se jugará el sábado 17 de octubre en el Claro Arena. Yo creo que era bueno para la región tener partidos de ese calibre. Sí. Un partido que tal vez buscaban tener más o menos una algo que sea un camino lógico para cada uno. Coquimbo, la región de O'Higgins, iba a ser Elías Figueroa. Reitero, tal vez mucho público de la región que no es hincha ni de uno ni de otro podía disfrutar ese espectáculo. Sin embargo, se va a jugar en el Claro Arena.
5: No, sí, también tomando en cuenta que antes de elegir a San Carlos de Apoquindo tampoco se aceptó en Santa Laura. Claro, porque también es importante tener esa data, que se intentó en Santa Laura y tampoco se pudo. Por la misma delegación presidencial, esta vez de la región metropolitana liderada por Germán Codina.
7: Incluso se hablaba de que podía hacer partidos de ida y vuelta, pero hice una vez más contra el reglamento de la NFP. la NFP estaba pensando esa posibilidad, teniendo en cuenta que sí o sí tienen que jugarle ese fin de semana, porque por algo no se va a jugar la fecha del campeonato para que se pudiera jugar este partido de la Copa de la Liga. Y la verdad es que, bueno, fue la delegación la que bajó el pulgar, en parte también por los hechos ocurridos en el Sausalito entre Everton y Universidad de Chile.
4: Oiga, a la vuelta de comerciales vamos a hablar de la selección chilena, porque hay hartas cosas que decir. Una cuña que yo quería presentarla, vamos a presentar, vamos a comentarla también. Y antes de irnos les digo que Unión San Felipe y San Luis de Quillota, minuto 80, 0-0 el marcador. Ya volvemos.
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4: Oiga, estamos de vuelta. Vamos en el minuto 85 del partido de Unión San Felipe y de San Luis de Quillota. ¿Y por qué mandamos la última pausa comercial antes? Porque el tema de la selección chilena. Y hay varias cosas importantes que hablar. Pero antes, ¿por qué sobre todo importante esta? Porque obviamente ahora ya sabemos con seguridad cuántos cupos hay para el Mundial 2030. Y también escuchamos el día de ayer una conferencia de Nicolás Córdoba, que usted va a escuchar a continuación.
7: Una más,
4: pero esta fue particularmente distinta. Por favor, escuchemos a Nicolás Córdoba.
9: Creo que hicimos un primer tiempo bastante parejo. Tuvimos 3-4 ocasiones muy claras que no capitalizamos. Dos palos, una de Nils que estuvo ahí a tú con el arquero. Ellos también tuvieron un par de ocasiones en el primer tiempo. Estuvo muy parejo. Y después, abrimos el marcador, pasamos arriba del marcador en el segundo tiempo. Y ahí tuvimos muy poca capacidad para capitalizar, estar en ventaja. Nos hicieron el gol 2-3 minutos después, inmediatamente. Después un balón detenido, lamentablemente a Pablo se le rompieron la rodilla, le hicieron un tajo en la rodilla, se le durmió un poco toda la pierna y no sé si se dieron cuenta del gol que no saltó, producto de eso. Y claro, después ya un poco ellos tomaron el control del partido y hicieron justamente valer lo que nosotros no pudimos hacer valer cuando estuvimos arriba del marcador. Y después termina en esas tole-tole donde al final no sirven para nada.
7: Le queda poco ya.
4: Bueno, ahí está.
10: Sí, primero ojalá escuchar... que le quede poco a Córdoba. Ojalá, sí, Ricardo. Sí.
4: Estábamos hablando de la cuña. Oiga, primero escuchábamos el análisis, correcto, pero vamos con la segunda y después de eso vamos a hablar.
9: Hacemos y nos ponemos de acuerdo en hacer lo que estamos haciendo a nivel país, o tenemos que esperar que nuevamente aparezcan 4 fuera de clase de manera aleatoria, que se junten, que fueron fuera de serie y que hagan mejores a los otros 10, 12. ¿Podemos esperar eso? ¿Cuánto tiempo va a pasar eso? ¿O conscientemente vamos dando pasos hacia adelante, conscientemente vamos poniendo jugadores en la palestra? Pero es indispensable una cosa, que el fútbol chino vuelva a exportar jugadores. Indispensable. No alcanza con jugar con la liga chilena. No alcanza, lamentablemente. Y eso no es algo que lo digo yo, creo que podemos estar todos de acuerdo con esto. Que cuando Chile estuvo en su mejor momento, nuestros mejores jugadores jugaban en los mejores clubes del mundo. Y eso contra juegas semifinales de Champions, finales de Champions, finales de Copa UEFA. Ahí está. Si no, no es tan complicado.
4: A ver, ahora sí. Hay muchas cosas en las que estamos de acuerdo con Nicolás Córdoba, pero es distinto si lo dice Carl Felguera, si lo dice Eduardo Poblete, así lo dice Nicolás Córdoba, el técnico de esta selección, quien selecciona a estos 20, 25 jugadores para representar a nuestro país, que lamentablemente con el paso de los tiempos se ha perdido el respeto a la camiseta. Que te seleccionen para la selección chilena hoy en día no es lo mismo que hace muchos años, y me imagino que también tal vez ustedes me podrían aportar hace más años. Lo que dice Córdoba es, en parte tiene razón, no toda la culpa es de Córdoba. La selección chilena no está así por Córdoba. Hay muchas cosas que están mal. Córdoba es un empleador. ¿Por qué? Si es que, por ejemplo, a usted, Ricardo, le dan la selección chilena, no va a renunciar, si es su trabajo, tiene su contrato, va a tratar o debería tratar de hacer lo mejor que puede. Ahora, yo no puedo poner en juicio si es que Córdoba está haciendo lo mejor, no está haciendo lo mejor, es solamente porque es el trabajo que él hace. Pero él, como el seleccionador de esos jugadores, quien comparte con esos jugadores, quien, como dijo Eduardo Poblete fuera de micrófono, es el director de orquesta de selección, no puede decir eso a sus jugadores. ¿Por qué? Dijo frases como: antes habían fuera de series. Es decir, que está diciendo que hoy día no hay fuera de series. Puede ser que no los tengamos, pero también estás con ellos, estás con ellos, todo eso lo escuchan ellos. Con la Liga Chilena no se puede. Tal vez también vamos a estar de acuerdo con Córdoba, pero desde la posición que está él, no lo puede decir. Hay un trabajo, yo creo que esta selección, si bien estamos todos de acuerdo que no es la generación dorada, obviamente, ni cerca, pero hay que pulirla, hay que trabajar esta selección. ¿Se puede hacer algo? Yo creo que sí. O, por ejemplo, cuando Perú clasificó al repechaje 2018, Gareca no decía, no se puede con la liga peruana. No, con estos jugadores no se puede. Entonces, pero había trabajo en esos jugadores. Cuando Venezuela estaba peleando también ahí por ir al último mundial, también había una fe, había un trabajo, y creo que eso no se puede botar, no se puede desechar.
7: Exacto.
4: Es lo que hace Córdoba ahora. ¿Y qué ilusión queda? Estamos en 2026 todavía. Quedan 4 años para el mundial. Y lo único que dice Córdoba es que dice que hay que esperar un par de años a ver si sale 4 o 3 jugadores buenos que nos pueden llevar al mundial. O sea, no, yo no conozco otro país que su técnico, porque Córdoba hoy en día, nos gusta o no, es nuestro técnico, es quien selecciona y quien de momento, y espero que después llegue alguien que tenga ganas de trabajar, está guiando esta selección a tratar de clasificar a un mundial que recordemos que ya no hemos ido en 12 años, y nos dice no se puede. Y creo que eso es un mensaje pésimo desde Córdoba, tenga o no tenga razón.
7: Y de ahí, y así como va la cosa, yo creo que no vamos a clasificar, la verdad, con lo no. que está sucediendo con este trabajo, con toda esta improvisación que ha habido en la selección chilena. Oiga, y basta ver el tema del partido de ayer, o sea, los goles que le hacen a la selección chilena, 3 goles de pelota detenida.
10: Sí, pero eso, 3. Ricardo, discúlpame, pero eso no es culpa de que no tengamos jugadores.
7: No,
10: es
7: claro,
10: culpa de que la persona que está en la cabeza, lo voy a decir muy educadamente, un carepalo. Como ese que copia nota, lo mismo.
7: Y
10: es
7: ayer,
10: un carepalo.
7: Estados Unidos ganó no, con una selección no basta, casi no. C.
4: Sí,
7: casi C, diría yo, Estados Unidos, porque habían apenas 5 jugadores. Estoy hablando de todos los que
10: jugaban. Habían chicos jugando, jugando y jugaban como Messi al lado.
4: El mismo caso de Estados Unidos. ¿Ustedes creen que hace 20 años Estados Unidos era una selección fuerte, una selección que competía, una selección que tú la viste en el Mundial golear a Paraguay? Algo que jamás lo creeríamos. ¿Pero qué pasó? Hubo trabajo, de distintas formas, de inferiores.
10: Pero, espérate, Nico,
4: lo que no hay en Chile.
10: ¿Cuánto tiempo lleva Córdoba?
4: Córdoba ahora lleva 1 año y medio.
10: ¿Un año y medio? Ok. ¿En 1 año y medio no pudiste trabajar? ¿En 1 año y medio no pudiste ver a los jugadores que tenías?
4: No,
10: eres pésimo el entrenador, pésimo, dedícate al pádel.
7: Lleva 3 años.
10: No, dedícate a otra cosa, viejo. No pudiste ser entrenador de fútbol.
4: Pero
10: o sea,
4: tenés mejor...
10: 1 año y medio que pudiste ver la cantera de todos los equipos. O sea, ¿cómo no pudiste darte cuenta que hay? O sea, hace algo.
4: No, yo te entiendo.
10: Hazlo trabajar.
4: Ese
10: es mi rabia.
4: Yo no quiero defender ni justificar a Córdoba, pero a lo mejor ese es su límite. Córdoba es
10: claramente
4: un técnico como mucho.
10: Limitado.
4: Limitado.
10: Total.
4: Entonces,
10: sí,
4: ¿de quién es culpa? ¿De Córdoba?
10: No.
4: A lo mejor Córdoba hace lo que... Mira, con lo que tú opinas de Córdoba, aún así lleva 1 año y medio estando al mando de la selección. Entonces,
7: claro,
4: ¿eso es problema de él o problema de quién lo tiene ahí?
10: Es que...
7: Lleva 3 años.
10: El problema no es el chancho, es que le da el acecho.
7: Bueno,
10: ¿no?
7: y usted sabe que Córdoba también es representado por el señor Felicevich.
10: Sí.
7: También, además. Es representado por Felicevich también. Además
5: que es mucho para Córdoba decir que no podemos jugar con una defensa del fútbol nacional, pero ¿quién es el que convoca? ¿Quién es el que está encargado de recuperar jugadores como Pablo Díaz, como Maripán, a reencantar a Eric Pulgar, que para algunos es el mejor volante central de Sudamérica?
10: Eric Pulgar dice que voy a ir con este pelmazo de consuelo.
5: Oiga, aparte los cambios te dicen porque cambia posición por posición.
4: Va de la mano que la camiseta de la selección chilena perdió el respeto no solo para los jugadores. Por ejemplo, voy a poner el caso de Gareca. Gareca no vivía en Chile.
7: No, pues.
4: Gareca hacía el trabajo mínimo.
10: Y se lo permitía.
7: Gareca, a Buenos Aires.
4: Gareca nominaba jugadores que no se entendía. Tuvo en todas las nominaciones Esteban Pavés.
10: Lo nominaba por WhatsApp.
4: Entonces, bueno, eso es tampoco no tener respeto, no sé si al trabajo, pero tampoco respeto a la camiseta. No es como, voy a dirigir a la selección chilena.
7: ¿Y usted sabe qué es lo que lo permitió eso? Pablo Milad. Que es el principal causante, el presidente del fútbol chino. Por algo, en el periodo de Pablo Milad, Chile ha quedado eliminado de 2 mundiales adultos, 2 mundiales femeninos, mundiales sub-20, mundiales sub-17. Ahora el mundial sub-17 se ha ido porque clasifican casi todo, y al mundial sub-20 se clasificó el año pasado, que era el país organizador.
4: Oiga, y el 2030, que se llamaba Chupar 2030, por Chile, Uruguay, Paraguay, Argentina. Se juntaban en Chile.
7: Sí, pues.
4: Entre Uruguay, los presidentes de Uruguay, Paraguay, Argentina y Chile. y sacaron solo a Chile. Ahora le comento que Paraguay, Uruguay y Argentina están listos. Están clasificados al Mundial 2030, que va a ser los partidos inaugurales acá. Y luego recordemos que se va al viejo continente y Marruecos.
7: Exacto.
4: Y los otros tres cupos y medios, se lo pelea Brasil, Colombia, Ecuador, Venezuela, Bolivia, Perú y Chile.
10: Vamos a poner
4: el caso, disculpe Ricardo, que Brasil, Colombia y Ecuador tienen su cupo.
7: Eso, tío.
4: Queda medio cupo que se lo pelea Venezuela, Bolivia, Perú y Chile.
7: Y entonces, esas tres selecciones, las tres primeras que nombraste, están por muy sobre Chile, sí. Y las tres siguientes ya están trabajando con el técnico que fue nominado. Bueno, Bolivia mantuvo a Oscar Villegas y los otros dos ya.
4: La victoria de Bolivia nos ganó los dos partidos.
7: Eso es histórico. Eso fue. Y Bolivia no ganaba no ganaba un partido en condición de visitante del año 93, cuando le ganó a Venezuela, para ir a Estados Unidos 94, cuando le ganó a Venezuela 7-1.
4: Y recordemos que en el Nacional perdimos y perdimos por la cuenta mínima, jugando mal. Pero lo que Bolivia no, el baile que nos dio Bolivia en la altura. No tiene nombre, o sea, pero no jugó
10: Vivaldi,
4: como si,
10: Vivaldi
4: si
10: Bolivia.
4: Fuera a jugar en Maracaná.
10: No hizo jugar en el Himalaya, Vivaldi Bolivia.
7: Sí, pero sí, tiene un jugador. Sí, pero
4: que siempre se sabe.
7: Pero Bolivia tiene un distinto, tiene a Miguel Terceros, que es un muy buen jugador, hombre del Santos, y también está sacando jugadores jóvenes, Oscar Villegas, y que lo están trabajando de buena manera, cosa que lamentablemente en Chile no se está haciendo, porque la verdad es que el caso de Perú también con Mano Meneses, también ya se está viendo trabajo, el otro día vimos con la sub-20 de Perú,
10: es que
7: se le ganó
10: ese,
7: los dos partidos a Chile.
10: Ese es el tema, Ricardo, que en Chile yo creo que hay potencial, el tema es que hemos perdido un año y medio.
7: Exacto, y vamos a seguir perdiendo porque recién las elecciones son en noviembre y la nueva directiva se presenta en enero.
5: Sí, no, y yo creo que la jugada que a mí se ruido ayer, que uno de los cracks de la liga chilena, Leandro Hernández, que con esto, obvio, no, que no estoy matando a Leandro Hernández, solo digo que le falta trabajo a Córdoba, que el jugador tal vez que está encargado de encarar, y prácticamente solo
7: recedió.
5: Y Greg Richards llega en un pique de la nada de mitad de cancha
7: y lo pilla.
5: En vez de seguir picando, retrocede Leandro. Gonzalo Tapia que se gira.
7: Y terminamos de manera bochornosa. Fútbol con la pelea. La pelea al final terminamos de manera bochornosa.
4: Un tema que no tiene debate. Cuando termina el partido entre Unión San Felipe y San Luis de Quillota, lo ganaron los canarios, empatan en puntos a Santiago Wanderers con los mismos partidos jugados. Y me despido, muchachos. Quédense en la sintonía porque viene Eduardo Poblete con los originales.
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14: Son las 7 de la tarde. 57 minutos.
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0: Van, declaraciones vienen, el señor Milá fumando su habano y tomando whisky ahí en Estados Unidos. Bueno, cuántas cosas que pasan en el mundo futbolero de este país. Capítulo 115 de Los Originales, la lectura vuelve a las cuerdas vocales privilegiadas de don Juan Sebastián Torres Huguén. ¿Cómo le va? Buenas tardes.
1: ¿Cómo le va? ¿Cómo está? ¿Se escucha bien o no?
0: Sí, estamos absolutamente, súper bien. Como si estuviera acá al lado.
1: Ah, muchas gracias. Vamos con los titulares, capítulo 115. Estos son los originales. Oh, la media novedad. Nos estamos acostumbrando a perder, ¿eh? Nueva derrota de la selección chilena, ahora con el equipo C de Estados Unidos. Esto volvió a sembrar el desconcierto sobre la real capacidad de la Roja a nivel internacional. Y si Chile será capaz de estar nuevamente en un mundial tras fracasar en tres clasificatorias seguidas.
2: Está pasando en todos los lugares. O sea, Forlán hace dos días atrás lo reventaron y ya ganó. Klopp acaba de perder con Grecia en su debut en Alemania.
1: La derrota ante los gringos puso nuevamente al tapete también la labor de Nicolás Córdoba.
3: ¿Hasta cuándo vamos a aguantar un entrenador estúpido como Nicolás Córdoba? Hace todo mal.
1: Pero calma, tranquilo. Bueno, lo que decíamos es poner a la palestra la labor del técnico interino, que dicen que habla claro, trabaja bien, pero no da una con el buen fútbol en cancha.
3: Estuvo en la sub-15, le fue como el hoyo. Sub-17, le fue mal. Sub-20, le fue mal. Preolímpico, le fue mal. Panamericano, le fue como el hoyo.
1: De salón los comentarios, ¿eh? Curioso, ¿eh? Curioso sí, es que algunos comentaristas y exfutbolistas como el Cepo, Loco Pepe, bueno, usted como lo quiera llamar en todo caso, don Claudio Palma, su familia, su polla.
4: No, pues una partida es tremenda.
1: Ya, pero tranquila, ¿eh? Bueno, lo que le decía, es curioso, ¿eh? Defienden la labor de Córdoba cuando en el suma y resta, a más de un año y meses de su gestión como técnico interino al mando de la Roja, suma 4 victorias en amistosos, un empate y 6 derrotas que alcanzan un pobre 39% de rendimiento.
5: Hay que ser realistas, nosotros somos la peor selección de Sudamérica.
1: Bueno, también sepan lo que Arturo Vidal opinó sobre la derrota con Estados Unidos y lo que debe hacer el futbolista chileno para progresar. A ver, no, señor, no, eso no lo dijo el King, no. El King llamó a los futbolistas a tomarse en serio la profesión y mirar fútbol.
3: Para sorpresa de nadie, perdió esta selección de mierda.
1: Bueno, nos queda uno más para sufrir, ¿eh? El martes 6 de octubre, o sea, en apenas poquito menos de una semana, en el Coliseo Memorial de Los Ángeles, la Roja jugará su último amistoso ante México, cuadro que quiere vengar el 7-0 en contra ocurrido en el 2016, cuando éramos buenos para la pelota.
2: Yo tengo súper claro para qué estamos, incluso a costo de no ganar los partidos.
1: Vamos al plano local, ¿le parece? Diego Yarzún no será castigado por sus dichos tras la eliminación de Copa Chile a manos de la Universidad de Chile. El capitán de Everton trató de ineficientes a los directivos de la Federación y de la ANFP por la insólita resolución de la llave de octavos entre los azules y los oro y cielo. El cuadro oriciero volverá a la lucha por los puntos en el torneo oficial recién el 11 de octubre, sí, tras otro parón del fútbol criollo. Ah, y queda otro más, ¿ah? En noviembre. Bueno, y después nos quejamos que no jugamos a nada.
6: Puras mentiras.
1: Y en Wanderers, a partir de mañana, inicia la era Lucho. Tras la muerte de Reinaldo Sánchez, el máximo dueño, accionista, jerarca, mandamás, mecenas y director técnico encubierto. Oiga, señor editor, tengo un poquito más de respeto. Bueno, a contar de mañana, Luis Rodrigo Sánchez Cruz será por segunda vez investido como presidente del club decano del fútbol chileno, tal cual ocurrió a comienzos del 2001.
7: Nunca yo creo que le han dado tan duro a una persona como a mí.
1: En lo deportivo, los Caturros buscarán recuperar la punta del torneo de ascenso este sábado, a contar de las 15 horas en el Estadio Santa Laura, ante su bestia negra, Deportes Recoleta. Se le viene la noche a Unión La Calera, sí, con el fallo adverso del TAS. Los ex cementeros no recuperaron los 6 puntos perdidos y otorgados a Everton y Cobresal y seguirán últimos en la tabla de la primera división. Tarea titánica para el cuerpo técnico que encabeza John Armijo, quien de salvar al cuadro rojo tendrás las penas del infierno si es que cae la

0: Mira a mí.
1: Me importa una hectárea de callampas, la la la la.
0: Pero no, pues son noticias de la región hoy. Pero por favor. Y en la lucha por el sillón de Quilín, la candidatura encubierta de Jorge Yungue cobra fuerza. El actual secretario general de la ANFP asoma como el real candidato de la lista que encabeza Jorge Huawei, quien no logra el consenso requerido para suceder en el cargo a Pablo Milán.
2: Oh, pero weón.
0: Señoras y señores, estamos listos. No se atore con el agua, Miguel, tranquilo. De esta forma, así iniciamos el capítulo 115 de Los Originales en UCB Radio. 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
5: Ya, escucharon los titulares. Oiga, estuvo bien pasado para la punta el editor, ¿eh? con algunos dichos. ¿Cómo le va, Miguel? Buenas tardes.
6: Muy bien, aquí estamos.
5: Juan Sebastián, ¿todo bien? ¿De dónde nos está hablando? ¿De una cápsula
6: Oye,
5: espacial,
6: sí,
5: parece?
6: No, ¿eh? Sí,
5: está,
6: ahí, ¿no?
5: De otro lado está.
0: Sí, usted. Sí, estamos.
6: ¿Dónde anda?
0: ¿Dónde anda? Estamos en el hogar hoy día. Lo que pasa es que estamos en una celebración de cumpleaños y me arranqué a un cubículo.
5: Epa,
0: suena hielo, cuidado, ya, suena hielo.
6: ¿Estás solo?
5: ¿Estás solo?
0: No, no, están sonando hielo y no soy yo.
5: Ya. Don Rodolfo Sepúlveda, ¿cómo le va? Buenas tardes.
7: ¿Cómo está el equipo más bebedor de la radio del
5: ¿Cómo? Pero ¿cómo dice así?
7: ¿Cómo?
5: ¿Cómo? Estamos tomando pura agüita acá, Miguel y yo.
7: Pues el abrevio del agua ayuda. ¿Cómo están, muchachos? Bien, aquí estamos, bien. Vamos a analizar harto que nos ha dejado, las métricas, lo relevante ayer, los 14 corners que tuvimos en un partido, lo que no, nunca sube, se
5: bueno,
7: había hecho en el fútbol chileno.
5: Claro, conseguimos 14 corners, gran avance.
7: 14 corners,
5: y tenemos, no está invitado porque es parte nuestra, está prestado nomás al otro lado. ¿Cómo está Elías? ¿Cómo le va?
6: No creo que esté.
8: Hola Eduardo, ¿cómo
6: está? Está grabado.
8: Estoy con hielito, por si acaso.
5: Ahí está, él era Elías.
9: ¿Dónde está de la pelá?
7: El día en Marta Monerina,
5: sí, bueno.
8: Sí, a la vieja usanza.
5: A la vieja usanza. Todo con vieja aquí, petardo, vieja, en fin. Ya, en tema de materia, muchachos, con el tema de la selección chilena, porque la verdad es que hace largo rato ya venimos de tumbo en tumbo. El señor Córdoba se defiende con declaraciones que son bien especiales. Ya están mereciendo críticas bastante grandes, incluso de algunos referentes, como Arturo Vidal. Ya lo vamos a escuchar también en un reel que reprodujo Mega y también reprodujo ADN. Con lo que pasó ayer, Miguel, ¿avanza, no avanza, están los mejores, no están los mejores? ¿Para qué estos partidos amistosos? ¿Qué podemos hacer? ¿Cómo podemos solucionar este tema llamado la selección chilena? Aparte que las camisetas son harto feas, perdóneme.
6: Lamentablemente vamos de tumbo en tumbo, como se comentó anteriormente. Se supone que un seleccionador nacional es para seleccionar lo mejor. Y creo que hoy no está lo mejor en la selección. Y si no hubiese, como él dice, que hay que esperar cuatro jugadores que salgan de proyección, no sé, de dónde van a llegar, de Milán, claro, al azar. Yo creo que hay que formarlos y él, como seleccionador, debiese visitar desde Arica hasta Puerto Montt, donde hay fútbol profesional, con las divisiones menores, con las proyecciones, para saber y ver in situ cuáles son los jugadores que están para la proyección, para los primeros equipos. Y de ahí empezar a formar. Recordar que estamos trabajando a 4 años. Entonces, ¿qué ocurre? Que un seleccionador donde su jefe no tiene idea de fútbol, le vende la pomada como quiere y habla lo que quiere, y los periodistas centralistas de Santiago no son capaces de contrapreguntar, de hablar de fútbol, sino que solamente se quedan con la declaración que dice y hasta ahí sería, y eso les conforma.
5: Oiga, a propósito de aquello, la semana antes de viajar a Estados Unidos, Córdoba convocó a una reunión con algunos periodistas, nos llamó a todos, y dicen que nadie, primero, dos cosas. Primero, nadie contra preguntó, y segundo, había unos tapaditos de unos canapés de jamón y algo para ver. O sea, tampoco valemos como prensa para criticar a quien corresponde.
6: Pero fíjate que
5: perdón, la semana... y a raíz de eso surge curiosamente una campaña de que no, si se está trabajando bien, no, si trabaja mucho, no, si los entrenamientos son a nivel europeo, no, una serie de cosas que han salido últimamente y que uno lo ve en el reflejado de la cancha, absolutamente todo lo contrario. O sea, es un fútbol rudimentario. No le ganamos a nadie, perdemos y perdemos, y los jugadores se vuelven, los que supuestamente tenían condiciones, se vuelven más malos.
6: Y ESPN subiendo, y lo digo así francamente porque así fue, subiendo unos videos como que...
5: Claro, ¿no?
6: Como con extractos...
5: La revolución del fútbol.
6: La revolución del fútbol, justamente con extractos de los gritos y del orden de un entrenamiento de Córdoba. De verdad que da vergüenza, ¿por qué? Porque no avanzamos, no avanzamos. Miramos para atrás y estamos igual o peor. Y si miramos hacia adelante... tampoco visualizamos un proyecto, un programa, un algo que en lo cual pudiésemos concretizar constantemente buenas presentaciones, buenos nominados, buenos seleccionados y por último, los jugadores que lleguen a la selección que se adecúen a uno o dos sistemas tácticos, pero aquí juega cada uno como quiere.
5: Y Juan Sebastián, más encima, Mega, y lo vamos a decir también con sus letras, son los encargados oficiales ahora de transmitir los partidos, que es otra cuña más que se nos está metiendo en el fútbol profesional.
9: Lamentablemente, el fútbol está secuestrado por los derechos televisivos, ya lo habíamos conversado, lo que hicieron en el Mundial, que nos metieron pausa de hidratación solamente para vender publicidad. Y aquí, obviamente, si tienes un contrato con la NFP, tienes que vender el producto selección, obviamente no le va a dar en el suelo. Tiene que ensalzarlo y tiene que hacer creer que es el mejor producto que tenemos, y es irrisorio. O sea, primer tiempo algo mejoró con lo visto con Canadá, pero tampoco digamos que es una selección extraordinaria. Un par de palos de Osorio y después tuvimos inmediatamente el gol de Estados Unidos, que es irrisorio, como entra solo el estadounidense por la banda derecha de ellos, por la izquierda nuestra, solo, sin marca. Bueno, cuatro goles entraron solo, en realidad. Hacían lo que querían. Yo te digo sinceramente, vamos a pasar su sobra. El que venga de entrenador, si es que viene alguien, que lo dudo, va a tener mucha pega, demasiada pega. Esto se ve muy complejo, muy complejo. Y como bien dice usted, lamentablemente, no quiero... menospreciar ni nada la labor del periodista. Yo sé que Rodolfo, Eduardo, tú hacen lo imposible por llevar el apostolado como corresponde, pero ha montado la carrera a una suerte de relacionadores públicos, y lamentablemente es muy, muy peligroso lo que está pasando. Muy peligroso. Nadie está hablando las cosas como deben ser. Nadie está criticando como se debe criticar. Y por eso estamos como estamos, lamentablemente.
5: Nadie le está poniendo presión a Córdoba, a Elías y Rodolfo. Elías, primero, que tú también tienes una visión desde la cancha que es realmente peligrosa respecto de qué es lo que vamos a hacer cuando ya se oficializa el tema de las clasificatorias para el próximo Mundial.
10: El tema es complejo porque ayer, viendo la selección que la vi después del 2-2, antes por problema de trabajo no pude visualizarla, la verdad que no vi nada nuevo, vi jugadores que hicieron una selección, llamaron a los regalones de Fernando Felicevich. Yo le pasaría la verdad que el buzo a Felicevich para que él se ponga a entrenar, porque la verdad, como dice Juan Sebastián, aquí nadie dice nada, son todos condescendientes. De un momento querían sacar a Córdoba porque era hacer aporte, después hacen un lobby, justamente juntan varios periodistas de Santiago y empieza a desencadenarse ahora que Córdoba es el mejor, que es medio europeo. Para mí el tipo no dio el ancho, y es cosa de ver aparte el cuerpo técnico que tiene, si el cuerpo técnico es malo. Sebastián Miranda como jugador fue malo, como técnico es peor. Chester Cortés lo mismo. Entonces, ¿qué nos queda para un cuerpo técnico cuando la cabeza ya está podrida? Yo creo que de esta gira en Norteamérica, ahora que el partido con México, creo que independiente del resultado, porque me voy a poner antes de que pase que Chile pueda ganar, el fútbol es fútbol, creo que no va a dejar nada, va a ser siempre lo mismo, porque si Chile llega a dar el zarpazo de ganar el partido contra México, ¿qué van a hacer? Lo van a ensalzar, lo van a engrandar, que ahí está el recambio. Yo, la verdad, Eduardo, que no veo recambio, veo los mismos jugadores siempre. Pues yo, no, yo, por ejemplo, no hubiese nominado a Pablo Díaz. A mí, lamentablemente, cuando llamaron a Igor Lichnowsky de emergencia, me daba rabia saber que no había ningún chico con condiciones que podrían llamar a recibir un plazo. Entonces, ese es el famoso recambio que no hay en Chile y no hay, y hace tiempo que está ya obsoleto.
5: Yo le pregunto a Rodolfo, Igor Lichnowsky es más que Cristian, que Christopher Valenzuela, que muchos lo propusieron como alternativa para ir a esta mini gira a Norteamérica. Está muteado Rodolfo, parece. ¿Sí? Está muteado Rodolfo, parece.
7: Ahí sí.
5: Demuté eso. Te están penando.
10: Ya, Rodolfo.
7: Oye, no, lo que te decía es lo siguiente. No, obviamente, Lichnowsky es un jugador que viene de vuelta. Yo creo que Christopher es mucho más que varios Valenzuela, es mucho más que varios, pero independiente de Valenzuela, tienes que tener claro. La selección está dirigida, hay tres tipos que en realidad están dando la hora. Te faltó uno, que era Ariel de Polari. ¿Ya? Sí. Tú tienes que saber cómo trabaja Miranda en los microciclos de la Sub-20. ¿Cómo trabaja? Él no va a ver jugadores, no tiene. Él llama a los técnicos y le dice, ¿a quién me envías? ¿Me puedes enviar a uno? Y obviamente el técnico, hay técnicos que nunca te van a enviar los mejores, te van a enviar los regalones. Y pasa eso. Cuando están entrenando la selección en los microciclos, tienes dos grupos que están presionando. Están los grupos de Vibra y está la gente de fútbol joven de Colo Colo, que están presionando ahí y cuando termina el partido se van a conversar conmigo. Obviamente, tú lo ves eso reflejado después cuando juega estas selecciones menores, ¿cuáles son los jugadores titulares? ¿Cuáles son los jugadores titulares de esta selección que juegan? Son los jugadores de fútbol que pertenecen a Vibra y los de fútbol joven de Colo Colo. Que tú le preguntas a cualquier que haga reportero, lo hace. Obviamente, hablando del tema de la prensa, no, estamos claros que hay muchos que realmente nos dejan a todos mal parados como profesionales. Me ha impresionado también el lobby asqueroso de los exjugadores con Córdoba.
5: Sí, es increíble. O sea,
7: todos se cuadraron. Sí. Quizás el único como que se enmarcó, entre comillas, fue Patricio Yáñez.
5: Sí.
7: Entre comillas. Pero el lobby con el cual se han cuadrado es asqueroso. Y desgraciadamente, Miranda y Leporati, que son los que tienen que darnos la base de jugadores, no hacen la pega. Y obviamente, si seguimos teniendo técnicos centralistas, comentarios centralistas, no vamos a llegar a ningún lado. Y aquí no va el palo para Católica Juan Sebastián, por si acaso. Pero a Córdoba les conviene llamar a jugadores FF y sacar uno de Colo Colo, algunos de Católica y algunos de la U y queda conforme.
5: Bueno, es una situación irremediable aparentemente.
7: Es imposible.
5: Yo agregaría a Johnny Herrera también, que tuvo algunas palabras críticas para con el trabajo de Nicolás Córdoba. Los invito a escuchar, a seguir escuchando las apreciaciones del técnico de la selección chilena tras la derrota. El primer tiempo fue parejo, dijo Córdoba, frente a Estados Unidos.
9: ¿Me puedo retirar a tomar un café?
5: Ya,
9: vaya
5: a tomar ese café, vaya con esto.
9: Pero le va a matar.
7: Las métricas.
5: Escuchamos a Córdoba sobre el primer tiempo parejo.
11: Creo que hicimos un primer tiempo bastante parejo. Tuvimos 3-4 ocasiones muy claras que no capitalizamos. Dos palos, una de Nils que estuvo ahí a tú con el arquero. Ellos también tuvieron un par de ocasiones en el primer tiempo. Estuvo muy parejo. Y después abrimos el marcador, pasamos arriba del marcador en el segundo tiempo. Y ahí tuvimos muy poca capacidad para capitalizar, estar en ventaja. Nos hicieron el gol 2-3 minutos después, inmediatamente. Después un balón detenido. Lamentablemente a Pablo le rompieron la rodilla. Le hicieron un tajo la rodilla, se le durmió un poco toda la pierna y no sé si se dieron cuenta del gol que no saltó producto de eso. Y claro, después ya un poco ellos tomaron el control del partido y hicieron justamente valer lo que nosotros no pudimos hacer valer cuando pudimos arriba del marcador. Y después termina en esas tole-tole donde al final no sirven para nada.
5: Otra más de Córdoba. A propósito, le preguntaron por la trifulca final frente a la gente de Estados Unidos por una estupidez del cabro Hernández, hay que decirlo así, que fue a pegarle cuando el arquero rival tenía la pelota en su mano. Eso es de pichanga, eso, claro, eso es ya... Bueno, ¿qué dijo Córdoba respecto a este tema? Lo soslayó, escuchamos al técnico de La Roja.
11: No queremos cerrar los partidos así, obviamente hay frustración, hay mucho rato de esta situación, de este mal humor, de esta negatividad en torno a la selección. Esto no viene de hace un año desde que yo agarré esta responsabilidad, esto viene de hace rato atrás. Estos chicos están cargando con el peso de los tres mundiales, sin ir. Entonces, hay que ir sacudiéndose, hay que ir entendiendo que son un proceso distinto, y ahí tienen que ir apareciendo los nuevos líderes, tienen que ir apareciendo las nuevas voces dentro del camarín, y ahí conversaba con Mauricio Pochettino, es tiempo.
5: Ya, él pide tiempo. Lleva un año trabajando.
7: Oye, disculpa, Eduardo.
5: Y todavía no se da cuenta.
7: Este es igual que el gobierno actual. No, que la parada no es el gobierno anterior. Oye, si tú estás a cargo, tú tienes que solucionar el tema.
5: Obvio.
10: Hay que asumir, exactamente. Hay que asumir.
7: No estoy culpando al gobierno. Está igual que los políticos. No, si es culpa del gobierno anterior, No, es culpa responsabilidad tuya. Pero... tú tienes que dar una idea. No tienes una idea. Date cuenta. Sullivan, no sé si viste al chico Sullivan, sí. Y Miguel y Juan.
10: Sí. 17 años.
7: 17 años, recién cumplió. Oye, dejó descaderado a Pablo Díaz.
5: Él le rompió la rodilla. Pero no lo tocó. Se le rompió por pura velocidad. ¿Qué cosas hay que mejorar? Responde Nicolás Córdoba.
11: Es muy simple. Hay muchas cosas por mejorar. Yo soy consciente de que hoy no estamos en un nivel de juego espectacular, o no me voy a sentar acá a decir no, estamos en construcción sobre todo de jugadores, y eso quiero que se entienda bien. Y ustedes que están acá y que son los periodistas chilenos y que ven las velocidades a que corren Bjorn o a Sullivan cuando entró, vieron, estamos hablando de otro nivel. Entonces, lo único que yo quiero transmitir, que la única manera de que estos chicos crezcan es precisamente jugando este tipo de partidos, estar expuesto a estas velocidades, estar expuesto a estos contraataques que van muy rápido, estos balones que son muy rápidos, y no hay otra forma de hacerlo que jugando este tipo de partidos.
5: Ya, o sea, según la fórmula de Córdoba, hay que ser humillado, hay que ser sobrepasado, hay que ser superado, hay que ser superado en velocidad, en técnica, en rematar.
9: San Marino sería campeón mundial. ¿Tú?
5: Exactamente, o sea, sigamos la receta, claro, de San Marino. No, es absurdo lo que dice. Terminamos con Córdoba. Él asegura que, mira la media nueva, con la Liga Chilena no alcanza, dice el técnico de La Roja.
11: Pero es indispensable una cosa, que el fútbol chileno vuelva a exportar jugadores. Indispensable. No alcanza con jugar con la Liga Chilena. No alcanza, lamentablemente. Y eso no es algo que lo digo yo, creo que podemos estar todos de acuerdo con esto, que cuando Chile estuvo en su mejor momento, nuestros mejores jugadores jugaban en los mejores clubes del mundo. Y eso contra juegas semifinales de Champions, finales de Champions, finales de Copa UEFA. Ahí está. Si no, no es tan complicado.
5: Ya, pero antes había otras cabezas pensantes.
6: Importante el mensaje también que le puede entregar Nicolás Córdoba, sí, a sus jugadores. Sí. Es súper importante, porque independiente de a lo mejor del resultado, tú puedes hacer un proceso no preocupándote del resultado,
5: de mejorar lo propio.
6: De mejorar las individualidades, el bloque defensivo, el medio campo, la delantera.
5: Las coberturas,
6: buscar todo. Lo que es el juego e ir mejorando el juego. A lo mejor el resultado da lo mismo, pero hoy por hoy el resultado pareciera que es más importante para Córdoba, porque no hay una autocrítica del juego, de la fase defensiva,
5: diagnostica muy bien los problemas que tiene el fútbol, pero no le pone soluciones.
6: Pero si él es el que tiene que poner soluciones, pareciera como que él está sentado en la vereda del frente.
5: Claro, no, yo solamente mira, nos falta esto, nos falta esto otro, fallamos aquí, fallamos
9: acá. Pero ojo, que él hace una crítica que también, que la Liga Chilena no es competitiva, pero entonces, ¿por qué Coquimbo gana su grupo de la Libertadores?
5: Claro.
9: ¿Por qué la Católica gana su grupo en la Libertadores?
5: Claro.
9: ¿Por qué O'Higgins dio pelea hasta el final para meterse en la Libertadores y después le hizo partido a Boca también?
5: Sí.
9: Y esos son equipos de la Liga Chilena, ¿no?
5: Exacto.
9: Entonces, se le cae también el análisis.
6: Lo que pasa es que ahí hay muchos que no son FF.
5: Claro.
6: Y ahí se le cae el discurso. Sí,
7: ahora yo le pregunto a Juan Sebastián, a Elías y a Miguel, que ustedes son hinchas. Y también me sumo yo. ¿Ustedes creen que los jugadores jóvenes, los grandes talentos que salen de los clubes, nosotros somos hinchas, ¿les es rentable ir a la selección chilena?
10: No, para nada.
7: Por ejemplo,
10: al contrario, Rodolfo, al contrario, yo creo que, por ejemplo, se valoriza. Yo creo que Darío Osorio, para mí, un fiel reflejo que va a la selección, se chupa, no rinde. Entre comillas, es otro jugador. Claro, no ha demostrado, obviamente, todavía en la Premier League sus capacidades, que para mí las tiene, porque Dinamarca es otra liga inferior justamente a la inglesa. Pero como dices tú, creo que hay varios jugadores que lisianamente en la selección chilena son otros jugadores y sus clubes son totalmente distintos.
5: El caso
7: yo digo lo siguiente, yo personalmente, disculpa para pasar a la idea,
5: sí.
7: Yo personalmente no aceptaría que los jugadores de Wander sub-20 fueran a la selección chilena porque yo sé que los van a quemar.
5: Los vuelven peor.
7: no van a dar el salto de calidad con estos cuerpos técnicos que tienen. Ya, porque esto sumado que la mayoría no son FF, y el único que es FF es Cristóbal Villarroel.
5: Claro.
7: Que de hecho que es el único que juega la Sub-20. Que el jugador tiene sus cosas, pero resulta que yo personalmente no llevaría, no aceptaría que los jugadores fueran a la selección actualmente con este sistema, con esta gente, porque no van a crecer futbolísticamente y no van a dar el salto de calidad que uno que espera con técnicos que tengan esa capacidad y esa responsabilidad de desarrollar el fútbol chileno en general.
5: Ahora, todo el medio me parece que está coludido con este tema, porque o está involucrado, mejor dicho, en este tema, porque hay un sector de la prensa que apoya el trabajo de Córdoba, el canal oficial que también de los partidos, TNT Sport, tiene algunos comentaristas ahí que, la verdad, dan vergüenza ajena con sus opiniones y además con no jugarse.
9: Porque no hay plata para traer a nadie, pues, Eduardo, no hay plata para traer a nadie.
5: Yo entiendo que...
6: Pero puede estar la crítica.
9: Inventar la historia de que lo mejor que nos puede pasar
5: sí, pero puede estar la crítica.
9: Porque quieren hacer un civil con Escalón, esa cuestión no va a ser nunca. Entonces sí. No hay plata y te están tratando de vender a la gallada, le están tratando de vender la mentira. Como buen chileno, la pesca, como dirían algunos, le están tratando de vender la pesca. Vicky, Córdoba, lo mejor que nos puede pasar. Dele en tiempo, que va a ser un Escalón. Olvídate.
5: No, lo que pasa es que cuando tú no tienes los recursos, apelas al ingenio, ¿no es cierto? Y buscas la crítica. La crítica tiene que estar, pero no la buscan. Ese es el problema. Uno ve, por ejemplo, comentar al Ramos Ramírez, que yo no sé quién lo llevó a la televisión. O sea, no sirve de nada, absolutamente. Era malo como arquero, peor como comentarista.
6: Bueno, que
5: al otro señor Basaure, que ahora antes criticaba a Córdoba y ahora no lo critica, ahora lo lava. Entonces, ¿qué hay de por medio?
6: Es que esos programas no tienen un trasfondo de fútbol. Tienen un trasfondo de entretención.
5: Otro tipo de trasfondo.
6: Justamente.
5: Explotar a las mujeres que trabajan ahí, lamentablemente, porque las explotan, porque esa es la verdad, las usan como objeto más que cualquier cosa. Y en definitiva, los señores que están ahí partiendo por Juvenal Olmos, siguiendo por los otros comentaristas, exfutbolistas la mayoría, no aportan absolutamente nada. Les invito a aportar, a escuchar, mejor dicho, a uno que es crítico de... Bueno, hay una cuestión personal también, pero no deja de tener razón lo que dice Arturo Vidal, uno de los últimos sobrevivientes de la generación dorada.
9: Hasta que lo llame.
5: Su análisis de la derrota frente a Estados Unidos en el reel que reprodujo en Megavisión y que también transmitió los colegas de ADN. Escuchamos a Arturo Díaz la primera acepción sobre la derrota ante Estados Unidos.
12: Mejor partido que contra Canadá. Sí, tuvimos más ocasiones. Difícil analizar un partido así. De afuera es complicado. Lo que uno ve, seguramente después cuando hagamos el compacto, es diferente, pero así verlo. Lo que se van a acordar ahora va a ser más de la pelea que pasó para tratar de sacar el 4-2 que no hacen. Pero si tú te vas bien a lo que pasó en el partido, en algún momento tuvimos la chance de poder ganar nosotros, de poder aumentar al 3-2. Cuando era el momento no lo aprovechamos y ellos, con la paciencia, con la experiencia que tienen del último mundial, de lo que han subido, de que son capaces de cambiar los 11 jugadores y el equipo sigue jugando igual, eso es un trabajo que se viene haciendo hace mucho tiempo y el entrenador lo tiene claro y los jugadores, pero nosotros no entendemos eso, que cuando las cosas en el partido se acomodaron para Chile y no aprovechamos y lo no quiero decir, pero y la ayuda que necesitamos, que entrar en ese momento no fue la indicada, es complicado, el mensaje es súper claro, más en un momento que está la selección necesita mensajes que sean claros.
5: Bueno, y otra más, la última de Vidal, antes de ofrecer la palabra. El futbolista chileno en general, tiene que ver fútbol para mejorar. Escuchamos a Arturo Vidal.
12: El futbolista lo que tiene que hacer, cuando le toca ver fútbol, tiene que ver fútbol, ir aprendiendo. Si no estás en Europa, tienes que ver fútbol, alimentarse esto. Si yo quiero jugar, digamos, quiero llegar a Barcelona, al Real, a lo mejor equipo del mundo, tengo que mirar al jugador del Barcelona. ¿Cómo yo me puedo igualar o cómo yo puedo ser mejor que él para yo poder estar ahí? Si tú no ves eso, no vas a hacer. Puedes entrenar todos los días, hacer máquina, pero si tú no ves fútbol o no ves lo que hacen esos jugadores cuando están en problemas, no vas a igualarte nunca y nunca vas a llegar a esos equipos. Increíble, nunca uno deja de aprender. Yo todavía sigo mirando jugadores, yo en este momento juego de central y veo los defensas y voy aprendiendo, voy detallando algunas cosas, cómo puedo ir mejorando, porque siempre se puede aprender, pero cuando ya te conformas con haber llegado y no quieres mejorar o no quieres avanzar en tu carrera, que tú crees que va a llegar por un milagro, eso no funciona, y por eso nos hemos quedado últimamente con pocos jugadores en Europa.
5: Está bueno y sano. Oye, sí. Comparte las palabras de Vidal.
6: Yo creo importante que los jugadores hoy por hoy se propongan ser profesionales.
5: Sí.
6: Y para ser profesionales, tú tienes que levantarte con fútbol y acostarte con fútbol. Hoy por hoy...
5: Tomar el fútbol en serio.
6: Eso. Y hoy por hoy, el celular, las redes sociales, el auto, la zapatilla, la el reloj, tatuaje. Entonces, cuando
5: ¿Y cuánto en Estados Unidos?
6: Cuando un chico llega a los 14, 15 años, tatuado entero, con el pelo pintado, tiene que acercarse a alguien y decirle, oye... No. Por ahí no es el camino. Por ahí no es el camino. Y lamentablemente... lo vemos muy recurrentemente, y llegan a los primeros equipos, o llegan y solamente se conforman con llegar,
5: sí.
6: Y no por mejorar, por ser titulares, o por dar el salto hacia clubes más importantes, sino que muchos se conforman con solamente llegar al primer equipo, y es ahí donde los chicos de esa misma edad marcan diferencia en otros clubes y se hacen ver por la gente, por la jugada, y por las ganas que le ponen muchos de ellos.
5: Lamentablemente, Elías, nos estamos acostumbrando a terminar los partidos con bronca o terminar expulsada. Es una mala señal también de lo que dice Córdoba, la cuestión mental, pero parece que hay otras cosas ahí también que influyen en este tema.
10: Sí, yo creo que el jugador, normalmente el jugador chileno siempre está pasado rosca. Lo vivimos hace poco con cuando jugó Santiago Wander la final en Madrid, que fueron con, creo yo que... con la típica choreza malentendida de Chile, acá lo mismo, Juan Sebastián lo dijo, la jugada esa del chico Hernández, pegarle en el suelo al arquero, ¿para qué? Para que terminara mal. Entonces después, todo lo malo del partido se va a esa jugada, entonces se desvía completamente el foco, si eso es de manual. Entonces, pero yo quería destacar, yo primera vez que escucho a Arturo Vilde diciendo algo bien, bien cuerdo, que el futbolista en sí tiene que ser estudioso, y en todo claro. Su orden. Sabes el reglamento, cuánto mide un arco, este palo también para los dirigentes, porque no tiene ni idea, después vamos a repasar ahí un poco más allá, pero el futbolista en sí, tú le haces una pregunta y no tienen mucha idea. A veces reclaman
5: reclaman el estar afuera de la cancha más tiempo del minuto que propuso la FIFA en las últimas modificaciones.
10: Exactamente, Eduardo. Entonces, todas esas cosas se tienen que ir aprendiendo. Debería haber una especie como de, no sé, una vez a la semana, una especie de estudio para que se vaya interiorizando lo que va cambiando, lo que va mejorando, pero no se hace.
5: Claro. Bueno, lamentablemente, Rodolfo, estamos terminando de esta forma, con peleas, con expulsados, con jugadores fuera de sí, que al final tratan de imponer por fuerza sus códigos futbolísticos.
7: A ver, ojo, a mí me impresionó que también esto traspasó a las mujeres también, si no te recuerdo la final del oro en las mujeres en Olo del Sur también, que eso me impresionó más, porque como que eran las mujeres un poco más centradas en esta instancia, y lo de Wander, una pequeña corrección de día, no sé si choreza, pero yo creo que andan todos ansiosos los cabros, ojo a esa parte. Ya Dubó, yo creo que se le pasó ahí la...
5: Se le pasó
7: tres puertos ahí.
5: Claro, sí.
7: No, y hay un tema de un trabajo total. O sea, yo veo un jugador tatuado con el pelo amarillo, sorry, yo creo que este jugador no llega lejos. Como decías tú, Eduardo, yo creo que muchos se conforman también, y creo que lo dijo el Juan Sebastián, o sea, se conforman con llegar al primer equipo y jugar en la liga local, pero no ven un horizonte más allá. Yo les preguntaría a unos futbolistas que juegan ahora, o jóvenes, o otros, ¿sabrán lo que es una liga de transición para llegar a un grande de Europa? ¿O una liga importante de Europa?
5: No tienen ni idea.
7: ¿Saben cuáles son esas ligas? No tienen ni idea.
5: No.
7: Entonces, ¿qué no hacen? A mí me ha tocado conocer a algunos jugadores, sí, que cuando terminan el partido ven, están pegados al teléfono, pero ven, tienen en el teléfono la aplicación de la señal que transmite oficial de los partidos. Entonces aprovechan de ver, ven en qué me equivoqué, en qué jugué. Esos jugadores quizás ya te pueden marcar algo que puede ser distinto. Pero yo creo que están preocupados de la red social, de la señorita que le escribió, del auto.
10: O de la apuesta.
5: Yo creo que para.
7: También.
5: Yo creo, Juan Sebastián, que el tema.
6: O de los amigos que lo están esperando en la esquina.
5: Claro, sí. O también yo creo que el tema de las apuestas también.
7: Pásame la camiseta.
5: También está el tema de las apuestas, es otra cosa grave que pareciera ser. Sí. No muchos le ponen atención, Juan Sebastián.
9: O sea. Se han levantado ya dos dictámenes de bloqueos de página y las empresas la vuelven a burlar y vuelven a crear otras direcciones, que es un cuento de nunca acabar. O sea, está tomado derechamente por estas casas de apuestas. Tú ves la mayoría de los equipos de la Liga de Ascenso, también las de Primera, están auspiciados por ellos.
6: Y que están prohibidas.
9: Oficiales y están prohibidas. Los dos equipos grandes tienen como sponsor principal casas de apuestas. Entonces, es contraproducente también lo que dicen. Yo estoy completamente de acuerdo con usted, este es como un cuento de nunca acabar, pero si bien Arturo Vidal dice tienen que ver fútbol, tienen que aprender, y eso no es parte de la formación del futbolista. ¿Seguro? Desde que está en las fuerzas, en las fuerzas básicas, cuando entra,
7: disculpa,
9: eso, eso es parte.
7: Disculpa, Juan, que te interrumpa, pero uno se consulta, una pregunta también. ¿Hay mano dura dentro de las fuerzas básicas para llevar bien a estos jugadores?
9: Es que para allá quiero ir, porque no estamos hablando del fútbol. Es que por eso te digo, uno ve lo que pasa en el fútbol, que no hay mano dura. ¿Por qué? Porque el niñito que puede ser estrella se te puede enojar, o porque derechamente el apoderado también puede de alguna manera reclamar, ¿verdad? O derechamente si es que ven ahí que hay condiciones, el representante también se lo puede llevar a su tiempo. Entonces, no hay mano dura, pero estamos hablando del fútbol, porque en otras disciplinas esto no está pasando. Es cosa verlo de sur, cómo le fue a los chicos. Entonces, ojo con eso. ¿Qué es lo que quieren? Falta el hambre de ganar, el hambre de conseguir títulos, el hambre de ser campeones, el hambre de irse a Europa. Aquí lo único que le interesa es el celular nuevo, el tatuaje que le cubra toda la espalda y tenis el pelo.
5: Sí, eso, qué cantidad de tatuajes, increíble. Y ojo con Estados Unidos, que es una potencia que está creciendo. Jugadores, ayer debutaron 3 jugadores, bastante niños prácticamente, son 17 años, 17, 18 años, y hicieron, le pintaron la cara a Chile. Bueno, nos queda una más para sufrir. El próximo martes, a las 23 horas con 30 minutos de nuestro país, en el Memorial Stadium Coliseum de Los Ángeles, va a jugar Chile con México, y los mexicanos no la tienen prometida, ¿eh? No vaya a ser el 7-0 de vuelta.
7: Sí. Esperemos. Oye, y bueno, Román jugó un asco ayer también a todo esto, ¿eh?
5: Sí, de todas maneras, pero bueno. Pero,
7: fue un asco Iván Román ayer.
5: Pero mal que mal.
7: Y en la gran promesa de Córdoba.
5: Mal que mal, nos queda todavía otro partido más y veremos si esto algún día se le pone término a esta situación. 35 minutos del partido por Copa Chile, partido de vuelta entre Concepción, perdón, partido de ida entre Concepción y O'Higgins en Collao. Están jugando ya el primer tiempo, están 0-0. Recordemos que San Luis jugó hace poco rato con San Felipe, partido pendiente, y ganó por 1-0 y está tercero en la tabla con el mismo puntaje de Wanderers, pero por diferencia de goles ocupa el tercer casillero.
6: ¿No? Jugando mejor que Cobreloa y Wanderers, creo yo. ¿Eh?
5: Sí, aparentemente va a entrar por los palos el conjunto quillotano. Nos vamos a la pausa y luego seguimos con lo de Everton y la Universidad de Chile.
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5: 20 horas con 39. Oye, se nos ha pasado rápido la hora. Bueno, vamos con Everton y Universidad de Chile, o Universidad de Chile y Everton. Clasificó la Universidad de Chile a la siguiente ronda de cuarto de final de la Copa Chile. En este historiado partido, Miguel, que ha traído más de alguna polémica, una por las declaraciones de Diego Yarzún, el capitán, al final del partido, por la manera como la federación impuso jugar estos minutos pendientes y después jugar el partido de vuelta. Y porque, si bien es cierto, están citados la próxima semana los dos clubes, Everton y Universidad de Chile, al Tribunal de Disciplina. Pero aquí el gran perjudicado fue Everton y los grandes ganadores, los violentistas. No digo Universidad de Chile porque me da pena nombrarlo por un nominativo prestigioso, histórico, como la Universidad de Chile, pero este club no merece estos barristas.
6: Es lamentable lo que pasó porque ese día en el estadio se sabía desde el minuto uno, cuando uno entra al estadio y ve la barra de Universidad de Chile, la cantidad de lienzos que entraron.
5: Que están prohibidos,
6: y tú veías la barra de Everton no tenía ni un lienzo. O sea, ¿dónde estuvo la mano dura acá? ¿O tú crees que la gente de Everton no quiso entrar alguna banderita, alguna cosa? Yo creo que la mano dura, como te lo dije en el programa pasado, siempre ha sido, lamentablemente, para el Everton, y manga ancha para las visitas. Ha pasado con Colo-Colo, ha pasado con Católica, ahora Diferente es tirar fuegos artificiales al aire a que tú lo tires a nivel de cuerpo. Claro, nivel de cuerpo. Claro. Entonces, ahí
15: ojo, ya... ¿sí? Ojo, Miguel, que yo tengo... Yo les comenté en el grupo de WhatsApp, yo lo vi y lo vimos en primera persona. Ese día, yo tuve que ir a buscar a mi hija al Liceo San Antonio, en Gómez Carreño, en la esquina donde está el paradero, pasó una micro llena de hinchas de la U, tirando desde la micro fuegos artificiales, reventándole a la gente que estaba en el paradero, arriba de su cabeza. Y luego, que tuvo que llevarla a Santinea, donde ella entrena por Team Leader, estábamos esperando también que terminara el entrenamiento, y venían hinchas de Everton, ojo, hinchas de Everton, afuera del mismo gimnasio del Bosque, tirando fuegos artificiales a una altura donde casi se incendian unos cables de alta tensión, o sea, no de alta tensión, perdón, cables de electricidad. Entonces, no le echemos la culpa solamente a los barristas de la U. Donde Everton también iban con esa intención, y con, obviamente, con su botella de cervecita y cosas por el estilo, metiéndosela adentro de los pantalones. No me la contó nadie, yo estaba ahí, yo lo vi. Entonces, ojo, ojo también.
6: Sí,
15: defendamos lo indefendible.
6: Estoy totalmente de acuerdo contigo, Juan Sebastián, pero yo dije clarito, una vez que yo entré al estadio, me di cuenta, dentro del estadio. Lo que pasa afuera del estadio me parece muy raro, porque siempre carabinero está pidiendo el carné a la gente que son más jóvenes y que se visten de así como los chiquillos de hoy, o hay amplio operativo policial pidiendo identidad, pero me pareció muy pacífico todo, solamente carabinero en 7 Norte, de ahí para abajo hasta 1 Norte y Plaza Viña y todo lo demás, sálvate solito. Es lamentable que siempre pase lo mismo. Creo que la delegación presidencial, la delegación no estuvo a la altura de este partido que iba a ser complicado a la hora que iba a ser.
5: El único plan B que tenía la delegación presidencial era jugar solamente con el público local, pero falló el dispositivo porque se fue primero la gente de Everton, quien no quería saber nada de la violencia que protagonizaron los hinchas de la U.
6: Y la gente salió sola.
5: Y la gente salió sola y se quedó la gente de la U. Ahora, volviendo a lo que tú decías del control, a mí me llamó mucho la atención porque la gente de Pachuca inventó un sistema para ingresar al estadio bastante complejo, de una aplicación para los que tenemos posibilidad de ir en vehículo y entrar al estacionamiento. Y no, yo, a mí no me pidieron nada. Por primera vez en un partido de alta convocatoria, no me revisaron el auto, no me revisaron entero, no me revisaron la mochila con que ya nada, nada.
6: Entonces, ¿y el partido con San Felipe te registraron
5: y
6: como...?
5: El partido anterior, pero como si yo fuera un barra brava, tremendo. Ahora, otra cosa, si bien es cierto, Juan Sebastián denunció a la gente de Everton, que también estaba lanzando bengala, un grupo reducido, pero antes del partido, que es lo que se apoya a la gente de la U, dice, no, la gente de Everton también lanzó bengala. Ojo, fuera del estadio. Las bengalas de Everton venían desde fuera del estadio, que es criticable porque estaban prohibidos, pero la gente de la U, tal como tú lo señalas, apuntaba directamente a la gente. Y hubo dos lanzamientos que fueron peligrosos. Uno al jugador de la U que iba a...
6: Yo creo que iba Andes.
5: Claro.
8: Maxi Guerrero.
5: Y la otra iba directamente a la tribuna oficial donde estaba la directiva de la U. O sea, casi aquí podíamos hablar de un casi delito, un delito de homicidio frustrado. Entonces son varias las circunstancias. Ahora, no puede salirse así la Pérez después del partido criticando a la gente de Everton, porque además después salió una publicación muy curiosa que decía que Everton no aplicó el código 101 y 102, pero esa es información, eran barristas, primero, de la U, y segundo, es información que tiene que entregar la gente de la U, no de Everton. Entonces les cae el discurso. Y la señora Cecilia Pérez, muy suelta de cuerpo, después con un lenguaje soez, diciendo dónde la vieron, dónde la vieron.
6: Que quieren el 2x1.
5: No, que quieren el 2x1. No, esta señora, que además está muy metida en el caso Sartor, de robarle a la gente de la Universidad de Chile, y además ella recibe un sueldo de 20 millones por ir una vez al mes al directorio. O sea, es una señora que no tiene moral para criticar. Y fue ministra.
8: No criticó nunca. Cuando habló Cecilia Pérez, ahí a Everton se le puso fea la cosa. Al tío se puso fea la cosa.
6: No criticó nunca el hecho de las bengalas.
5: Según ella dijo, nada. No, estamos en contra de los venezolanos.
6: Ahora,
5: listo, cambió la
6: ahora Universidad de Chile entraba antes que el Everton, que la gente del Everton, y tenían todo el tiempo para revisar. Sí, claro. Porque ellos entraban a las 5:30, entiendo. Sí,
5: claro.
6: Todo el tiempo. Perdóname, pero todo eso que entraron, todo eso que lanzaron, no se entra entre medio los pantalones.
5: Yo llegué, sé la fórmula, ya alguien le explico la fórmula. Ingresan los fuegos artificiales
15: en
5: los lienzos.
15: Hay un video circulando, Ojo, hay un video circulando que entraban por la laguna. Se robaron uno de los botes a pedales, eso. Y por ahí entraron. No, ojo, sí. No.
5: El ingenio no falla para este tipo
6: sí,
5: de
6: pero, cosas. Sí, pero al estadio hay que entrar. O sea, tú puedes estar en la laguna, pero al estadio hay que entrar.
5: Y otra cosa, la gente de la U cuando...
15: Sí, yo... pero al tirar de la laguna barrera a los que están esperando... Oye, ha pasado cuántas veces. Nosotros aquí hemos ido al estadio con Eduardo a transmitir, nos revisaban hasta los termos.
5: Exactamente. ¿Sí, a mí me obligaron dos veces a botar lo que llevaba en el termo. Claro, llevaba café en el termo. Le dije, huélalo, no alcohol acá, es café. No, tiene que, no puede ingresar. Yo botar el café, ¿no? Me perdí con el café.
8: No, es como la botella del Miguel.
15: No, esa no la revisa.
5: No, Miguel la compró la agüita nomás, pero en fin. Bueno, y en lo deportivo...
15: Pero, ¿qué enseñanza, disculpa, Doro, ¿qué enseñanza le dejas tú, entonces, a los vándalos o a los mal llamados hinchas con esta acción?
6: Los validas, po.
15: Suspende el partido, claro. Mi equipo gana igual.
5: Claro.
6: Y juego de local.
5: Y juego después de local.
8: Es que, ¿sabes cuál claro. es el tema, Juan Sebastián? ¿Cuál es el tema acá principal? Como tú dices, ¿qué queda? Que no va a quedar nunca nada, porque los señores dirigentes, como saben llamar ellos... No van a querer nunca, cuando pase ese tipo de actividades, hacer quita de puntos. Porque ellos saben que quedan con la soga al cuello automáticamente.
5: Claro.
8: Porque los tendría, las barras los tendría todos los partidos extorsionados, automáticamente. Y lo otro, que no quiero para que pase colado, es el tema impresentable de después cuando sale posterior al partido el gerente Everton diciéndolo que estaba pidiendo los puntos, señor. Robles, por favor, léase el reglamento. Eran tres condiciones para pedir los puntos. Sí. Ninguna de esas ameritaba.
6: Sí,
8: por favor.
6: Elías, pero en la situación que se dio, yo creo que la integridad de las personas que estaban en el estadio, los hinchas del Everton, que cualquiera sea, porque inclusive hubo una bengala que atravesó toda la cancha y pasó por arriba de la barra del cerro y que llegó atrás al árbol. Yo creo que la integridad de los hinchas y de las hinchas es más que tres artículos ratones asquerosos que salen ahí en la...
8: No, pero es que Miguel, tú estás... A ver,
6: federación.
8: No confundamos a la gente, por
6: no,
8: favor.
6: No, es que lo que pasa es que hoy día era el momento. Hoy era el momento de poner un antes y un después.
8: No puedes decir cosas que no son. No puedes decir cosas que
6: es
8: no
6: que
8: son.
6: Hoy día era son el momento de un antes y un después.
5: A ver, vayamos por partes. ¿Cuáles son los tres puntos?
8: Tú podías pedir los puntos por... no presentación. Que el equipo se fuera del campo de juego y que no cumpliera el minutaje sub 20. Lo que Everton apelaba no está en las bases del reglamento y no va a estar nunca.
6: Bueno,
8: no,
6: y si eso le llega
8: a colocar los dirigentes.
6: Y si esa bengala le llega al papá que salió con el hijo,
8: Miguel,
6: en la foto y lo mata.
8: Está estipulado, lamentablemente.
6: No vas a parar el partido. No va a haber un castigo ejemplar. No va a haber un castigo ejemplar. No, yo creo que era el momento.
8: Es otra cosa.
6: Yo creo que esa era el momento. Cosa. Era el momento del antes y el después con este tipo de violencia.
8: No es así.
5: Ahora, lo que pasa es que uno, hay desinformación de parte del gerente de Everton que apeló a un criterio que no correspondía. Y después, en definitiva, lo que dice Miguel, yo también lo cojo. O sea, vamos a esperar a que una bengala de esas mate a un jugador para que esto se recule. La responsabilidad viene de la autoridad misma del fútbol, que pareciera ser le conviene que estén las barras bravas presentes. Porque son botitos, son cuotas de poder, son protección, son una serie de cosas que están...
6: Las palomas, después que se las cuida.
5: Exactamente, ¿no? Una serie de cosas. Y en definitiva, los consejos presidentes yo no sé para qué son. O sea, ellos saben perfectamente de la existencia de sus clubes de estas barras bravas que han ido proliferando, lamentablemente, y ninguno toma una determinación en los consejos de presidentes. Van a hablar de cualquier cosa, traspasos jugadores, dinero y cosas por el estilo, y no se le pone solución a esto. Y cierto sector de la prensa que también de alguna manera valida esto de no, si el fervor popular y el hincha no podemos quitar.
6: En un mes más, dos meses más, nadie va a hablar de esto y nadie se va a acordar. Hasta que muera alguien. No, yo creo que estamos mal ahí. Estamos muy, muy, muy.
5: Bueno, recordamos las palabras de Diego Yarzún que causaron harto escozor. No va a ser castigado, sí. No fue consignado en el informe después de la contienda. Escuchamos a Diego Yarzún lo que dijo para TNT Sport y su saludo a los ineficientes.
16: Déjame mandarle un saludo grande a los inoperantes y ineficientes de la NFP y la Federación. Espero que hayan disfrutado de este día histórico vergonzoso para el fútbol nacional.
5: Y fue una vergüenza.
6: Pero avalada también, yo creo, por Everton, porque independiente de los tres artículos que dice Lee, etcétera, pudiésemos haber defendido de mejor forma, una, a los hinchas y dos, a la institucionalidad, que es súper importante hoy por hoy. ¿Por qué? Porque el Everton se vio pasado a llevar... Pero avalado también por la dirigencia. Oye, que estaba todo listo. No, señor, aquí el Everton se maneja y se respeta. así como se respeta la Universidad de Chile. ¿Cuál era el apuro de jugarlo tan rápido? ¿Cuál era el apuro de jugarlo tan rápido? ¿Cuándo se había dicho que se jugara antes y después?
15: Miguel, la NFP y la Federación se bajaron, disculpen la expresión, se bajaron los pantalones con TNT Sport porque están hasta más arriba de las deudas. Están pillados.
5: Estaban presionados por TNT, eso es verdad.
15: Claro.
5: Claro, sí, el tema de aquí.
8: Miguel, como dice Juan, no romanticemos el fútbol, ya ha pasado la época, entre comillas, cuando se podía hacer. Mira, Cecilia Pérez, cuando dices tú, cuando yo creo que a Everton sí le faltó lobby, y pero era tanta la premura. A ver, ¿dónde yo creo que el partido se manchó? Cuando se jugó los 10 minutos del Nacional y posteriormente se jugó el partido del segundo tiempo.
6: ¿Pero quién aceptó? ¿Aceptó Everton?
5: Sí, pero aceptó presionado.
8: No, pero Miguel aceptó presionado.
5: De hecho,
15: si lo aceptan, lo eliminan.
5: Sí, claro, Miguel, yo tuve una larga conversación con un alto dirigente de Everton y me reflejó todo el cuento. Fue una reunión donde la presión fue, pero realmente asquerosa, me dijo. Entonces, en esa palabra, fue una presión asquerosa. Y si no, incluso Everton corría mucho más riesgo de perder los puntos. Entonces, por esa razón se jugó el partido. Everton no quería, de alguna manera, perder su institucionalidad con este asunto. Es tal el poder que tiene la señora Cecilia Pérez, Sarto y toda la gente que presionaron de una manera inconcebible, y por eso esto es inédito, y de ahí la reacción quizás de Villarsun. No así de Rigoneto, que me parece fue muy cobarde al no jugársela, respecto de, porque él solamente a TNT dijo todo contra todo, pero no dijo ninguna cosa, y según él dijo que no estaba al tanto. ¿Cómo no va a estar al tanto de una situación, pero absolutamente vergonzosa?
6: No sabe los jugadores que tiene, va a estar al tanto.
5: Entonces, de eso detona. Entonces, Everton fue muy presionado, y de hecho Everton después evacuó una declaración pública donde decía que ellos a contra voluntad aceptaron debido a las enormes presiones recibidas en el momento de la reunión de las partes. Ahora después, yo creo que esto tiene un segundo capítulo que va a ser bastante importante seguirlo cuando sean citados por el Tribunal de Disciplina el próximo martes. Ahora, si Everton debe aplicar, digamos, todos los testimonios, todos los elementos de prueba para comprobar que la gente de la U provocó toda la violencia y todo este maramo del fútbol. Pero si llegan de alguna manera a castigar a Everton y Everton y la Universidad de Chile zafa, ahí Everton tiene que hacer una declaración, pero increíblemente grande respecto al tema.
6: Ahora, independiente de todo lo que es extrafutbolístico, el Everton, el primer partido con la Universidad de Chile, no mereció ganar, no jugó nada. Y el segundo partido, creo que trataron por vergüenza deportiva o por esta rabia interna que tenían con todo lo que.
8: El segundo tiempo, Miguel, más que nada del segundo partido.
5: Sí, el segundo tiempo, exactamente. Sí. Desde la vereda de la imparcialidad, Rodolfo, ¿cómo ve todo este meollo de Everton y Universidad de Chile?
7: Bueno, yo aquí me voy a quemar, ¿eh? La calidad mafiosa Cecilia Pérez.
5: Uno conoce
7: el santuario de ella. O sea, no te extraño. O sea, claro, yo fui ministra, conozco el tejido de manejo del gobierno, tengo tratado. Y obviamente, ante una amenaza, una prepotencia como tal, de una persona que tiene un prontuario, obviamente, con el caso SAT, como hemos hablado.
8: No, Rodo cortito, y ahora que está hablando Hermosilla, están saliendo todas.
5: Sí,
7: pero.
8: A la palestra.
7: Es una persona que se cree intocable. Y en realidad la cloaca que tiene abajo es más fea que... Mejor no digo nada más hasta ahí, ¿eh? Pero, desgraciadamente, es algo que nuevamente estamos viendo, que los equipos de provincia terminan perjudicados ante la actitud marronesca de este tipo de equipos que no se mueven en el ambiente futbolístico, sino que se mueven también en otra esfera. ¿Ya? Ahora, ¿cuál es el tema? Que cuando queda la embarrada, estos equipos, ningún equipo asume.
5: Bueno, es así, lamentablemente.
7: Está la culpa de uno a otro, sí. Dijo que tú no fuiste, que no. Cuando dijo que esto se pasó a otro pueblo, entonces pasó a otro pueblo, porque obviamente lo que vimos todos fue que la bengala, que parecía más un misil, parecía un misil de Gaza que una bengala, iba dirigida hacia la barra de Everton.
8: Sí.
6: Son ataques.
7: Yo me haría responsable y yo hubiese dicho, si hubiese sido ya Cecilia Pérez, si hubiese tenido algo de decencia, hubiese dicho, ¿sabes qué? Vamos a hacer toda la investigación. En el caso, vamos a ver, último doy una dipirona.
5: Claro.
6: Por decir algo.
8: Y Rodolfo, y comparó el tema de Everton, del bengala, la bengala, con lo que le pasó a la U con Independiente. Fueron totalmente distintos.
7: Es que date cuenta, estamos tan acostumbrados a la delincuencia en Chile, que los victimarios sean de víctimas, que ya. No me extraña lo que diga Cecilia Pérez. ¿Qué puedes esperar de eso?
5: Ya, bueno.
7: Algo bueno, no puedes esperar nada malo. Perdona, Renato, pero.
5: Cerremos,
7: ¿qué pasa, esta, ahí?
5: Cerremos esta fea página de Everton y Universidad de Chile.
7: Sí, una monada
6: de ahí, una bengala, dijo.
5: Cuidado, que hay cuidado que acá nos están mirando con mirada amenazante.
6: Está tirando unas viejas todavía.
5: Está tirando todo, de todo. Renato, ahí está complicado. Okay. Vamos a Wander, Rodolfo. ¿Qué es lo que opinas? ¿Perdió la punta Wander en un partido bien complicado con Cobreloa?
7: Absolutamente, perdió la punta. No, con un Wander que entró con mucho respeto a Cobreloa. Un planteamiento extremadamente defensivo para Ladino, con jugadores que... Dos jugadores que especialmente no anduvieron, como fue el caso de Portilla, que no sé qué le da a Portilla. Yo siento que hay mejores jugadores que Portilla. Y también un Martín Villarroel que jugó una posición que no es la de él, que se dio superado y que perdió todos los mano a mano. Y que al final, y lo que encontré creo que fue innecesario, fue el puesto en el minuto 93, jugando 2 minutos del puesto de Enzo San Martín y a Flores, que yo creo que puede estar los metidos antes y algo te puede haber generado. Así que no, un partido que si yo lo analizo objetivamente fue bien ganado por Cobreloa, con un Wander que fue bastante respetuoso, con un planteamiento de Paladino que rayó casi lo timorato.
10: Y Rodo,
15: cuidado en San Luis,
10: ¿eh? Sí, Rodo.
15: Cuidado en San Luis.
7: No, viene en San Luis. Viene,
10: Rodo, este mismo tema debería tocar, disculpa. Usted que siempre se moja.
7: Sí, oiga. Depende de dónde me moje, pero me mojo. Depende del lugar.
15: ¿De qué estamos hablando?
6: Cuando vas al centro, se pone pañal, le dijo.
15: ¿Alguna casa azul conoce usted?
10: Entonces, Rodolfo, quería ir al tema. Tú que siempre vas al hueso, como dice, ¿te la juegas que Wander sube directo o crees que se queda?
7: Mira, yo en realidad, es que ¿sabes qué es lo que pasaría? Yo te podría hablar como hincha, que yo creo que Wander suba, que va a pelear todo, que...
10: Pero no, pero que normal, va... no termo.
7: No, normal, te digo, yo creo que es una edición irregular. Insisto que es una edición bastante irregular, entonces no te puedo decir si realmente sube.
6: Pero de acuerdo a los partidos que te quedan, por Rodolfo.
7: Ahora, disculpa, Miguel. Hace poco ganó San Luis a San Felipe.
10: 1-0, sí.
7: Ganó 1-0, ¿ya? Pero por fútbol, si tú me hablas por fútbol, quien debería subir por expresión futbolística, yo veo mucho mejor a San Luis.
6: Yo también.
7: Futbolística. Ahora, obviamente, más dependiendo de los partidos que vienen, ahora... A Cobreloa igual les toca a algunos rivales difíciles, a Wander también. Yo creo que el partido que viene es el
10: Rodo,
7: partido más bisagra de Wander. Dime.
10: Rodo, disculpa. ¿Sabes que donde creo que está la diferencia que le juegan contra Wander, que lo dije anteriormente en un programa, ¿sí? Es que Wander se complica con los equipos chicos. Hablemos que están abajo. Con los equipos normalmente que están arriba, saca puntos. Por ejemplo, le toca Curicó, el orden no es ese, Ranger, Copiapó, Recoleta. Y normalmente con los equipos sí se complica mucho Wander y pierde puntos.
7: Claro, por ejemplo, obviamente Recoleta es la bestia negra de Wander en esta división. Lo ha sido en los últimos 5 años. ¿Ya? Y espero que Paladino lo plantee de manera defensiva, porque si lo planteas defensivamente y con un respeto cediendo el terreno, obviamente no vas a lograr el objetivo.
5: Bueno,
7: yo creo que todo va dependiendo y que ponga los jugadores que tengan vocación ofensiva. Porque yo creo que ya Portilla perdió ya todo el rito que queda por el partido que jugó y por la expulsión tonta que fue digna de casa de apuestas.
5: Sí, y el gesto grosero de Villarreal después.
7: Fue una expulsión digna de casa de apuestas la de Portilla. Y este me quemo yo. Porque Portilla es uno de los más resistidos. Lo de Villarreal, obviamente, que es un jugador que no lo pusiste en la posición que no había jugado y que la jugada que ha hecho Paladín al mismo tiempo cuando expulsó a Portilla, haber cambiado a Villarreal.
6: Pero tienes que entender, Rodo, que esa son jugadores solo, profesionales, sí. Que ellos están bajo la televisión, son modelos de niños, cámara, claro. Y esos gestos.
7: Y la otra tontera que hizo Video Real cuando se fue el camarín.
5: No, por eso estoy diciendo.
7: Yo creo que estuvo de más también.
5: Estoy señalando aquello, la actitud grosera, obscena y grosera de Video Real cuando es expulsado. Luis Sánchez es el nuevo presidente de Wander a contar de mañana. ¿Cómo se produce este proceso? Cortito, Rodolfo, ¿cómo se produce este proceso? Porque, claro, muere don Reinaldo Sánchez, damos todas las condolencias del caso a su familia, murió el gran jerarca de Wander, ¿no es cierto? Y asume Luis Sánchez ahora como presidente después de que se reunió la directiva.
7: Bueno, para mí es un déjà vu del 2001.
5: Claro.
7: Esto de la fecha del 2001, cuando se va Reinaldo Sánchez, cuando Reinaldo Sánchez va a dirigir la NFP y asume Luis Sánchez. Bueno, yo creo que hay que continuar según el parámetro que tenía la carta que tenía desarrollada, trabajar. Vamos a ver cómo va a desarrollar el trabajo Luis Sánchez después de esta fecha, porque yo no voy a anunciar a Luis Sánchez ahora cómo lo puede hacer, sino que lo va a hacer a partir del 2027, que creo que de ahí ya uno lo puede analizar. Llega uno de sus otros hijos a ocupar el puesto de gerencia, que es Bastián Sánchez.
5: Sí. Nieto.
7: Así que...
5: Nieto, o sea, perdón, hijo de Luis Sánchez.
7: Hijo de Luis Sánchez, claro. Hijo de Luis Sánchez. Así que vamos a ver si van a continuar con el mismo estilo y puedan manejar este tema, que también hay un tema que también está trascendido, que es la venta en parte del paquete accionario de la familia Sánchez, donde supuestamente
5: ¿usted está preocupado del paquete?
6: ¿Usted va a comprar el paquete, Rodolfo?
7: ¡Ay! No sé si el, no sé si el de Chillán. Oye, lo quería hacer lo siguiente.
15: Pero por favor. Ya. No.
7: Esto ya pasó. Pero fuera de joda, se ha visto un personaje que obviamente estuvo en Wander y ahora acaba de Jorge Lafrenz. Como Jorge Lafrenz.
5: Sí.
15: Yo me voy a volver a la Valparaíso, esta cuestión no voy a seguir.
5: Escuchamos, gracias a la gentileza del subeditor, don Rodolfo, que extractó esta cuña de Luis Sánchez y el legado que deja Reinaldo Sánchez al fútbol profesional chileno y también a Wanderers.
17: Y su primer legado fue